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Hola, mi nombre es Juan Mota, soy músico de acá de Colonia del Sacramento y estoy presentando una nueva canción que se llama Renacer, inspirada en mi hija Renata. 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

¿Cómo están? Bueno, esta canción va dedicada a todas nuestras familias. Sobre todo a nuestras madres.

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2: Buenos días para todos, bienvenidos a una nueva entrega informativa, jornada de lunes 22 de junio del 2026.
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2: Meteorología indica cielo nuboso y cubierto con nieblas y neblinas. Se espera una máxima para hoy de 14 grados. Para el día de mañana, martes, cielo nuboso, periodos de cubierto. Existe una baja probabilidad de precipitaciones. Se esperan heladas agrometeorológicas, 2 grados la mínima, 12 grados es la máxima prevista para el martes. Para el día miércoles, cielo nuboso, heladas, neblinas. 0 grado la mínima, 13 es la máxima esperada para el próximo miércoles.
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2: Familia de Julieta Pucher inició acciones legales contra el gimnasio donde ocurrió el siniestro. Montevideo Portal publicó este fin de semana una nota informando la decisión de la familia. Justicia analizará el estado de las máquinas que se utilizaban en el gimnasio. También se informa que días después del episodio, el gimnasio se puso en alquiler. La denuncia firmada por el abogado Durán pide que se investiguen las habilitaciones que tenía el gimnasio, así como también declaración al instructor que estaba con Julieta y la acompañó hasta el hospital. Se realiza hoy el sorteo del programa Uruguay Impulsa. Será al mediodía en el Ministerio de Trabajo. Para Colonia se sortearán 195 personas que serán luego contactadas por la Intendencia. Comenzarán a trabajar en el mes de julio. Ministra dijo que se demoró en reaccionar para combatir el picudo en el periodo pasado y que los tratamientos preventivos se están aplicando. Lucía Echeverri dijo que la demora en reaccionar en comenzar a tratar las palmeras contra el picudo hizo que muchas estuvieran afectadas. Proyecto Universitario convoca a mujeres que estén amamantando, investigan presencia de microplásticos en leche materna. En el ámbito nacional encontraron asesinada a una mujer de 44 años que estaba desaparecida en la zona de Tres Ombúes, en Montevideo. Su pareja está detenida. Un niño de 4 años está grave, internado en el Hospital Pereira Rosell con meningococo. Las agencias de viaje reportan un aumento del 10% en reservas para las vacaciones de invierno respecto al año pasado. Un grupo de cincuentones piden ser recibidos por el presidente de la República. Buscan la derogación de un artículo en la ley 19.590. Laura Pereira, vocera del grupo, dijo que la normativa aplica un descuento en la asignación inicial de la jubilación de aquellos trabajadores que emigraron desde la SAFAP de vuelta al sistema exclusivo del BPS. En el deporte, Progreso se consagró campeón en reserva y en primera del campeonato Apertura en la Divisional B del fútbol de Colonia. Juventud igualó con Barracas y definirá la clasificación en Dolores. En la Copa Nacional de Clubes, OFI A, Plaza Colonia perdió 2-1 este sábado frente a Atenas de San Carlos en el estadio Profesor Alberto Supici. El Club Atlético El General ganó por goleada ante Uruguayo de Carmelo y clasificó primero directo a octavos de final en la Copa Nacional de Clubes Divisional B. Por el Regional Femenino se jugó la segunda fecha del Campeonato Clausura. Juventud y Maracaná empataron 1-1. La selección uruguaya empató 2-2 contra Cabo Verde en Miami. Y en el ámbito internacional, Abelardo de la Spirella fue elegido como nuevo presidente de Colombia, ganó el balotaje.
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2: Familia de Julieta Pucher inició acciones legales contra el gimnasio donde ocurrió el siniestro. Montevideo Portal publicó este fin de semana.

0: posteriores en una prensa. Julieta falleció el 27 de marzo tras una destrucción de órganos vitales. Representados por el panelista Ignacio Durán, su hermano y su esposo decidieron radicar la denuncia ante la Fiscalía Departamental en contra de los dueños del gimnasio, identificado como Oxigen. De acuerdo con el relato del profesor del gimnasio, Julieta estaba haciendo el ejercicio de piernas cuando el entrenador fue a ajustar el piso, pero en ese momento el seguro se desprendió impactando de lleno contra la parte abdominal. Las prensas modernas poseen un doble seguro en la parte baja, con el fin de que el peso nunca pueda impactar contra la persona que realiza el ejercicio. Sin embargo, el instructor le manifestó al esposo de Julieta que las máquinas de gimnasio eran antiguas y que en reiteradas oportunidades ya le había advertido al propietario sobre la necesidad de su mantenimiento o sustitución, haciendo este último caso omiso al planteo, de acuerdo con la denuncia a la que accedió Montevideo Portal. La denuncia firmada por el abogado Durán pide que se investiguen las habilitaciones que tenía el gimnasio, así como también que se le tome declaración al instructor que estaba con Julieta y la acompañó hasta el hospital. Se realiza hoy el sorteo del programa Uruguay Impulsa. Será al mediodía en el Ministerio de Trabajo. Para Colonia se sortearán 195 personas que serán luego contactadas por la Intendencia. Comenzarán a trabajar en el mes de julio. La coordinadora para la Intendencia de Colonia, Patricia Gaona, informó que realizarán tareas en dependencias de varias direcciones y en los distintos municipios.
1: El sorteo es el 22 de junio, sí. En el Ministerio de Trabajo, como siempre, que la Intendencia de Colonia siempre lo hacía por el Ministerio de Trabajo. La GESIC tiene que hacer la depuración con las cajas y después nos mandan la lista definitiva. Trabajan de lunes a viernes, 6 horas. Como el año pasado, las personas con hijos a cargo menores de 3 años, 4 horas con la misma prestación, van a cobrar 20.592 nominal, o sea, después tienen los descuentos de los aportes de ABPS y claro. Eso. Tienen cobertura en salud, subsidio por maternidad o enfermedad y aportes jubilatorios.
0: ¿Dónde es que realizan tareas principalmente?
1: Bueno, en los municipios, en cada localidad. Y en Colonia, en la ciudad de Colonia, en la dirección de limpieza, en paseos públicos, en taller, en deportes, donde se precisa gente para ayudar.
0: Ministra dijo que se demoró en reaccionar para combatir el picudo en el periodo pasado y que los tratamientos preventivos se están aplicando. La ministra de Transporte y Obras Públicas, Lucía Echeverri, dijo que la demora en reaccionar en comenzar a tratar las palmeras contra el picudo rojo hizo que muchas estuvieran afectadas. Estamos trabajando con la gente del Ministerio de Ganadería y Ambiente. Estamos comenzando los tratamientos preventivos. Hubo procesos licitatorios que fueron muy ágiles, pero igual llevaron unos 20 días, explicó.
2: Duele ver, ¿no?, las palmeras que son hermosísimas, la cantidad de años que tienen. Lo cierto es que nosotros ahí tenemos dos cosas. Una, solicitamos un informe de todo lo que se había hecho hasta el 2024, que era muy poco, la verdad. No se había pasado una etapa de diagnóstico y, por lo tanto, esa demora en reaccionar provocó, lamentablemente, que muchas estuvieran afectadas. Nosotros inmediatamente de asumir lo que hicimos fue integrar el grupo del vivero de la Dirección Nacional de Vialidad con los ingenieros, con la ingeniera agrónoma y otros técnicos específicos a trabajar con servicios agrícolas del Ministerio de Ganadería, con la gente del Ministerio de Ambiente, e inmediatamente se empezaron, por un lado, a sacar algunas, porque importante sacar por lo que vive, ¿verdad?, el picudo y su larva para que no siguiera afectando, y por otro lado empezar los tratamientos preventivos, y de hecho acá algunos ya se han hecho y sobre el fin de semana esperemos que ya estén retomando con otra intensidad. Obviamente hay procesos licitatorios que fueron muy ágiles, pero que igual llevaron unos 20 días, ¿verdad?
0: Proyecto Universitario convoca a mujeres que estén amamantando, investigan presencia de microplásticos en la leche materna. Un equipo de investigación integrado por 3 estudiantes de la Universidad de la República, pertenecientes a la Facultad de Química, la Facultad de Ciencias y la Facultad de Medicina, están convocando a mujeres que se encuentren amamantando a participar de forma voluntaria mediante una breve entrevista y la donación de una pequeña muestra de leche materna. El equipo a cargo de este proyecto coordinará día y horario con las mamás para ir a Colonia, brindando todos los insumos necesarios para la donación de leche.

0: Este proyecto de investigación refiere a la presencia de microplásticos en leche humana en Uruguay, teniendo como objetivo generar información científica a nivel nacional sobre la posible presencia de microplásticos en leche materna, contribuir al conocimiento sobre lactancia y salud ambiental. Se trata del primer estudio de este tipo en Uruguay y en la región, y uno de los pocos que se están desarrollando a nivel internacional. La investigación cuenta con la aprobación del Comité de Ética en Investigación en Seres Humanos de la Facultad de Química, Universidad de la República. Una vez finalice el estudio y se cuente con los resultados, se les dará a las mamás de forma individual a través de una reunión por Zoom previa a coordinación, y la publicación de los resultados oficiales serán de forma agrupada, impidiendo que se conozcan datos personales de la donante. Para más información pueden escribir al 091-920-447 o al Instagram @microplásticos.lh o microplásticos leche materna en Facebook. 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
4: Encontraron asesinada a una mujer de 44 años que estaba desaparecida en la zona de Tres Ombúes. Su pareja está detenida. La denuncia por su desaparición fue radicada por su familia el jueves, quienes no tenían información sobre ella desde el lunes. El hallazgo se produjo este domingo. Su cuerpo estaba en el fondo de la casa que compartía con su pareja. Estaba con el hombre desde hacía 4 años y es el principal sospechoso de haberla asesinado. Tiene antecedentes por homicidio y hurto. Un niño de 4 años está grave, internado en el Hospital Pereira Rosell con meningococo. El diagnóstico de infección por meningococcemia fue confirmado por autoridades del centro hospitalario. Fue trasladado de urgencia de Soriano a Montevideo. Desde primaria se indicó que un equipo de salud departamental estuvo este viernes en la escuela a la que asiste el niño y mantuvo una reunión con las familias del grupo de compañeros de clase. Se administró profilaxis a los niños y a la maestra. Agencias de viaje reportan un aumento del 10% en reservas para las vacaciones de invierno respecto al pasado. El presidente de la Asociación Uruguaya de Agencias de Viajes, Carlos Pera, indicó que los destinos más demandados son Brasil y Argentina.
5: Y las ventas para vacaciones de julio vienen muy bien. Las estimamos en un crecimiento de casi un 10% en comparación a las del año pasado. Todavía hay lugares, ya sea en las salidas aéreas y en las salidas terrestres, fundamentalmente a destinos en lo que es regional, me refiero. La gran estrella es Brasil, concretamente hay lugares para Salvador de Bahía, para Puerto de Galinhas, para las regiones de Florianópolis y Camboriú, ya sea esto es en turismo terrestre. Y por otro lado están aquellos clientes que buscan la nieve, y es así que Bariloche está en los primeros lugares. Obviamente que el Caribe ocupa un gran espacio. Me comentaban algunos colegas que todavía hay lugares para Cancún y Riviera Maya y para los destinos de República Dominicana, concretamente para Punta Cana y otros destinos como son Bayahibe, Samaná, Puerto Plata. Europa tiene un gran espacio. ¿Por qué? Porque no nos olvidemos que en Europa están en pleno verano y hay una gran cantidad de gente que trabaja en el Poder Judicial o en la enseñanza, que también en este mes de julio tienen algunos días de licencia.
4: Un grupo de cincuentones se piden ser recibidos por el presidente de la República, Yamandú Orsi, en reclamo de la derogación del artículo 16 de la ley 19.590. Laura Pereira, vocera del grupo, dijo que esta normativa aplica un descuento del 10% en la asignación inicial de jubilación de aquellos trabajadores que emigraron desde la SAFAP de vuelta al sistema exclusivo del BPS. En este sentido, manifestó que en reiteradas ocasiones se solicitaron que el mandatario los reciba, pero hasta el momento no han tenido éxito. Asimismo afirmó que en total son alrededor de 35.000 los afectados.
6: Pero, es decir, la ley esa apareció porque nosotros no fuimos consultados, pese a que ellos dicen que sí. Es decir, un artículo 16, el cual multiplica nuestra asignación inicial jubilatoria que calcula BPS por 0.09.
7: plata. Lo... En definitiva, están haciendo un reclamo por el 10%.
6: Por el 10% ese que nos, que decir que nos quitaron, porque lo sacan ya de entrada y lo vamos a arrastrar de por vida.
8: Bien, piden reunión con el presidente de la República.
6: Hemos estado pidiendo desde el año, por fines del año pasado, le hemos entregado una carta en diciembre, se le entregó una carta en mayo, en Las Piedras, y hemos entregado por varias vías y oficiales y no hemos tenido hasta ahora respuesta.
8: ¿Cuántas personas son las que reclaman esto?
6: Nuestro reclamo somos 35.000 personas que estamos afectados por esta ley.
7: Hoy el presidente estuvo acá, ¿se le acercaron para plantearle que quieren una reunión o no?
6: Algunos compañeros sí lo hicieron.
7: ¿Qué les dijo el presidente?
6: Nada, como siempre, sí. Se verá.
9: ¿Qué pasó con los gobiernos anteriores? ¿Se
6: El reclamo este se viene haciendo ya desde el año 2022, es decir, que pasamos con el gobierno de la calle Pou, estamos ahora con, que no es cuestión de gobierno político, es decir, esto es una decisión política, porque ¿qué es lo que pasa? El problema, nosotros hemos pasado por senadores, diputados, pero es decir, como hay una erogación del Estado, tiene que el Ejecutivo ser el que mande el proyecto, porque tiene que ver de dónde va a sacar los fondos. Bien. Por eso es que nosotros pedimos ver al presidente.
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4: Progreso se consagró campeón en reserva y en primera del campeonato de apertura en la Divisional B del fútbol de Colonia. Se jugaron este domingo las finales del campeonato de apertura en la Divisional B del fútbol de Colonia. En reservas fue victoria de Progreso 1-0 ante Central, con gol de Lucas Castrillo, se les entregó la Copa Alberto Coroco Vares. En primera división y en un partidazo, Progreso derrotó 2-1 a Semillero con goles de Nicolás y Nahuel Martiarena. Emiliano Bonjour, el gol de Semillero. Progreso se quedó con la Copa de la Apertura, que llevó el nombre de Luis Oreja Martiarena. Felicitaciones al Azul de la Cuchilla por los títulos conseguidos. Vamos a escuchar la palabra de Fausto Clara, de Progreso, figura en el encuentro de este domingo, y de Luis Martiarena, homenajeado con la Copa de la Apertura.
24: Bueno, en lo grupal yo creo que fuimos muy superior. El plantel de arriba abajo, todos metimos como tenía que ser. Creo que teníamos ese club en el corazón del nombre que llevaba la Copa, y así se dio.
25: Bueno, hoy jugaste una final.
24: Bueno, creo que todas fueron finales, todas jugamos como debía ser, algunas un poco menos, un poco más, pero todas fueron finales.
25: ¿Para quién va el título?
24: Bueno, va para toda la gente que vino a ver, para mi abuelo que no pudieron y para mi hermano que está allá arriba.
25: Vamos arriba, hermano.
24: Vamos arriba.
25: Muy bien. Qué lindo esto, ¿no?
26: Sí, la verdad, una felicidad. Y todavía todo, porque Progreso, mis hijos, los hicieron los goles, toda una felicidad completa, la verdad, y que me hubieran tenido en cuenta para este reconocimiento, no sé cómo se llama. Es suficiente.
25: Exacto, que no haya ganado Progreso, lo lindo.
26: Progreso, y mis hijos, los goles, todo. Se dio todo un combo completo. Mucha gente de Progreso que había dejado de venir se llenó la cancha. Sí, no sé, disculpame, estoy medio emocionado, pero estoy.
25: Te felicito, vamos arriba. Ahora.
26: Muchas gracias, Gallego, la verdad, las órdenes.
25: Vamos arriba.
4: Juventud igualó con Barracas y definirá la clasificación en Dolores. Juventud de Colonia empató 1-1 frente a Barracas de Dolores este sábado en el partido de ida de los octavos de final de la Copa Nacional de Clubes de Gofi en la Divisional A. El encuentro se disputó en el Estadio del Rojo del Pueblo Nuevo y dejó la serie completamente abierta de cara a la revancha. Juan Torres adelantó el conjunto coloniense, mientras que Freddy Cabrera marcó la igualdad para el equipo doloreño. Por otra parte, se disputó la última fecha de la fase de grupos de la Copa Nacional de Clubes B. Por el grupo C, el general de Colonia cerró una gran actuación como visitante al golear 7-0 a Uruguayo de Carmelo. En el otro encuentro de la serie, Orqueta Wanderers cayó 4-1 frente a Fraternidad de Rodó. El general clasificó primero en su grupo y jugará octavos de final. En el grupo D, Uruguayo de Miguelete ya sin posibilidades de avanzar a la siguiente ronda, perdió 9-0 ante Juventud Unida de Libertad. Universal de San José derrotó 2-0 a Colón de Cardona y quedó eliminado. Por el grupo E, Nacional de Cardona fue local este domingo ante Peñarol de Embúes de la Valle y fue empate 0-0. Ambos quedaron fuera de la siguiente fase de la Copa Nacional. Plaza Colonia perdió 2-1 este sábado frente a Atenas de San Carlos en el estadio Profesor Alberto Sulpici, partido correspondiente a la séptima fecha de la fase regular del Campeonato Uruguayo de Ascenso. El conjunto patablanca comenzó mejor y logró ponerse en ventaja a los 22 minutos del primer tiempo por intermedio de Michael López. Sin embargo, la visita reaccionó rápidamente y alcanzó la igualdad a los 27 minutos mediante un penal convertido por Matías González. En el complemento, Atenas completó la remontada cuando Lucas Medina anotó el 2-1 definitivo a los 70 minutos de juego. En la próxima fecha, el equipo coloniense volverá a presentarse como local, ocasión en la que recibirá a Cerrito en busca de recuperarse y volver a la senda de la victoria. Por el regional femenino, se jugó la segunda fecha de clausura. Los partidos se jugaron en cancha de Universal en San Pedro desde las 15 horas. Reformers derrotó 2-0 a Uruguayo de Miguelete. Juventud y Maracaná empataron 1-1.

0: Universal perdió 1-0 ante Esparta. La próxima fecha será la tercera de clausura y jugarán Universal ante Reformers, Uruguayo Juventud y Maracaná frente a Esparta. Y la selección uruguaya empató 2-2 contra Cabo Verde en Miami. El viernes se enfrenta a España. Hasta entonces está segunda en el grupo por la diferencia de gol con los demás rivales. Los goles celestes se fueron de Araujo y Canovio, los de Cabo Verde de Kevin Pina y Elio Varela.
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0: Abelardo de la Espirela fue elegido como el nuevo presidente de Colombia. Es un abogado respaldado por Donald Trump que pone fin al primer gobierno izquierdista de la historia del país, según el conteo primario de la autoridad electoral. El jurista de 47 años y sin experiencia política venció por un estrecho margen en el balotaje al senador oficialista Iván Cepeda, aliado del mandatario Gustavo Petro, que buscaba acordar la paz con todos los grupos armados narcotraficantes en medio de una ola de violencia. El conteo preliminar oficial lo da ganador con el 49,7% de los votos, por encima de Cepeda, que logró el 48,5%. Llegamos al final de una nueva entrega informativa aquí en el aire de Sacramento. Nos vamos con el repaso de los títulos. Agradecerles a todos, como siempre, en la compañía. Siga con nosotros, ya llega Gabriela Bella, porque aquí hay música.
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0: Familia de Julieta Pucher inició acciones legales contra el gimnasio donde ocurrió el siniestro. Montevideo Portal le publicó este fin de semana una nota informando la decisión de la familia. Justicia analizará el estado de las máquinas que se utilizaban en el gimnasio. También se informa que días después del episodio, el gimnasio se puso en alquiler. La denuncia firmada por el abogado Durán pide que se investiguen las habilitaciones que tenía el gimnasio, así como también declaración al instructor que estaba con Julieta y la acompañó hasta el hospital. Se realiza hoy el sorteo del programa Uruguay Impulsa. Será al mediodía en el Ministerio de Trabajo. Para Colonia se sortearán 195 personas que serán luego contactadas por la Intendencia. Comenzarán a trabajar en el mes de julio. Ministra dijo que se demoró en reaccionar para combatir el picudo en el periodo pasado y que los tratamientos preventivos se están aplicando. Lucía Echeverri dijo que la demora en reaccionar en comenzar a tratar las palmeras contra el picudo hizo que muchas estuvieran afectadas. Proyecto Universitario convoca a mujeres que estén amamantando, investigan presencia de microplásticos en leche materna. En el ámbito nacional encontraron asesinada a una mujer de 44 años que estaba desaparecida en la zona de Tres Ombúes, en Montevideo. Su pareja está detenida. Un niño de 4 años está grave, internado en el Hospital Pereira Rosell con meningococo. las agencias de viaje reportan un aumento del 10% en reservas para las vacaciones de invierno respecto al año pasado. Un grupo de cincuentones se piden ser recibidos por el presidente de la República. Buscan la derogación de un artículo en la ley 19.590. Laura Pereira, vocera del grupo, dijo que la normativa aplica un descuento en la asignación inicial de la jubilación de aquellos trabajadores que emigraron desde la SAFAP de vuelta al sistema exclusivo del BPS. En el deporte, Progreso se consagró campeón en reserva y en primera del campeonato Apertura en la Divisional B del fútbol de Colonia. Juventud igualó con Barracas y definirá la clasificación en Dolores en la Copa Nacional de Clubes, OFI A. Plaza Colonia perdió 2-1 este sábado frente a Atenas de San Carlos en el estadio Profesor Alberto Supici. El Club Atlético El General ganó por goleada ante Uruguayo de Carmelo y clasificó primero directo a octavos de final en la Copa Nacional de Clubes Divisional B. Por el Regional Femenino se jugó la segunda fecha del Campeonato Clausura. Juventud y Maracaná empataron 1-1. La selección uruguaya empató 2-2 contra Cabo Verde en Miami. Y en el ámbito internacional, Abelardo de la Spirella fue elegido como nuevo presidente de Colombia, ganó el balotaje.
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0: Hola, ¿qué tal? Muy buenos días. Bienvenidos a una nueva semana de Aquí hay Música en el aire de la 101.9. Qué linda manera de comenzar esta mañana de lunes, un lunes muy especial de caras largas aquí en la República Oriental del Uruguay, de norte a sur, de este a oeste, evidentemente a raíz de los resultados deportivos. 8 grados 6 décimas. No vamos a hablar del Mundial, nos dedicamos a lo nuestro, lo que venimos haciendo desde hace casi 13 años, mañana de lunes a viernes, que es compartir canciones, música y también algunas historias que tienen que ver con el mundo de la música de distintas épocas. 8 grados 6 décimas aquí en Colonia del Sacramento, 90% la humedad relativa ambiente, la presión atmosférica 1016.7 hectopascal. Para lo que resta de la mañana se anuncia cielo nuboso y cubierto. No se descartan algunas lloviznas absolutamente pasajeras. Y en la tarde-noche de hoy cielo nuboso y cubierto también con viento del sector suroeste. Con ráfagas entre 10 y 30 kilómetros en la hora. Hasta 40 kilómetros en la hora en zonas costeras. La temperatura máxima para el día de hoy, para este lunes 22 de junio, estaría en el torno de los 13-14 grados. Nosotros hasta las 11 y media los acompañamos como cada mañana, como les decía, desde hace ya más de una década. Bienvenidos a la mañana de Sacramento, a la mañana de la 101.9. Mi nombre es Gabriel Abella. Bienvenidos a Aquí hay Música.
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0: En el comienzo escuchábamos a Madonna con Into the Groove. Y aquí está Donna Summer, quien supo ser también en su momento a finales de la década del 70 la reina de la música disco. Así que pasamos de la reina del pop a la reina de la música disco. Ella es Donna Summer con This Time I Know It's For Real.

0: This Time I Know It's For Real, Donna Summer, como les decía, la reina de la música disco, que luego de algunos años cambia de estilo, cambia de sello discográfico, etcétera, y termina publicando esta canción bajo la producción de los Stock Aitken and Waterman, quienes también producían en aquel entonces a Kylie Minogue, a Rick Astley, a Jason Donovan y a varios otros artistas más. 9 de la mañana, 20 minutos de este 22 de junio, día en el cual se celebran varias efemérides a nivel internacional. Aquí en la República Oriental, concretamente en este 22º día del sexto mes del año. A ver, no hay ninguna efeméride puntual, pero sí, como les decía, a nivel internacional. Hoy es el Día Internacional de los Bosques Tropicales. Hoy también es el Día Internacional del auto del Volkswagen Escarabajo. Y hoy también, bueno, mucho más banal, más lúdico, hoy es el Día Mundial de las Mujeres sin Ropa Interior. Sí, 22 de junio, estas son las efemérides a nivel internacional. Nosotros seguimos con más música compartiendo esta mañana, en la cual nos mantenemos por acá en la frecuencia 101.9 hasta las 11:30.
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0: En este caso ahora nos vamos al año 1987, aquí está Simple Red, la banda del pelirrojo Mike Hagnall. Uno de sus primeros grandes éxitos, que data del año 1987, por acá suena The Right Thing.

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0: La música de Coldplay en el comienzo de este segundo bloque en esta mañana de lunes. Primera edición del invierno 2026. Sí, el invierno comenzó ayer domingo a las 5:24. A las 5 de la mañana, 24 minutos, comenzó el invierno 2026. Sí, de esta manera se marca el solsticio de invierno y el día más corto del año aquí en el hemisferio sur. Así que, bueno, a partir de ayer y a partir de hoy comienzan los días a estirarse un poquito más. La estación o el invierno se va a estar extendiendo por los próximos 93 días. Sí, hay que soportar 93 días y todo lo que después demora en ponerse el tiempo con temperaturas un poco más agradables, al menos desde mi perspectiva. Sé que hay mucha gente que le encanta el invierno, no coincido absolutamente para nada, pero respeto la decisión. Faltan 93 días para la llegada de la primavera, según esta información que tenemos por acá. Sí, ya tenemos días de bastante frío y eso que el invierno recién estrenado está comenzando y habrá que soportar. Hablando del tiempo, todos queremos saber cómo va a estar el tiempo el resto de la semana. Bueno, les cuento, para el resto de este lunes ya les adelantaba, cielo parcialmente nublado a mayormente nublado. Una máxima en el torno de los 13-14 grados. Mañana martes, cielo parcialmente nublado. Durante la mañana, tarde y noche, una máxima de 11-12 grados. El miércoles, mayormente nublado, máxima 11. El jueves, cielo algo nublado, así que estaría volviendo a salir el sol el día jueves, una máxima de 11 grados. El viernes, cielo algo nublado, máxima de 13. El sábado también, tal vez con un poquito más de nubosidad, pero temperatura en aumento, 16 o 17 grados de máxima para el día sábado, y el domingo cielo algo nublado y una máxima que no superaría los 11 o 12 grados. Así se estaría presentando el resto de la semana que recién estamos compartiendo y seguimos disfrutando con buenas canciones.
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0: 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Además, hoy por hoy, la tecnología también nos permite acompañarte 24/7. 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
1: Seguimos juntos en la mañana de Aquí hay Música. 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

0: Money Change Everything, el dinero cambia todo. Cyndi Lauper, desde el álbum, perdón, desde el año 1984, y sí, fue la tercera canción, me animo a decir, en lograr el éxito tras el arrollador suceso que logra con Girl Just Want to Have Fun y también con Time After Time. Won't Change Everything fue el tercer single de aquel disco, podríamos decir, debut de Cyndi Lauper, que marcó toda una época. Y justamente en el día de hoy, este 22 de junio, Cyndi Lauper está cumpliendo 73 años, convertida hoy por hoy en una de las artistas más influyentes y reconocibles de la música pop. Dueña de una voz inconfundible, una estética única y una carrera marcada por la independencia creativa, la cantante de origen estadounidense ha construido un legado que trasciende generaciones y estilos musicales. Más de 4 décadas después de su irrupción en la escena internacional, sigue siendo una referencia para músicos, artistas y activistas de todo el mundo. Nacida como Cynthia Ann Stephanie Lauper en Nueva York en 1953, creció en Queens, rodeada de música, arte y una personalidad que desde muy temprano se negó a seguir los caminos tradicionales. Mucho antes de convertirse en estrella, ya se destacaba por su estilo colorido, su actitud irreverente y una visión artística que rompía con los modelos femeninos dominantes de la época. Esa combinación de autenticidad y talento terminaría convirtiéndose en una de las claves de su éxito. Su gran salto lo da en 1983 con el lanzamiento del álbum She's So Unusual, uno de los álbumes más importantes del pop de los años 80. El disco se transformó en un fenómeno mundial gracias a canciones como Girl Just Want to Have Fun, Time After Time, She Bop o Old Throat the Night. El impacto fue inmediato. La señora Lauper se convirtió en la primera artista femenina en colocar 4 singles del mismo álbum dentro del top 5 del Billboard Hot 100, consolidándose como una de las figuras de la música internacional. Esto antes de que lo lograra Madonna, por ejemplo. El éxito también le permitió obtener el Grammy a Mejor Artista Nueva. Aunque gran parte del público la identifica con los himnos que marcaron los años 80, la carrera de Cyndi Lauper ha ido mucho más allá, es mucho más amplia que aquella etapa. Durante las décadas siguientes exploró géneros como el rock, el blues, el country y la música acústica, manteniendo siempre una fuerte identidad artística. Además, desarrolló una destacada trayectoria en televisión, cine y teatro, ¿no? Teatro más que nada vinculado a obras musicales. Uno de los hitos más importantes llegó en el año 2013 cuando Kinky Boots, el exitoso musical de Broadway para el que compuso la música original, la termina transformando en todo un símbolo. Gracias a este trabajo, ella se convirtió en la primera mujer en ganar individualmente un premio Tony por la composición musical de una obra teatral. Paralelamente a su carrera artística, Cyndi Lauper ha desarrollado una activa labor en defensa de los derechos humanos y de la comunidad LGTBQ+. En 2008 fundó True Colors United, organización dedicada a combatir la situación de calle que afecta a jóvenes LGTBTQ+, y más que nada en los Estados Unidos. Su trabajo como activista ha sido tan reconocido como su legado musical, consolidándola como una figura influyente dentro y fuera de los escenarios. Con más de 50 millones de discos vendidos en todo el mundo, Cyndi Lauper continúa hasta el día de hoy siendo una de las artistas más importantes surgidas durante la década del 80. Su influencia puede encontrarse en generaciones completas de músicos que han valorado su capacidad para combinar éxito comercial, libertad creativa y compromiso social. Hoy está cumpliendo 73 años. Su historia demuestra que el verdadero impacto de un artista no se mide únicamente por los éxitos que acumula, sino también por la capacidad de mantenerse fiel a sí mismo mientras inspira a millones de personas en ese camino. Es un poco la historia de la señora Cyndi Lauper. Grandes canciones, sin lugar a dudas, nos ha dejado. Y más que nada, desde aquel álbum que, como les decía, se llama Ella no es usual. Y además también del disco que vino posteriormente. Ella publica en 1983 ese álbum que marcó récords. Y después aparece también en 1986, un año cargado de grandes discos, como por ejemplo, grandes discos a nivel comercial, el Bad de Michael Jackson, el álbum True Blue de Madonna, con canciones como Papa Don't Preach, Life to Tell, La Isla Bonita, entre otras. Y por allí también aparecía Cyndi Lauper con el álbum que no me acuerdo bien cómo se llamaba, pero tenía una canción espectacular que inclusive posteriormente también reversionara Phil Collins, el ex integrante de Genesis. Vamos a seguir homenajeando a Cyndi Lauper en este 22 de junio, día en el cual ella está cumpliendo 73 años y nosotros estamos compartiendo el primer programa del invierno 2026.
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0: The biggest of three hit songs that Bryan Adams has in our top 100 of the year. Bryan Adams, Billboard's top man on the singles chart for 1985, with the 24th most popular song.
1: Aquí escuchábamos a Casey Kasem presentándonos la canción del canadiense Bryan Adams desde el álbum Reckless, la canción Heaven, que en un programa especial, un raconto de las mejores canciones de 1985, Heaven ocupaba el lugar número 24 entre las 100 mejores de aquel año. Justamente en el día de hoy, un 22 de junio de 1985, Bryan Adams alcanzaba uno de los momentos más importantes de su carrera cuando esta canción llegaba al número 1 del Billboard Hot 100 en el mercado estadounidense. La balada romántica se mantuvo durante 2 semanas en la cima de las listas y terminó convirtiéndose en una de las canciones más emblemáticas de toda su trayectoria. Hoy, 41 años después, sigue siendo uno de los temas más reconocidos de el rock soft de los años 80 y una pieza fundamental dentro del catálogo del músico de origen canadiense. Aunque hoy es considerada un clásico, el origen de la canción fue sorprendentemente sencillo. Bryan Adams escribió Heaven junto a su colaborador habitual, Gene Vallance, durante una sesión de trabajo relacionada con la banda sonora de la película Annie.

0: Reckless, el cuarto álbum de estudio de Bryan Adams y uno de los discos más importantes de toda su carrera y también uno de los discos más exitosos de toda la década del 80. La combinación de una letra emotiva, una interpretación vocal intensa y una melodía sencilla, pero efectiva, conectó rápidamente con el público. El single logró alcanzar el número uno en Estados Unidos y también obtuvo excelentes resultados en otros mercados como Canadá, Australia y el Reino Unido. Además, recibió una nominación al Grammy en la categoría Mejor Interpretación Vocal Pop Masculina. El éxito de Heaven fue solo una parte del enorme impacto que tuvo Reckless durante la década de los 80. El álbum logró una marca histórica al colocar 6 singles dentro del top 15 del Billboard Hot 100, un logro que en ese momento solo había conseguido el álbum Thriller de Michael Jackson y el álbum Born in the USA de Bruce Springsteen. Canciones como Summer of 69, Run to You, Somebody, It's Only Love, con la compañía de Tina Turner, ayudaron a convertir el trabajo en uno de los álbumes más exitosos de toda la década. Con el paso de los años, Reckless superó los 15 millones de copias vendidas en todo el mundo y consolidó a Bryan Adams como una figura global dentro del mundo del rock. Más allá del mundo de la música, recordemos también que las malas lenguas han contado que Bryan Adams era uno de los amantes de la princesa Lady Di, ¿no?, que estaba casada con el príncipe Carlos de Inglaterra. Bueno, 4 décadas después de su lanzamiento, Heaven continúa formando parte de las listas de canciones más recordadas de los años 80. Ha sido versionada por numerosos artistas, utilizada en películas, series y también campañas publicitarias, además de mantenerse como uno de los momentos más celebrados en los conciertos del canadiense. Lo que comenzó como una inspiración repentina, terminó transformándose en una de las baladas más exitosas de su generación. Y 41 años después de alcanzar el número uno, Heaven sigue demostrando que ocupa un lugar privilegiado en la historia del rock y del pop contemporáneo. Una gran, gran, gran balada. Una canción inolvidable que, sin lugar a dudas, marcó la mitad en adelante, ¿no? Marcó la segunda mitad, debí decir. Ahora me expreso mejor. La segunda mitad de la década del 80. Bryan Adams con Heaven también pasaba por aquí en esta mañana, que se presenta con cielo cubierto. Aumentó la temperatura un poco, 10 grados tenemos hasta ahora, 88% la humedad relativa ambiente, y nosotros vamos a seguir con mucho, mucho más hasta las 11:30.
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0: La banda The Killers, Los Asesinos, con Read My Mind, Lee Mi Mente, una gran canción de este nuevo milenio que data del año 2007. Estamos ya yéndonos a la pausa. Bueno, no he querido hablar un poco de fútbol en la mañana de hoy, pero no es directamente de fútbol que vamos a hablar a continuación. El próximo viernes, ¿no? El próximo viernes es que está jugando nuevamente Uruguay. Va a estar jugando frente a España, un partidazo, una final, realmente una final. 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
1: Ahí vemos que Bielsa tiene una sorpresa en el banco de suplentes que no la tenía nadie. Ahí va el payaso Carqueja con la número 9. Valverde avanza en el campo de juego y vemos que se desplaza. Lo ve a Carqueja que se escapa por la punta. Ahí la tiene el payaso Carqueja que mira, la para, tira el arco y gol. Payaso Carqueja y Uruguay está en octavos de final y clasifica. Carqueja, no sé de qué país viniste. Hiciste un gol histórico.
2: Yo soy de Uruguay.
1: Ya sos una figura del deporte en el recuerdo.
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0: 10 de la mañana, 38 minutos, desde el álbum Piano Bar. Aquí estaba Charly García con Demoliendo Hoteles. 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

0: 10 de la mañana, 52 minutos, 10 grados tenemos aquí en Colonia del Sacramento y tenemos una de las temperaturas más altas de todo el país. Las más altas, bueno, 10 grados en Colonia, 10 grados 4 en Maldonado y Punta del Este y 10 grados 8 décimas en la capital del departamento de Artigas, en la ciudad de Artigas. Sí, las tres temperaturas más altas que se están registrando a esta hora de la mañana en este primer programa del invierno 2026 y también, bueno, primer programa de la semana. Momento de recibir al señor Juan Manuel Fernández, que viene todavía con la empanada y los bizcochos atragantados luego de la merienda de ayer. Buen día, Juan, ¿cómo te va? Buen lunes.
1: Buen día, Villa, ¿cómo andás?
0: Bárbaro, bueno, yo bárbaro.
1: Good morning.
0: La gente, bueno, en general, como vos, así, atragantada con la merienda de ayer, o el post-merienda de ayer, ¿no?
1: Para merienda es tarde, para cena es temprano.
0: Exacto, exacto. Depende de la costumbre, ¿no? Toda mi vida fui de merendar tarde, ¿no? Y de cenar mucho más tarde o no cenar, pero bueno.
1: Tengo un sticker del maestro Tavares que dice, si quieren vuelvo.
0: Bueno. No sé si para tanto, pero...
1: lo que pasa
0: Uruguay,
1: es que...
0: Uruguay al final, en el tablero estuvo mal, porque Uruguay ganó en verdad 4-0.
1: Sí, pues hizo los cuatro goles.
0: Claro,
1: sí,
0: hizo dos y se hizo dos, ¿no? Lástima que eso no
1: sí.
0: Vale.
1: Es complicado. Ah, sí.
0: ¿Estamos afuera o estamos adentro? Yo tengo esperanza.
1: No. Uruguay, para la selección de Uruguay, uh-huh, históricamente los equipos más débiles en los papeles nos traen muchas complicaciones. Sin embargo, cuando nos toca jugar contra selecciones europeas de mayor prestigio, renombre, hacemos mejor papel. Yo no sé si es que juega más concentrado el equipo o espera que el otro asuma el protagonismo que ya sabe que lo va a asumir.
0: Por ahí.
1: Es un equipo de respuesta que le llaman a la hora moderna.
0: Sí, sí.
1: Pero tengo expectativa de que Uruguay pueda sacar un buen punto. Date cuenta que si Uruguay, por ejemplo, gana, puede ser hasta primero en el grupo.
0: Claro.
1: ¿No? Cosa que rara, o sea, bueno, no, miento, no, primero no, sí, o sea, España tiene 4 puntos, si Uruguay gana puede ser hasta primero en el grupo, ¿no? Tenemos 2 nosotros, haríamos 5.
0: Pero igual, bueno, creo que todo el mundo ayer no precisó ni calienta cama, ni bolsita, ni prendió el aire, ni prendió la estufa, nada. Ayer todo el mundo a dormir calentito por temperatura corporal propia.
1: Bueno.
0: ¿O no?
1: No, es cierto. O sea, todos terminamos recalientes. Claro. ¿Qué pasa? Lo que pasa es que, claro, es un mundial de fútbol. Vos jugás 20 partidos de eliminatoria para llegar al Mundial, y llegás al Mundial y no le ganás a Arabia Saudita, que históricamente le ganamos.
0: Sí.
1: Desperdiciaste un primer tiempo, como que entraron distraídos los muchachos, o la pelotita para acá, pero nos queremos europizar, ¿se dice así?
0: Sí, puede ser, sí.
1: Europeizar.
0: Sí, volver europeos.
1: Ahí está, y no, somos latinos y somos uruguayos, punto. Sí. Y hay que... Y nada, y después jugás contra esta selección de que debuta en el Mundial, que juega bien igual, no es un... Pero no. Igual, digo, tiene jugó, su falencia.
0: Jugó bien, físicamente...
1: También, sí.
0: Muy bien, mejor que Uruguay,
1: sí,
0: me parece.
1: Sí, pero igual, digo, no podés, esas distracciones enormes que se dan, jugando un Mundial.
0: No.
1: Debería ser el pico máximo. Y después, bueno, seguimos teniendo jugadores que no están bien físicamente, que sea, ¿no? Lo de Araújo es triste porque se da su segundo mundial así, ¿no? Puede ser también que haya un componente emocional importante, yo qué sé, de las lesiones de Ronald Araújo. Y de Arrascaeta es una pena, ¿no? No va a estar contra España, no puede estar ninguno de los dos. Creo que Bentancur, no sé si no llegó a la segunda amarilla, no sé si es baja también. Pero bueno, está... Habrá que tener expectativa. El viernes juega Uruguay.
0: El viernes, sí.
1: El viernes, y bueno, hay que estar
0: El jueves vamos a estar sorteando cenas o almuerzos en Restaurante Mercosur.
1: Para ir, bueno, y claro, bárbaro, porque si no se les acaba la promo. Si no,
0: no, ganamos, no, no, porque se pueden utilizar más allá del Mundial. Podés ir a ver no solamente los partidos de Uruguay. Claro,
1: hoy
0: sino
1: juega cualquier... Argentina.
0: ¿Hoy es?
1: Hoy juega Argentina. Ajá. Y bueno, hoy es un día también para, porque vamos a decir la verdad, hay gente que quiere que no gane. A mí, yo quiero que gane Argentina. ¿O vos qué preferís, Abella? Pero Abella, tenemos que hinchar por nuestros hermanos argentinos.
0: Sí, sí, no, a mí me simpatizan, sí, pero es que es como la publicidad del refresco que está en el entretiempo.
1: Sí.
0: Ya
1: nos cansó.
0: El entretiempo lo odio. Y todo lo que venga dentro de ese entretiempo, la verdad, para mí, publicitariamente es contraproducente. Pero
1: claro,
0: inclusive ayer lo que vi también, antes de la publicidad de Coca-Cola, apareció una publicidad del gobierno. No sé, de presidencia, ¿no la viste?
1: No, porque yo no miré en ese canal.
0: Bien.
1: Yo no miré por DirecTV, miraste vos.
0: No, por Antel TV.
1: Antel TV, lo mismo. Ah, Canal 5.
0: Canal 5, claro.
1: Ah, bueno, entonces está bien, sí. Que haya publicidad del gobierno. Yo, la que miré, sale una publicidad de una bebida que no es Coca-Cola.
0: ¿No? Ah, bueno,
1: claro. Claro, cada uno le busca la vuelta.
0: Claro, sí, además que hicieron la pausa esa.
1: Es para eso.
0: Es para eso, para facturar, para...
1: Es como el básquetbol, ahora sí son... Porque además son un parate de 3 minutos, o sea que son... ¿No? 4/4.
0: Claro, pasa que están desfinanciados, están repelados, entonces buscan meter eso para agarrar un peso extra, hacer una changuita dentro, ¿no?
1: Ayer entra un hombre vestido con una remera de Coca-Cola.
0: Ajá.
1: Y le da una moneda al árbitro. Le da la moneda para hacer el sorteo al árbitro. Eso.
0: ¿En serio?
1: Llegamos al ese extremo, entra corriendo de
0: lo estaba coimeando. Andá a saber cuánto valía la moneda.
1: En todo caso hubiera dado una tapita, con el idioma original. Una tapita, hacer el sorteo, una tapita.
0: Sí. Mirá que el fútbol, es verdad, se ha modernizado y eso sigue la moneda. Esa con la... Tiene de los lados la misma cara.
1: Bueno, Villa, bueno, tenemos novedades. El viernes estuve...
0: ¿Pasó algo más además de fútbol este fin de semana?
1: Y siempre pasa, Ariel.
0: Yo prendí la tele ayer a las 7 de la tarde. Es más, ayer me levanté a las 4 de la tarde. Pero...
1: ¿Cómo que te levantaste a las 4 de la
0: tarde? Me levanté a las 4 de la tarde.
1: ¿Cómo para dormir hasta las 4 de la tarde?
0: Y me acosté a las 7 de la mañana.
1: ¿Y por qué te acostaste a las 7 de la mañana?
0: Tuve fiesta el viernes.
1: Ya es un hombre grande.
0: Tuve fiesta el viernes en Nueva Helvecia y el sábado en Tarariras. Una a trabajar y otra como invitado.
1: ¿Ah, sí?
0: Sí, y como corresponde, bueno, me cansé más como invitado que trabajando. Y claro, ya estoy grande.
1: Ya estoy grande para acostarte a las
0: 7
1: de la mañana.
0: Te cuesta a vos, imagínate yo que soy... A vos te cuesta muchísimo, imagínate yo que soy mayor que vos.
1: Yo me acuesto a las 7 de la mañana y estoy una semana para recuperar.
0: Ah, bueno.
1: Y tantas horas no puedo dormir.
0: No.
1: Es como que la cama me expulsa.
0: Ah.
1: Me echa y me tira. Me levanto, preciso, tengo que estirar todo el cuerpo.
0: Te despertás un rato.
1: No puedo dormir tantas horas.
0: Bueno. Haces lo que tenés que hacer, vas al baño y eso, y después volvés a dormir, te enganchás. Haces, viste, como vos decías, haces todo junto. Sueño y siesta, todo junto.
1: Bueno,
0: y tratar de adelantar un poco, ¿no?
1: Te admiro,
0: Muy yo bien. Te admiro a vos.
1: ¿Por qué?
0: Porque sí, porque no te no, porque sos así que no te puedes quedar en la cama.
1: Yo estuve con fútbol este fin de semana. Estuvimos con la Copa Nacional de Clubes el sábado. Juventud empató frente a Barracas de Dolores. La revancha va este fin de semana. No sé si domingo o sábado en Dolores, frente a Barracas.
0: Ah.
1: Y el domingo se jugó las finales en reserva y en primera división de la Divisional B del fútbol de Colonia, donde Progreso, el azul de la cuchilla, se quedó con el título en reservas y también en juveniles, en mayores.
0: ¿El azul de la cuchilla?
1: Sí, se le dice así.
0: Mirá.
1: De la cuchilla de la pólvora.
0: La cuchilla de la pólvora.
1: Sí, Abella. Vamos a hablar con Marcelo Díaz Busquiazo, que ahora está en el programa que está en la tarde acá de Puerto Palabras,
0: uh-huh.
1: Que habla de historia, obviamente, el historiador Marcelo Díaz. ¿Por qué es la cuchilla de la pólvora? Era el polvorín de los militares en esa zona ahí, donde está el Parque Otto Wolf, hasta la cancha de Progreso, toda esa zona ahí, era el polvorín. Claro, ahí se cargaban las... Estaban las municiones guardadas.
0: Claro, mirá.
1: Qué poco que sabés.
0: Y vos cuánto sabés.
1: Bueno.
0: Me encanta.
1: Felicitaciones para Progreso. En juveniles era la Copa Alberto Coroco Vares. Y en mayores de la Copa era Luis Martiarena, Luis Oreja Martiarena, que fue jugador en Progreso, también de selecciones de Colonia. Y sus hijos, Nahuel y Nicolás, juegan en Progreso. Y ayer Progreso le ganó la final 2-1 a Semillero.
0: Y Progreso.
1: Los dos goles de Progreso, uno lo hizo Nahuel Martiarena y el otro Nicolás Martiarena.
0: ¡Ah! Muy bien. ¿Es casualidad? Felicitaciones para la familia, entonces.
1: ¿Es casualidad o no es casualidad?
0: No sé, puede ser. No existen las casualidades.
1: Entonces, ¿cómo es la cosa? El trofeo es a nombre del papá y sus hijos hacen los goles para que gane el equipo.
0: Está todo arreglado, está todo arreglado. Es una broma, sí, pues después vienen y nos rompen los vidrios de la radio.
1: No, en este caso no, se dio. Fueron dos jugadas, rapiditas, además una atrás de la otra. Había hecho el gol Semillero, un golazo. De un chico, Emanuel Bonjour, Emiliano Bonjour, que es de Tarariras, que era, o sea, es de la zona de Semillero, pero es jugador de Peñarol de Tarariras, que llegó este año a Semillero, hizo un golazo.
0: Con ese nombre puede ser de cualquier lado, porque Colonia está lleno de Bonjour. Todo te dan la bienvenida. Bonjour para acá, Bonjour para allá. Hay Bonjour, he conocido gente. Se le repite el apellido dos veces.
1: Ajá.
0: Como saludos a todos los bonjour, es como saludar a más de la mitad de Colonia.
1: Verá que me hiciste entrar en duda y me voy a fijar si es bonjour realmente, porque dijiste todo esto, entonces sin sentido. Bueno. Si no es bonjour o bouvier. Ya te voy a decir. Porque ahora me hiciste pensar, Abella. Bueno, es un jugador que no lo tenía. ¿Qué va a hacer? Hablo todo de memoria y es como Sanabria. El gol del equipo de Semillero lo anotó Emiliano Bonjour.
0: Está bien. Bien, lo buscaste.
1: Porque antes, 15, 20 años atrás, decía todo de memoria. Ahora a veces patino.
0: Claro.
1: Y bueno,
0: claro.
1: Normal, ¿qué va a hacer? No, muy bien.
0: Y te reías de mí hace 5 minutos atrás, ¿no?
1: Bueno, felicitaciones a la gente del Club Progreso, que festeja por partida doble. Ayer, seguramente hasta altas horas de la noche, por el título que obtuvieron, ¿no? Por el partido Uruguay. Tuvieron de celebraciones. Así que el saludo y las felicitaciones. Esto sigue, ¿no? Es un campeonato de apertura. Ahora ya el próximo fin de semana ya arranca el campeonato clausura en la divisional B del fútbol de Colonia. Palo y palo, la liga de fútbol. Bueno, también hubo otras actividades del deporte que iremos comentándoles. Jugó Plaza Colonia, fue el sábado a la tardecita en el Estadio Supici, perdió 2-1, lamentablemente. Arrancó ganando y le dieron vuelta el partido. Perdió 2-1 frente a Atenas de San Carlos. No hubo actividad de futsal este fin de semana. Sí, actividad del fútbol femenino. Se cruzaron en la segunda fecha de este campeonato clausura. Juventud y Maracaná, los dos equipos de la Liga de Colonia que juegan este torneo de 6 equipos regional femenino, empataron 1-1. Digo, como los resultados más importantes de las actividades que se dieron este fin de semana. Y nota aparte y felicitaciones para el Club El General, que tenía que ganar para meterse en la siguiente fase como uno de los mejores segundos, porque con una victoria ya le alcanzaba, de la Copa Nacional de Clubes en la Divisional B. No solo que ganó, sino que ganó 7-0 a Uruguayo de Carmelo y terminó clasificando como primero directamente, no como mejor segundo. Ganó el grupo por diferencia de gol frente a Fraternidad de Rodó, que le ganó también a Wanderers, pero lo superó en saldo de gol el general, así que gran campaña para el general de Colonia. Les cuento que el fin de semana que viene, el sábado, en el Estadio Supici, se juega la final del campeonato Apertura entre San Carlos y el Club Atlético de General.
0: Buenísimo.
1: Así que bueno, actividad que ya repasamos y comentamos hacia adelante.
0: Ahí está. Bueno, arrancaste con todo el deporte.
1: Arranqué con el deporte.
0: ¿Qué vas a dejar para después?
1: No, tenemos algunas otras novedades, por supuesto.
0: Sí,
1: hay... porque ya son I7.
0: Claro, por eso te estaba
1: dando. Eso es vos que me haces hablar de los dolores en la espalda cuando estoy mucho rato en la cama.
0: Cambia el colchón. No, Alejandro, conseguile un canje. Que cambie el colchón.
1: Tengo un buen colchón.
0: Alejandro tiene un colchón ahí en la camioneta.
1: Ahí está.
0: Te lo descuenta del sueldo.
1: Es nuevo el colchón. Me costó acostumbrarme igual. Es como el piso acá. Más o menos.
0: Sos una manteca.
1: Los colchones nuevos vienen así ahora. Son altos. Y es como una tabla, le faltan los clavos, pero después es como una tabla.
0: Sos una mantequita.
1: Vienen así ahora los colchones. Y hace años estoy esperando que se venza un poco, así que se afloje.
0: Tendrás que utilizarlo más, ¿no?
1: Y bueno, está ahí, sí. Uno duerme todo lo que
0: puede. Tendrás que hacerle fuerza para forzar un poco los resortes y que los mismos se vayan ablandando, Juan Manuel.
1: A ver, ya estamos preocupados por vos. Es lunes de mañana,
2: Lunes de mañana le da el resorte.
1: Nos vamos a la pausa, Bella. Escuchá.
2: Sí. No, después la pausa.
1: Hay un delincuente que cayó en Argentina. Que le decían al resorte también.
0: Pero pará, ¿estás hablando en serio o en broma?
1: ¿En serio?
0: Ah, ok.
1: El hombre agarraba, le decían al resorte, saltaba de los paredones.
0: Ajá.
1: Caía y como tiene una pierna sola, saltaba así, le decían al resorte. ¿En serio? Se ríe. Lo atraparon.
0: Me imagino. ¿Tengo que preguntar algo?
1: No.
0: ¿Te tengo que levantar un centro? No. Déjalo ahí.
1: Y bueno.
0: Bien, está
1: cosa
0: bien.
1: Cosas que pasan.
0: Sí, está bien. Los lunes, generalmente descarriamos los viernes, pero los lunes arrancar descarriado así...
1: No es descarriado.
0: Sí.
1: A veces uno...
0: Sos el periodista serio de la radio, soy el musicalizador serio de la radio. Y esto se desvirtúa todo.
1: Vamos a la pausa, la gente no nos va a escuchar más. Está como aquel, también es amigo mío.
0: Bueno, dale, después de la pausa me lo
1: dice,
0: contás.
1: ¿Cómo te fue la operación de los oídos? Le preguntes. Sí.
0: Dale, vamos a la pausa, ya volvemos.
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0: Música de No Te Va a Gustar sonando en esta mañana. Ya pasan 17 minutos de las 11 de la mañana. Bajó un poco la temperatura. Hace un rato teníamos 10 grados, ahora tenemos 9 grados 4 décimas, Juan. Tengo un mensaje para vos. Dice, los colchones nuevos son como los autos viejos. Hay que ablandarlos dándoles uso. Así que toma nota del consejo de la audiencia.
1: Bueno.
0: Bien.
1: Está
0: okay.
1: Bien.
0: Está bien.
1: Tiene igual unos años ya.
0: Bueno.
1: Sí, sí.
0: ¿Y sigue estando duro?
1: ¿Eh?
0: ¿Y sigue estando duro? ¿No lo habrás puesto al revés?
2: No querés sin
1: ser. No sabía eso. ¿Tiene el lado?
0: Sí, en serio.
1: Antes en mi época se daban vueltas los colchones, cada tanto íbamos dando vuelta para que
0: sí,
1: no
0: sí, sí, pero hay colchones en serio que tienen un lado solo. Se giran, pero vendría a ser los pies para. La cabecera para los pies.
1: Está listo, está.
0: Se giran así.
1: Bueno,
0: probá por la duda, de repente estaba ahí.
1: Del 27 de junio al 5 de julio se van de vacaciones, de licencia, los amigos de Panadería Centenario. ¿Entendiste hoy ya?
0: Perfecto, qué lindo.
1: No, porque después vas y decís, ¿qué? Unos gritos. No. 27 de junio al 5 de julio, los amigos de Panadería Centenario van a estar cerrados. Estamos hablando a partir de la semana que viene.
0: Claro, semana que viene.
1: ¿Está bien?
0: Sí, sí, arrancó el invierno y bueno.
1: 27, ¿qué fecha es? ¿Qué día es? 23 mañana, ¿no? Hoy es 22.
0: 27 es sábado.
1: 25, 27, del sábado 27 al 5 de julio creo que es domingo.
0: Ahí está, así el bueno, 5 es domingo, exactamente.
1: Bueno, muy bien.
0: Se toma una semanita.
1: Sí. Felices vacaciones para todo el equipo de Panadería Centenario.
0: Qué lindo.
1: Bueno, este fin de semana salió la información. En Montevideo Portal, nosotros simplemente la recogimos porque involucra a Colonia del Sacramento y puntualmente a Julieta Pucher, que se van pasando los días. En marzo, 27 de marzo puntualmente, fue la fecha de fallecimiento de Julieta. La justicia está investigando, pasó este tiempo y comenzó a investigar las condiciones, ¿no? O sea, las características que se produjo su accidente, podríamos decir accidente o incidente, en un gimnasio de aquí de Colonia.
0: Es verdad.
1: Donde una máquina que se llama prensa es la que, la aprieta y después le produce las lesiones internas, ¿no? Que posteriormente le llevaron a su fallecimiento. Bueno, la justicia comenzó a investigar este caso puntualmente. El estado, ¿no?, de la maquinaria y las habilitaciones del gimnasio. Ese gimnasio que ya no están las personas que estaban antes, fue arrendado, digamos. Pero bueno, está buscando responsabilidades. Creo que corresponde, ¿no? Corresponde porque son muchos los usuarios de los distintos gimnasios y cuanto más gimnasios y de este tipo de locales se abren, es importante que los usuarios sepan, claro, de que cuenta con las habilitaciones correspondientes y que la maquinaria tiene el mantenimiento adecuado, ¿no? Esa es la realidad.
0: Sí, el mantenimiento del cerebro, sí, sí, claro.
1: No son momentos fáciles, tampoco para la familia de Julieta, así que sí,
0: no es para menos,
1: mandamos un abrazo grande a su esposo y a los gurises y al resto de la familia, a su hermano también, que vive aquí en Colonia. Bueno, totalmente. Otra noticia, y es que hoy se realiza el sorteo para conocer quiénes son los 195 beneficiarios del Plan Uruguay Impulsa. Hoy se realiza el sorteo. ¿Cómo se realiza? Bueno, se realiza en el Ministerio de Trabajo. Allí se realiza un sorteo para aquellas intendencias que quieran hacerlo a través de el Ministerio. Hay intendencias que lo realizan ellos. Aquí Colonia, desde que cuando surgió los Jornales Solidarios, tomó la determinación de no tener nada que ver con el sorteo para evitar cualquier suspicacia. Sí, está bien. Y se realiza en Montevideo, en el Ministerio de Trabajo, así que hoy se van a conocer. De todas maneras, aquellas personas que se anotaron y que tienen expectativa, se los va a llamar una vez que se haga el sorteo, que se tenga los 195 beneficiarios, se los va a convocar uno por uno. Se convocan, también se sortean suplentes, en caso de que alguno no pueda,
0: claro,
1: porque consiguió trabajo, porque su situación cambió. Bueno, ahí se convocará el suplente, pero la intendencia se encarga de llamar a cada una de las personas que salgan sorteadas. Hoy se realiza al mediodía.
0: Bien.
1: Y estuvo la ministra de Transporte y Obras Públicas, visitando el departamento de Colonia, habló sobre el avance de la Ruta 1 entre Tarariras y Radial Riachuelo. Sí. Que avanza, sigue avanzando, viene a buen ritmo, diría yo. Están construyendo allí los pasos, hay unos puentes que los están construyendo, están adecuando esa zona. Y hay ya tala de árboles de eucaliptos, ¿no? Algunos árboles que estaban allí.
0: Y fresnos, creo también, que también hay muchos fresnos.
1: No sé qué especie es, pero no son palmeras.
0: No, no.
1: Bueno, se ha talado y queda todavía alguna zona por expropiar, pero bueno, o para comenzar a trabajar allí en alguna zona donde hay alguna construcción todavía. Pero bueno, viene a buen ritmo. Y también habló sobre las palmeras. Dijo que se comenzó ya con el tratamiento preventivo, principalmente hablando de las palmeras de aquí del acceso a Colonia. Dijo también que se demoró en reaccionar por parte del gobierno anterior, pero era algo nuevo que podía suceder, pero dijo que sí, que el gobierno anterior demoró en reaccionar para atender a las palmeras.
0: Claro, como todo.
1: Y sí. Pasa eso. Y bueno, que está, sí, es complicado el tema.

0: No hay domingo, no hay nada.
1: No hace paro.
0: Todas las temporadas firme. Sí, sí.
1: Bueno, dijo que la licitación fue rápida, que en 20 días, ¿no? Se adjudicó. Pero bueno, explicó esos detalles, que estoy seguro que la gente que estaba trabajando, que presionaba para que se haga algo con las palmeras, de todas maneras no creo que esté muy satisfecha, ¿no? Entienden que se demoró.
0: Evidentemente que no.
1: Y ven también cómo siguen sacando palmeras del entorno allí, del acceso a Colonia. Bueno, por ahí, digamos, las principales novedades que quería contarles. Vamos a estar mañana con más noticias, también vinculado a este sorteo que se realiza, algunas otras novedades que van a ir surgiendo en las próximas horas. Creo que en el ámbito nacional, bueno, casos de femicidio, por ahí la Crónica Roja, que sigue ocupando buena parte, ¿no?, de lo que es la agenda informativa. Hay una novedad que tiene que ver, por ejemplo, con las vacaciones de julio que se aproximan. ¿Qué destinos están eligiendo los uruguayos? Se mantienen, ¿no?, las ofertas a Brasil, principalmente, y a la República Argentina.
0: Claro.
1: Lo que es Bariloche, que siguen con paquetes. Argentina se ha encarecido para los turistas uruguayos. Brasil más o menos se sigue manteniendo, entonces es por eso que las vacaciones de julio, habló Carlos Pera, que es el presidente de la Asociación de Agencias de Viaje, y dijo que, bueno, que es más o menos como el año pasado, al menos por ahora, ¿no?
0: Bien.
1: Se espera que sea un poquito mejor, pero está ahí.
0: Bien, Juan, no te olvides las efemérides, que hoy no te las dije, pero
1: decime.
0: Se las conté a la audiencia. Y toma nota, Día Internacional de los Bosques Tropicales. Ajá. Día Internacional del Volkswagen Escarabajo.
1: Mirá, yo tuve uno.
0: Sí, qué lindo.
1: Un Fusca del año 62.
0: Uy, de los preciosos.
1: Verde, divino.
0: Divino.
1: Sí, sí.
0: Qué lindo.
1: Motor 1200.
0: Medio gastador, pero, no, pero...
1: Este era el más económico.
0: Claro.
1: 1200 el motor. Los otros generalmente eran 1600 o 1800.
0: Claro, sí, sí.
1: De
0: sí.
1: Doble carburador.
0: Sí, sí.
1: Este era uno solo.
0: Bueno, y hoy también es el Día Mundial de las Mujeres sin Ropa Interior. Así que, bueno.
1: ¿Cómo?
0: Hoy es el día. ¿Viste que no estás atento?
1: ¿Pero cómo va a tener un día eso?
0: Y bueno, hoy, 22 de junio,
1: ¿quién
0: 2026.
1: Te escribe a ella?
0: No sé, dice acá la página que nos informa todos los días. ¿Por qué se celebra esta fecha? La fecha de esta curiosa efeméride obedece al inicio del solsticio de verano, claro, allá en el norte, y la llegada de la época más caliente del año, que incita a despojarse de la ropa para andar cómodos y frescos, ¿no? O sea que acá sería el que no te puede faltar un doble ropa interior con el frío que hace, ¿no?
1: ¿Vos podrías andar en verano sin ropa interior?
0: ¿Qué hay que usar ropa interior en verano?
1: Ah, porque vos no usás.
0: ¡Nos vamos! ¡Que pasen muy bien! Gracias a todos por soportarnos una mañana
1: más. Me voy con los amigos de Buena Moza, que me están esperando.
0: Un abrazo grande.
1: Unas ricas pizzas y empanadas para el mediodía, porque se viene la escuela de los nenes, todo arrancó la semana, entonces no tengo tiempo para cocinar y además estoy deprimido por la actuación de Uruguay de ayer.
0: Estuve con Fernando el otro día.
1: ¿Qué dice Fernando?
0: Estuvimos en el cumpleaños ahí celebrando y brindando juntos.
1: Un abrazo para Fernando. 452-31870 es el teléfono de Buena Moza.
0: Exactamente. Toda la familia se fue de fiesta y él se quedó trabajando.
1: Haciendo
0: ¿Cómo debe ser?
1: Ahí está. Fuerte abrazo para todos. Chao.
0: Bueno, buena jornada. Nos reencontramos mañana después de las 9 aquí en el aire de Sacramento FM. Que pasen espectacular. Chao, chao.
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0: RO Contenidos, Radio del Oeste y Sacramento FM. Es un verdadero placer estar junto a ustedes en este lunes 22 de junio de 2026, 9 grados 4 décimas, está indicando el termómetro en la estación meteorológica del Aeropuerto Internacional Laguna de los Patos, allí en la capital departamental. 88% es el porcentaje de la humedad, la brisa del sector oeste-suroeste a 11 kilómetros por hora, la visibilidad 20 kilómetros. La máxima prevista para el día de hoy, 14 grados, una jornada que presentará con viento suroeste hasta 30 kilómetros por hora. Noche fría, 2 grados la mínima hacia la madrugada de mañana, 13 la máxima para mañana martes. El día miércoles, 0 grados para la madrugada del día miércoles, noche del martes y madrugada del miércoles, 13 grados de temperatura con días de mucha nubosidad para esta zona del territorio nacional. Damos la bienvenida y saludamos a nuestro compañero Mario, con quien compartiremos las noticias en este presente encuentro. Mario, bienvenido.
1: Muy buenos días para todos, el placer de saludarlos. Estamos aquí compartiendo, como tú decías, Informativo Central en esta jornada que en el departamento de Colonia se encuentra muy, pero muy fría, con cielo prácticamente cubierto.
0: Salva la temperatura, Mario, el resultado de Uruguay, o cómo está Uruguay en el Mundial. Eso eleva un poquito la temperatura, ¿no?
1: Ni hablar del tema, ¿no? Bueno, pero vamos, tenemos expectativa que vamos a andar bien contra España, ¿no?
0: Pongamos toda la esperanza.
1: Todas las pilas.
0: No es fácil, ¿no?
1: No, sí, muy difícil, realmente, ¿no?
0: Vamos a ver qué sucede el día viernes. Recordamos 21 horas.
1: 21 horas el próximo viernes.
0: Hoy juega la República Argentina frente a Austria, ¿verdad?
1: Exactamente, a partir de las 14 horas.
0: Bien, en un ratito nada más. Si te parece, Mario, vamos a los principales temas de la agenda informativa en este comienzo de semana.
1: Muy bien. Justicia investiga el estado de las máquinas de gimnasio donde ocurrió el siniestro de Julieta Purcher.
0: Montevideo Portal publicó este fin de semana una nota informando la decisión de la familia. La justicia analizará el estado de las máquinas que se utilizaban en el gimnasio.
1: También se informa que días después del episodio, el gimnasio se puso en alquiler.
0: Recordamos que el siniestro ocurrió el pasado 20 de marzo, al momento de entrenar sus posteriores en una prensa. Julieta falleció el 27 de marzo tras una destrucción de órganos vitales.
1: De acuerdo con el relato del profesor de gimnasio, Julieta estaba haciendo el ejercicio de piernas cuando el entrenador fue a ajustar el peso, pero en ese momento el seguro se desprendió, impactando de lleno contra la parte abdominal.
0: Las prensas modernas poseen un doble seguro en la parte baja, con el fin de que el peso nunca pueda impactar contra la persona que realiza el ejercicio. Sin embargo, el instructor le manifestó al esposo de Julieta que las máquinas del gimnasio eran antiguas y que en reiteradas oportunidades ya le había advertido al propietario sobre la necesidad de su mantenimiento o sustitución, haciendo este último caso omiso al planteo, de acuerdo con la que denuncia a la que accedió Montevideo Portal.
1: La denuncia firmada por el abogado Durán pide que se investiguen las habilitaciones que tenía el gimnasio, así como también que se tome declaración al instructor que estaba con Julieta y la acompañó hasta el hospital.
0: Vamos a otras noticias. Se realiza hoy el sorteo del programa Uruguay Impulsa. Será al mediodía en el Ministerio de Trabajo y Seguridad Social.
1: Para Colonia se sortearán 195 personas que serán luego contactadas por la Intendencia. Comenzarán a trabajar en el mes de julio.
0: La coordinadora para la Intendencia de Colonia, Patricia Gaona, informó que realizarán tareas en dependencias de varias direcciones y en los distintos municipios.
2: El sorteo es el 22 de junio, sí. En el Ministerio de Trabajo, como siempre, que la Intendencia de Colonia siempre lo hacía por el Ministerio de Trabajo. La GESIC tiene que hacer la depuración con las cajas, uh-huh, y después nos mandan la lista definitiva. Trabajan de lunes a viernes, 6 horas, como el año pasado. Las personas con hijos a cargo menores de 3 años, 4 horas con la misma prestación, van a cobrar 20.592 nominal, o sea, después tienen los descuentos de los aportes a BPS y claro. Eso. Tienen cobertura en salud, subsidios por maternidad o enfermedad y aportes jubilatorios.
0: ¿Dónde es que realizan tareas principalmente?
2: Bueno, en los municipios, en cada localidad, y en Colonia, en la ciudad de Colonia, en la dirección de limpieza, en paseos públicos, en taller, en deportes, donde se presenta gente para ayudar.
1: Seguimos con otras noticias. El ministro dijo que se demoró en reaccionar para combatir el picudo en el periodo pasado y que los tratamientos preventivos se están aplicando.
0: La ministra de Transporte y Obras Públicas, Lucía Echeverri, dijo que la demora en reaccionar a comenzar a tratar a las palmeras contra el picudo rojo hizo que muchas estuvieran afectadas.
1: Estamos trabajando con la gente del Ministerio de Ganadería y Ambiente. Estamos comenzando los tratamientos preventivos. Hubo procesos licitatorios que fueron muy ágiles, pero igual llevaron unos 20 días, explicó.
3: Duele ver, ¿no?, las palmeras que son hermosísimas y la cantidad de años que tienen. Lo cierto es que nosotros ahí tenemos dos cosas. Una, solicitamos un informe de todo lo que se había hecho hasta el 2024, que era muy poco, la verdad, no se había pasado una etapa de diagnóstico y por lo tanto esa demora en reaccionar provocó lamentablemente que muchas estuvieran afectadas. Nosotros inmediatamente de asumir lo que hicimos fue integrar el grupo del vivero de la Dirección Nacional de Vialidad con los ingenieros, con la ingeniera agrónoma y otros técnicos específicos a trabajar con servicios agrícolas del Ministerio de Ganadería, con la gente del Ministerio de Ambiente, e inmediatamente se empezaron por un lado a sacar algunas, porque importante es sacar por lo que vive, ¿verdad?, el picudo y su larva para que no siguiera afectando, y por otro lado empezar los tratamientos preventivos, y de hecho acá algunos ya se han hecho y sobre el fin de semana esperemos que ya estén retomando con otra intensidad. Obviamente hay procesos licitatorios que fueron muy ágiles, pero que igual llevaron unos 20 días, ¿verdad?
1: La aprobación en Uruguay del acuerdo comercial entre el Mercosur y la Asociación Europea de Libre Comercio, integrada por Suiza, Noruega, Islandia y Liechtenstein, generan expectativas en el sector productivo por las oportunidades que podría abrir para las exportaciones y la llegada de nuevas inversiones.
0: El tratado, que fue firmado en el año 2025 y actualmente está en proceso de ratificación en los distintos países involucrados, prevé la reducción y eliminación de aranceles para facilitar el intercambio comercial entre ambos bloques.
1: Durante su reciente visita a Nueva Alvesia, el embajador de Suiza en Uruguay, Álvaro Borgi, explicó que el acuerdo busca favorecer el comercio entre los países del Mercosur y los integrantes de la EFTA, aunque señaló que aún resta completar el proceso de aprobación parlamentaria en Suiza y en los demás países del bloque.
4: La base del acuerdo es un acuerdo comercial de limitación, de eliminación de aranceles y de, para favorecer el comercio entre los países del EFTA, los países del Mercosur.
0: El EFTA son cuatro países, ¿verdad?
4: Sí, EFTA es la Comunidad Europea de Libre Cambio, Suiza, Liechtenstein, Noruega, Islandia, que son los países de Europa Central que no pertenecen a la Unión Europea. Y sí, Suiza también empezó ayer el estudio parlamentario del acuerdo, y el objetivo, la ambición es que el proceso de aprobación del Parlamento se termine en lo que nosotros llamamos otoño, es decir, en primavera.
0: Bien, o sea que este año podría estar aprobado, todavía falta Suiza y los demás países del EFTA, ¿no?
4: Podría ser aprobado este año por todo el mundo. Puede ser que tengamos un referéndum en Suiza, eso depende del pueblo mismo. El pueblo puede pedir que se tenga un referéndum. En ese caso se tendría que esperar unos meses más.
0: ¿Hay observaciones a nivel de la población por el acuerdo que pueda convocar un referéndum?
4: Cada vez que se habla de agricultura en Suiza es un tema muy
0: sensible.
4: Muy sensible, y ya unos hablan de esto. Puede ser que tengan lo que quieren en el proceso del Parlamento, y si quieren más tendremos un referéndum. Es algo bueno porque atrasa el proceso, pero es algo, después nadie se queja. Está así, está decidido, todo el mundo lo hace.
0: Y consultado sobre las posibles oportunidades para Uruguay y particularmente para zonas con fuerte vínculo histórico con Suiza, como lo es Nueva Alvesia, el embajador Borghi señaló que existe potencial para ampliar los negocios y las inversiones, aunque remarcó que el desarrollo de nuevos proyectos dependerá principalmente de las decisiones del sector privado.
1: El diplomático indicó que el papel de los gobiernos es generar las condiciones y abrir puertas para facilitar esos contactos comerciales.
4: No tengo novedades de grandes proyectos aquí en el Uruguay, pero sí tenemos una Cámara de Comercio muy activa que está siempre más involucrada también en Nueva Iglesia. Tuvimos un evento a finales de abril, y así creo que hay un gran potencial de expansión en Uruguay y especialmente aquí en Colonia Suiza.
0: En caso de aprobarse el EFTA y que no surjan dificultades, ¿esto podría abrir oportunidades de negocios más con empresas?
4: Sí, sería la idea, pero claro, eso después depende de las empresas, de los privados, claro. Lo que hace la confederación, lo que hacemos nosotros es abrir puertas para el sector privado, y después eso es, son ellos que tienen que jugar.
0: Más noticias, proyecto universitario convoca a mujeres que estén amamantando, investigan presencia de microplásticos en leche materna.
1: Un equipo de investigación integrado por 13 estudiantes de la Universidad de la República, pertenecientes a la Facultad de Química, la Facultad de Ciencias y la Facultad de Medicina, están convocando a mujeres que se encuentren amamantando a participar de forma voluntaria mediante una breve entrevista, 20-30 minutos, y la donación de una pequeña muestra de leche materna, 10 miligramos. El equipo a cargo de este proyecto coordinará día y horario con las mamás para ir a Colonia, brindando todos los insumos necesarios para la donación de leche.
0: Este proyecto de investigación refiere a la presencia de microplásticos en leche humana en Uruguay, teniendo como objetivo generar información científica a nivel nacional sobre la posible presencia de microplásticos en la leche materna y contribuir al conocimiento sobre lactancia y salud ambiental. Se trata del primer estudio de este tipo en Uruguay y en la región, y uno de los pocos que se están desarrollando a nivel internacional.
1: La investigación cuenta con la aprobación del Comité de Ética en Investigación en Seres Humanos de la Facultad de Química, Universidad de la República.
0: Una vez se finalice el estudio y se cuente con los resultados, se les dará a las mamás de forma individual, a través de una reunión por zona previa coordinación, la publicación de los resultados oficiales, que serán de forma agrupada, impidiendo que se conozcan datos personales de la donante.
1: Para más información pueden inscribirse al 091-920-447, al Instagram @microplásticosih o a Microplásticos Leche Materna en Facebook.
0: La información necrológica: falleció el señor Nils Nelson Riva Gasco. Casa de duelo en Nueva Helvecia, en la sala velatoria Silvia Artola, en la calle Luis Alberto de Herrera 1400, esquina José Enrique Rodó, hasta la hora 12:45. El sepelio será hoy a la hora 13 en el cementerio municipal de Nueva Helvecia. Empresa Artola Nueva Helvecia, adherida a Previsora Colonia. El extinto es hermano del actual presidente del Rotary Club de Costa del Inmigrante, señor Loy Riva Gasco, además un conocido vecino vinculado durante muchísimos años a la zona balnearia, pescador de profesión y muy apreciado en esa zona del departamento de Colonia.
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10: Avanzamos con más noticias. El director nacional de viviendas, Alfonso Lereté, señaló que uno de los principales obstáculos para acceder a una vivienda propia en Uruguay está vinculado a la dificultad de demostrar ingresos estables y sostener en el tiempo el pago de una cuota hipotecaria.
11: El jerarca explicó que el sistema de financiamiento está diseñado sobre créditos de largo plazo, generalmente de hasta 25 años, lo que exige una estabilidad laboral y familiar que muchas veces no se mantiene a lo largo del tiempo.
10: Lerete indicó que la pérdida de empleo, los cambios en la situación económica de las familias o incluso las separaciones de pareja suelen generar dificultades para cumplir con las obligaciones asumidas al momento de adquirir una vivienda.
11: También destacó que muchas personas que integran franjas de ingresos entre 25 y 45 mil pesos mensuales encuentran problemas para acreditar formalmente sus ingresos, requisito indispensable para acceder a créditos o planes habitacionales.
10: En este sentido, recordó que existen mecanismos de subsidios para familias que sufren una caída de ingresos luego de acceder a una vivienda, especialmente en el caso de jefas de hogar. Según explicó, esas ayudas pueden cubrir entre el 60 y el 80% de la cuota, evitando que las familias pierdan el camino hacia la vivienda propia.
12: No, el problema es la justificación de los ingresos de las familias para poder sostener una cuota. El gran problema que existe en nuestro sistema es que está pensado con una trazabilidad a 25 años, donde se supone que la persona que contrae la toma de deuda durante 25 años no le va a pasar nada. Es decir, va a mantener siempre un trabajo, todos sabemos que no es así, va a mantener su núcleo familiar tipo, es decir, casado y capaz que con uno, con dos hijos, sabemos que no es así y que lamentablemente muchas parejas con la ilusión de comprar una casa propia avanzan, pero a los 4, 5 o 10 años se disuelve ese vínculo y allí se genera un problema. Y tercero, cuando se generan individualmente, porque a veces son jefas de hogar o personas, hombres individuales que acceden a la vivienda, allí se puede generar también un problema donde la persona se le salió un empleo o le salió otra oportunidad y se va del lugar donde él contrajo esa deuda. Es decir, se generan distintas situaciones que van complejizando muchas veces el pago de esa vivienda a largo plazo. Esa es la realidad. Pero segundo, también para las franjas entre 25 y 45 mil pesos se dificulta muchas veces confirmar a través de un recibo que efectivamente durante el mes tiene ese ingreso como para poder hacer frente a una cuota de al menos 10 mil, 12 mil o hasta 15 mil pesos. Y estamos hablando de un valor que en el mercado hoy es bajo, pero que en definitiva para las personas en situaciones complejas debería ser lo que tendrían que estar pagando. El tema es que muchas veces esa situación no se da. Lo que también se está apelando, se da mucho en jefas de hogar, cuando acceden a viviendas, en este caso de la Agencia Nacional o del Ministerio de Vivienda, se les aplica un subsidio en función de la situación que están viviendo. Si estaba ganando esa jefa de hogar 38 mil pesos, pagaba una cuota de 15 mil, pero le bajó el sueldo a 28 por distintas situaciones, puede pedir un subsidio y ese subsidio llega en ocasiones al 60, 70 y hasta el 80%. Es una ventaja que la tiene que presentar en cualquier sucursal allí del Ministerio de Vivienda o mismo de la ANB que podemos asesorar, pero el trámite es ante el Ministerio de Vivienda para poder alcanzar ese subsidio, que en definitiva es una oportunidad para que no se quiebre o que no se rompa ese camino y esa trazabilidad que todos le queremos dar a las personas para que puedan efectivamente terminar el crédito y acceder a la vivienda propia, ¿no?
11: Seguimos con más contactos, nos vamos a Valdense, desde allí Susan Hoffman.
13: El Liceo Daniel Armando Gón realizó este domingo uno de los beneficios más importantes de su calendario anual. Nos referimos a la venta de pollos asados, que este año alcanzó una cifra récord histórica de 1.126 pollos vendidos. La jornada se convirtió en no solo un beneficio, sino en una fiesta comunitaria. El director del centro educativo, profesor Albano Lacoste, destacó la respuesta de la población y señaló el éxito de la actividad, que demuestra el compromiso de una comunidad en acción.
14: Una jornada espectacular, agradecerte a vos, Susan, porque estabas media lesionada y aún así hiciste un tiempo, pero creo que vale este momento, ¿no? 1.126 pollos, reitero para toda la audiencia, 1.126 pollos. Esto significa que hay una comunidad detrás que trabaja. Nosotros somos la cara visible, pero hay un montón de gente trabajando, primero los asadores del DAO, que desde ayer estaban organizando las parrillas, organizando toda la logística, y hoy particularmente, bueno, asando los pollos, ni que hablar. A las 5 de la mañana, las madres, las mamás de los estudiantes vendiendo los pollos. Estaba también la Feria de Emprende Valdense, Castillo Inflable. Bueno, ¿cómo tiene que ser? Una fiesta, no es un acto simbólico de venir a levantar el pollo, sino que sea una comunidad en acción. Por eso yo me siento tan orgulloso de trabajar en esta comunidad.
13: Ya pasa más allá de lo que es el beneficio neto que queda después para usufructo de las necesidades del liceo. Pero bueno, ya no es solo venir a levantar el pollo, sino también disfrutar de lo que es un domingo diferente.
14: Bueno, ese fue uno de los objetivos. Eso sí, quiero decirlo, lo he logrado yo, en el sentido de que conjuntamente con un montón de gente, entender, yo que veo a los gurises, los chiquitos, disfrutando de Castillo Inflable, para mí es eso. Una comunidad educativa tiene que ser una comunidad de aprendizaje, más allá de venir a levantar el pollo. La comunidad trabajando toda y disfrutando, que eso es lo importante. Y nada, agradecer simplemente, como siempre digo, al DAO lo sostiene y lo contiene su comunidad. Un claro ejemplo es el día de hoy.
13: Y destacar también el trabajo del grupo de padres asadores. Bueno, asadores del DAO.
14: Los asadores del DAO que siempre están ahí, que yo digo que es algo no muy característico, que se da acá en esta comunidad, pero yo creo que es el reflejo de cómo es Valdense. Valdense es una comunidad que está marcada por la cultura de la participación, la cultura comunitaria, el trabajo en equipo, más allá de lo organizacional, es decir, trabajar para el bien común. Y hoy es un claro reflejo de lo que sucedió. Pero hoy es un día muy lindo para nosotros, pero me parece que siempre Valdense trabaja de esta forma.
13: Gracias, Álvaro.
14: No, yo simplemente agradecer enormemente a los estudiantes, a la familia, por este excelente y disfrutable beneficio.
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10: Y nos vamos a Tierras Maragatas porque comienza hoy la Semana del Tango en San José. La música ciudadana tendrá su espacio en el departamento con una nueva edición de la Semana del Tango que se desarrolla desde hoy hasta el domingo 28 con talleres, espectáculos, milongas e intercambios artísticos en distintas localidades.
11: La propuesta busca homenajear a Carlos Gardel al conmemorarse un nuevo aniversario de su fallecimiento ocurrido el 24 de junio de 1935 y acercar el tango a públicos de todas las edades a través de actividades gratuitas y abiertas a la comunidad.
10: La programación incluye talleres en San José de Mayo, Esilda Polía y Libertad, espectáculos en el Teatro Machu, intercambios con la Escuela Nacional de Formación Artística del Sodre y una milonga al aire libre en la Plaza de los 33.
11: La docente de tango de la Casa de la Cultura, Fiorella Vallejo, brindó detalles sobre las actividades previstas, los talleres abiertos a la comunidad y la participación de artistas e instituciones vinculadas a la música y la danza ciudadana.
16: Vamos a comenzar el lunes 22 con un taller y una práctica a cargo mío en la Casa de la Cultura de Rodríguez. Seguimos el martes con un taller en el Centro de Uno para personas mayores de San José a cargo del profesor Daniel Carro. El miércoles 24 a las 19 horas habrá un espectáculo en el Teatro Machó. Es el espectáculo Fulanas, la otra cara del tango. Y en ese espectáculo también tendremos la participación del colectivo local Minas Fulanas y Pebetas. Para ese espectáculo saldrán dos ómnibus buses turísticos que están coordinados por la Oficina de Turismo desde Esilda y desde el eje de la Ruta 11. Cualquier consulta pueden comunicarse con el municipio con la Junta Local o con la oficina MIR. El jueves 25 tendremos un taller y una práctica en Nesilda, en el Espacio Cultural, a cargo de Ana Paula Dutra. Y también habrá, a partir de las 19 horas, en la Casa de la Cultura de Libertad, un taller a cargo de Edgar Hernández, también con el colectivo de Tanqueros Quillú, que terminará en una muestra y en una milonga compartida. El viernes 26 se realizará un intercambio institucional con la ENFA Tango Sodre en la Casa de la Cultura. También es una actividad libre para que cualquier persona pueda participar o ir a ver, que los chicos también van a hacer una muestra, así que puede participar cualquier persona. El sábado 27 habrá un espectáculo en el Teatro Macho a las 20 horas. Se presentará el Cuarteto Farolini Creación con bailarines de la Escuela Nacional de Danza y también con la representación de bailarines de los colectivos locales. El domingo 28 cerramos el cronograma con una milonga en la Plaza 33 con la musicalización en vivo de la Banda Departamental de Música con la dirección del maestro Mariano Ferreira, que tendrá como invitada, además de las cantantes, a Jimena Batista, que fue una reciente ganadora del concurso de canto de Julio Sosa, Las Piedras. Y esa milonga será a las 17 horas. Todas las actividades son abiertas y gratuitas para todas las personas.
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10: Volvemos al departamento de Colonia, en este caso a Nueva Helvecia, porque hoy, lunes 22, se llevará a cabo una jornada de entrega solidaria de ropa en el Centro Social Refugio Helvético de Nueva Helvecia, como decíamos.
11: La actividad se desarrollará entre las 14 y las 16 horas y está dirigida a personas que requieren abrigo durante la temporada de bajas temperaturas.
10: Recordamos que la instancia es organizada por el Comité de Emergencias Local, el municipio de la ciudad, y tendrá lugar, reiteramos, allí en el Centro Social Refugio Helvético, comenzando a la hora 14 hasta la hora 16.

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5: Estamos en el minuto 88 y Uruguay 0-0. 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
4: Momento de deportes en Informativo Central. Estamos saludando a nuestro compañero Javier Tairovich. ¿Qué tal, Javier?
5: ¿Qué tal, Mario? Un saludo para ti y para todos.
4: Comenzamos con la información deportiva. En la Liga Helvética está en juego la quinta fecha del torneo Apertura. Este sábado en el Ruperto Bonjour de Colonia Española fue victoria del Nuevos Horizontes ante Racing de Pantanoso 4-3 en primera división y empate 1-1 en tercera.
5: El domingo en cancha de Valdense, Valdense y Nacional de Nueva Helvecia empataron 2-2. En reserva también fue empate 1-1.
4: En cancha de Artesano, Artesano 3, Nacional de La Paz 0. En reserva ganó Artesano 4-0.
5: En cancha de Zapicán, Zapicán cayó ante Esparta 2-1. En reservas igual resultado, ganó Esparta 2-1.
4: La fecha se cerrará hoy lunes en cancha de Rosario Atlético, 19:30, tercera, 21:30 en primera, Rosario Atlético, Estudiantes El Colla.
5: Progreso se consagró campeón en reserva y en primera del campeonato Apertura en la División B de Colonia Capital.
4: Se jugaron este domingo las finales del campeonato Apertura, Divisional B del fútbol de Colonia.
5: En reservas fue victoria de Progreso 1-0 ante Central con gol de Lucas Castrillo. Se les entregó la copa Alberto Coroco Vares.
4: En primera división y en un partidazo, Progreso derrotó 2-1 a Semillero con goles de Nicolás y Nahuel Martiarena. Emiliano Bonjour, el gol de Semillero. Progreso se quedó con la copa Apertura, que llevó el nombre de Luis Oreja Martiarena.
5: Felicitaciones al azul de la cuchilla por los títulos conseguidos. Escuchamos la palabra de Fausto Clara de Progreso, figura en el encuentro de este domingo, y de Luis Martiarena, homenajeado con la Copa de la Apertura.
6: Bueno, lo grupal yo creo que fuimos mucho, muy superior. El plantel de arriba abajo, todos metimos como tenía que ser. Creo que teníamos ese club en el corazón del nombre que llevaba la Copa y así se dio.
4: Bueno, hoy jugaste una final.
6: Bueno, creo que todas fueron finales, todas jugamos como debía ser, algunas un poco menos, un poco más, pero todas fueron finales.
4: ¿Cómo, para quién va el título?
6: Bueno, va para toda la gente que vino a ver, para mi abuelo que no pudieron y para mi hermano que está allá arriba.
4: Vamos arriba, hermano.
6: Vamos arriba.
4: Muy bien. Qué lindo esto, ¿no?
7: Sí, la verdad, una felicidad enorme. Y todavía todo, porque Progreso, mis hijos hicieron los goles, toda una felicidad completa, la verdad, y que me hubieran tenido en cuenta para este reconocimiento, no sé cómo se llama. Es suficiente.
4: Exacto, que no haya ganado Progreso, lo lindo. Progreso,
7: y mis hijos, los goles, todo. Se dio todo un combo completo. Mucha gente de Progreso que había dejado de venir se llenó la cancha. Sí, que no se parece. Disculpame, estoy medio emocionado, pero estoy.
4: Te felicito, vamos arriba. Oreja.
7: Muchas gracias, Gallo. Las órdenes.
4: Vamos arriba.
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4: Juventud igualó con Barracas y definirá la clasificación en Dolores. Juventud de Colonia empató 1-1 frente a Barracas de Dolores este sábado en el partido de ida de los octavos de final de la Copa Nacional de Clubes de OFI Divisional A.
5: El encuentro se disputó en el Estadio del Rojo del Pueblo Nuevo y dejó la serie completamente abierta de cara a la revancha. Juan Torres adelantó al conjunto coloniense, mientras que Freddy Cabrera marcó la igualdad para el equipo doloreño.
4: Por otra parte, se disputó la última fecha de la fase de grupos de la Copa Nacional de Clubes B.
5: Por el grupo C, el General de Colonia cerró una gran actuación como visitante al golear 7-0 Uruguayo de Carmelo. En el otro encuentro de la serie, Orqueta Wanderers cayó 4-1 frente a Fraternidad de Rodó.
4: El General clasificó primero en su grupo y jugará octavos de final. En el grupo D, Uruguayo de Miguelete, ya sin posibilidades de avanzar a la siguiente ronda, perdió 9-0 ante Juventud Unida de Libertad. Universal de San José derrotó 2-0 a Colón de Cardona y quedó eliminado.
5: Por el grupo E, Nacional de Cardona fue local este domingo ante Peñarol de Ombúes de la Valle y fue empate 0-0. Ambos quedaron afuera de la siguiente fase de la Copa Nacional.
4: Plaza Colonia perdió 2-1 este sábado frente a Atenas de San Carlos en el Estadio Profesor Zupichi, en partido correspondiente a la séptima fecha de la fase regular del Campeonato Uruguayo de Ascenso.
5: El conjunto patablanca comenzó mejor y logró ponerse en ventaja a los 22 minutos del primer tiempo por intermedio de Michel López. Sin embargo, la visita reaccionó rápidamente y alcanzó la igualdad a los 27 minutos mediante un penal convertido por Matías González.
4: En el complemento, Atenas completó la remontada cuando Lucas Medina anotó el 2-1 definitivo a los 70 minutos de juego.
5: En la próxima fecha, el equipo coloniense volverá a presentarse como local, ocasión en la que recibirá a Cerrito en busca de recuperarse y volver a la senda de la victoria.
4: Por el regional femenino se jugó la segunda fecha de clausura. Los partidos se jugaron en cancha de Universal en San Pedro desde las 15 horas.
5: Reformers derrotó a Uruguayo de Miguelete 2-0. Juventud y Maracaná empataron 1-1 y Universal perdió ante Esparta 1-0.
4: La próxima fecha será la tercera de clausura y jugarán Universal, Reformers, Uruguayo Juventud y Maracaná Esparta.
5: La selección uruguaya empató 2-2 con Cabo Verde en Miami. El viernes se enfrentará a España. Hasta entonces está segunda en el grupo por la diferencia de goles con los demás rivales.
4: Los goles celestes fueron de Araujo y Canovio, los de Cabo Verde de Kevin Pina y Elio Varela.
5: Quedaron definidos los octavos de final del Departamental Sub-15 de Clubes, la fase de grupos del Campeonato Departamental de Clubes Sub-15 de la Federación de Ligas de Colonia, denominado Miguel Ángel Cacho Ríos, llegó a su fin este fin de semana con la disputa de la décima fecha, dejando definidos los equipos clasificados y los cruces de octavos de final.
4: La jornada tuvo varios resultados destacados. Estudiantes El Colla cerró la primera fase con una contundente

0: y Artesano superó 4-1 a Peñarol de Ombúes de Lavalle.
1: Por el grupo 2, Plaza de Taralía se impuso 7-2 ante Colegiales. Nacional de Nueva Albesia venció 4-0 a Colonia de Florencio Sánchez y Uruguayo de Miguelete derrotó 3-0 a Reformers de Juan Lacase.
0: En tanto, por el grupo 3, Rosario Atlético derrotó 1-0 a Nacional de Tarariras, Nacional de Cardona goleó 5-0 a Esparta e Independiente de Juan Lacase superó 4-1 a Nacional de Ombúes de Lavalle.
1: Con estos resultados quedaron establecidos los cruces de octavos de final, Nacional de Cardona, Colegiales de Rosario,
0: Artesano de Nueva Albesia con Esparta de Colonia Valdense,
1: Nacional de Nueva Albesia, Atlético Valdense,
0: Estudiantes El Colla de Rosario con Nacional de Tarariras,
1: Rosario Atlético de Rosario, Peñarol de Ombúes de Lavalle
0: y Plaza de Tarariras frente a Uruguayo de Miguelete.
2: Cada cuatro años.
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1: Ingresamos a la información nacional. La huerta orgánica comunitaria que funciona en el corralón del municipio de Taralilas continúa consolidándose como un espacio de producción, aprendizaje y apoyo económico para familias de la ciudad.
0: La alcaldesa Maricel Zaporiti destacó el trabajo que allí se desarrolla y señaló que actualmente unas 10 familias participan activamente del proyecto, obteniendo alimentos y una posible fuente de ingresos a partir de la producción agrícola.
1: Zaporiti remarcó que toda la producción obtenida es para quienes trabajan en la huerta, lo que representa una ayuda concreta en tiempos complejos. En ese sentido, el municipio mantiene abierta la convocatoria para que más vecinos se sumen a la iniciativa.
0: La alcaldesa también subrayó el valor educativo del proyecto, pensando en el futuro como un espacio de encuentro con la tierra y aprendizaje sobre la producción de alimentos, especialmente para niños y jóvenes. La escuchamos.
4: En la huerta orgánica, tenemos una huerta orgánica maravillosa, que uno de mis sueños es poder convertirla en un paseo, porque me parece que es fundamental el contacto con la tierra, que los chicos sepan de dónde vienen las cosas también y que sepan que ellos mismos pueden cultivar sus alimentos por la seguridad alimentaria. Es también una posibilidad de poder empezar con su propio negocio, ¿verdad?
5: ¿Y qué se necesita para eso?
4: Y ahora necesitamos huertistas. Tenemos una huerta comunitaria que brinda todo. Tenemos un invernáculo donde nosotros producimos la mayor parte de los florales que se cultivan en la ciudad.
5: ¿Son de ahí?
4: Son de ahí. Nosotros tenemos un proyecto con Manos a la Tierra, que donde se les provee a los huertistas de asesoramiento técnico con Nicolás Bodanovich, semillas. Todo es orgánico, también fertilizante orgánico, hay retobadores. Ahora yo le pedimos a Mides que nos enviara del plan acceso, por lo menos 3 personas para poder mantener eso, porque en realidad el trabajo de la huerta es diario.
5: Sí, claro.
4: Hay que mantenerlo y
5: regarlo.
4: Y este año los huertistas sacaron una producción de boñatos que no sabes lo que fue. Hubieron boñatos que pesaron 3 kilos.
5: Mirá vos.
4: Porque tiene la tierra que tenemos ahí, la traemos del frigorífico también, y entonces tiene muy buen abono. Entonces, realmente es muy interesante. Nosotros estamos haciendo un llamado también a la comunidad que se sumen, porque la producción se les proporciona todo y la producción que sacan es para ellos,
5: para cada uno de los que trabaja.
4: Entonces es una como están dadas las cosas, también es una posibilidad para tener una fuente de ingresos.
5: ¿Y cuántos están trabajando ahí?
4: Y ahora huertistas están trabajando, creo que alrededor de 10-12. Hay una comisión y siempre estamos llamando a que la gente se sume, porque a veces, hoy vivimos en la era de la información, sí, claro, y la sobreinformación. Entonces a veces hay gente que entraría que no conoce la huerta, porque claro, es decir, si uno no, y por eso queremos que cada poco tiempo hacer actividades. El otro día nos visitaron de INDA, la idea también es hacer charlas, porque tenemos un espacio hermoso ahí, en ese mismo lugar también funciona. Es el corralón del municipio. Uh-huh. y tenemos toda nuestra maquinaria, hay baños, tenemos riego por goteo. Es un lugar

0: Precioso.
1: Muy bien, amigos, hasta aquí la información. Los invitamos a seguir en nuestra programación.
2: Que pasen bien hasta mañana.
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2: Tripulantes, llegamos a Puerto Palabras. Bienvenidos.

0: y por supuesto que buena compañía. Mi nombre es Narel Scioli, la capitana de este barco, y durante los próximos 60 minutos vamos a navegar juntos por distintos temas, ideas y experiencias que nos ayuden a mirar la vida desde nuevas perspectivas. Y recuerden, como siempre les digo, porque una palabra puede cambiar tu día. Y escuchen una cosa, gente, porque navegando rumbo aquí a Puerto Palabras, me encontré con algo que muchas veces pasa desapercibido. Los pequeños placeres. Esas cosas simples que forman parte de nuestra rutina y que, bueno, sin embargo, tienen el poder de cambiar completamente el día. Si no, será así. A veces creemos que para sentirnos bien necesitamos por ahí algo muy grande, algo más grande. Un viaje, un ascenso, una celebración, una meta importante. Y claro que, por supuesto, que todas esas cosas son hermosísimas. Pero la realidad es que la mayor parte de nuestra vida transcurre entre momentos mucho más pequeños. Y muchas veces son esos momentos los que terminan haciéndonos felices. Por ejemplo, el primer mate de la mañana. Hay mucha gente matera, el primer mate de la mañana. Ese cafecito que nos tomamos antes de arrancar el día. Encontrarnos con alguien querido. También ese que te sorprende. Recibir un mensaje inesperado. Está también cuando no te esperas el mensajito de una personita ahí. Eso también te alegra el día. Pequeño, pero te alegra el día. Escuchar una canción que nos gusta y ponernos a bailar. O cantar. En mi caso, cantar. Llegar a casa después de una jornada larga y sacarnos los zapatos y quedarnos ahí en el sofá, tranquilito. Qué divino. Más ahora en invierno con la estufita prendida. Prender la estufita y quedarse ahí tranquilito. Sin los zapatos, en pijama. Tranquilos nomás. O simplemente por ahí sentarnos unos minutos sin hacer nada, mirando a la nada. El famoso mirando a la nada, pensando en todo, pero capaz que no pensando en nada también. Mirando a la nada, estando tranquilos. Estando tranquilos. Y como les decía recién, estaba hablando de bailar y de cantar. Tengo un tripulante momentáneo. Un tripulante momentáneo hasta que llegue el tripulante oficial, que es Gustavo González, que está un poquito retrasado. Pero tengo un tripulante invitado, que hasta está allí en controles, haciendo su magia. El señor Alejandro Rabazzani. Buenas tardes, Ale, ¿cómo estás?
1: Hola, ¿qué tal, Narel? Hola, la audiencia. Sí, acá estamos, haciéndole el aguante al operador, que bueno, tenía un compromiso hoy. Y bueno, viste cómo es.
0: ¿Y viniste a navegar por acá?
1: Sí, el tripulante hace todo.
0: El tripulante.
1: Te levanta las velas, te lava el casco, te bueno, limpia el coste.
0: Pero vos
1: tenés... Empuja el barco también un poquito a veces, viste, cuando se...
0: Pero vos tenés más rango de primer oficial igual, digamos.
1: Sí, bueno.
0: Vos tenés más rango de... Yo igual, ahora la capitana a cargo acá soy yo, pero sos el primer oficial,
1: sí, sí,
0: sos
1: sí,
0: vos.
1: Yo te hago caso a vos, porque si no...
0: Me hace caso.
1: Cada uno
0: es un tripulante muy, muy atento.
1: Cada uno en su rol, ¿eh?
0: Cada uno en su rol, exactamente. Y justamente hablando de bailar y cantar, Ale, ¿qué te parece si le ponemos a la audiencia algo de música, algo lindo para que puedan bailar y cantar un poco justamente estos pequeños placeres?
1: No sé si te gusta el reggae.
0: A mí el reggae me gusta, me parece muy chill aparte, muy, muy tranquilo, o sea... Como para relax, para empezar la tarde, arrancando. Mira, apareció el otro tripulante allá.
1: Apareció
0: el tripulante oficial, digamos.
1: Ayer me dijeron. Otra cosa, mira.
0: Yo te dejo a vos el gusto musical porque vos sabés lo que a mí me gusta y suele coincidir con lo tuyo.
1: Ah, bueno.
0: A ver.

0: Qué linda versión de Fito Páez que estamos escuchando de este tema. Un beso y una flor de Nino Bravo, pero cantado por Fito Páez. Y con un beso y una flor la voy a recibir a ella, a la madrina del programa, a la señora Claudia Miñone. Bienvenida, Claudia. No podés quejarte con el temazo que te recibo.
1: No, no, chamán, le daste el día.
0: ¿Viste? Las pequeñas cosas.
1: Exactamente. Hola, gente, ¿qué tal? ¿Cómo estás? Ay, me sale el hola.
0: Hola, gente, decilo.
1: No, pero aparte te cuento que hola, gente, se llamó la gente en su momento porque mi salud es...
0: Eso la gente, claro.
1: Entonces, ¿qué voy a andar pensando tanto?
0: No, hola, gente, hay necesidad de pensar tanto.
1: Yo sé que vos hoy tuviste una, no sé si pequeña cosa, pero que te cambió el día ya.
0: Ah,
1: hace
0: ¿sí?
1: un ratito tuviste una pequeña cosa que... ¡Wow! Impresionante.
0: Sí, es cierto.
1: Ay, Narel, yo quiero agradecerte, pero así de corazón, porque yo dije, yo espero que a Narel no se le ocurra hoy hablar de Uruguay.
0: No, que yo estoy evitando...
1: Que en el tema del día sea hablar de Uruguay. No.
0: Justamente
1: menos mal.
0: Traje otra cosa que nada que ver.
1: Listo, no hablemos. ¿Viste?
0: Los pequeños placeres para olvidarnos de lo que pasó ayer. Finjamos demencia y hagamos de cuenta que ayer no pasó nada.
1: Las mujeres no sabemos nada de fútbol, así que no importa.
0: Sí, pues decí que sí y ya está, ya está. Ya lo hablamos fuera del aire. No hay necesidad de amargar a la audiencia del otro lado con el tema del resultado de Uruguay ayer. No vale la pena. No vamos a hablar de fútbol, el programa no es para eso tampoco.
1: Exacto.
0: Así que vamos a divertirnos, vamos a distendernos y vamos a dejar de hablar de fútbol.
1: Poncio Pilato.
0: Así, tac, tac, tac. No, liberémonos de eso porque...
1: Totalmente.
0: No.
1: ¿Vos sabés una cosa? Yo tengo una... En psicología creo que, capaz que después tenés a alguien que sepa que puede decirlo. Yo tengo un defecto, que a su vez es mi mejor virtud, creo. Yo tuve la suerte de haber nacido, gracias a Dios, en el campo.
0: Ajá.
1: Entonces tengo la bendición de... Yo valoro y disfruto cada cosa. Los otros días, el viernes, por ejemplo, fue la conjunción de Venus y la Luna. Y yo estoy segura que mucha gente no lo vio. Y se empezó a notar desde la tardecita.
0: Vi fotos de eso, yo no lo vi.
1: Fue algo maravilloso. Son,
0: muy lindo.
1: Y son hechos astronómicos que se dan muy de cuando en cuando. Pero además yo disfruto la helada, disfruto la salida de la luna, disfruto cuando los horneros están haciendo... está lloviendo, ¿viste? Empiezan a cantar, están como locos.
0: Sí.
1: Bueno...
0: Divino.
1: Y eso fue por haber crecido en el campo. Nosotros teníamos la mejor tele, que no precisábamos cambiar ni gastar nada, porque la naturaleza nos brindaba todo.
0: Era como, esa era la puerta, el televisor hacia lo que tenía.
1: Totalmente, entonces cada momentito de eso para mí era un placer. Hoy un placer que tuve y lo compartí en mi red social de Facebook fue un guiso que me mandé, que cada día me supero a mí misma. No, pero mirá con qué fue mi guiso.
0: A ver, contame.
1: Tenía... un poquitito de arroz parbolizado.
0: Bien, me gusta.
1: Tenía tuco hecho y tenía unas lentejas.
0: Bueno, ¿qué hacemos con esto?
1: ¿Qué hago de comer? Y realmente no tenía muchas ganas de cocinar. ¿Todo mezclado? O sea, ni siquiera en remojo las lentejas. No,
0: ponelas así como están.
1: Me quedó delicioso.
0: Dijo, no.
1: Me quedó delicioso. No tenía pan. Ay, hablando de comida en este momento, pobre Gustavo.
0: Ay, sí, siempre le hacemos lo mismo.
1: Sí, totalmente.
0: Perdón, Gustavo González.
1: Entonces,
0: perdón.
1: Ese fue un pequeño placer que me di y realmente me cambió el día.
0: Viste que sí,
1: porque ya estoy calentita, todo por dentro, estoy viva. Y además me dio ganas hasta de maquillarme.
0: Sí, estás divina. Vino en tonos rosa, para le cuento a la audiencia. Está en tonos rosa. Está de campera como lila rosita, labios rosas, uñas también a tono. No, amé.
1: Tenés razón.
0: No, es que viniste combinadísima. Yo amo, me encanta.
1: Tenés razón.
0: Me encanta.
1: Bueno, y ¿sabés lo que me estoy dando cuenta? Y se lo mandé a mi hijo, y se lo mandé a mi hermana. Miren, esto hace la radio en mí. Esto es salud.
0: Esto es salud.
1: Esto es salud.
0: Esto es salud.
1: O sea, esto hizo la radio en mí, gente. O sea, ¿saben cuánto hacía que yo no me maquillaba?
0: Y
1: estoy re contenta, estoy muy feliz por eso, porque por ese mimo que me di, porque me gratifiqué, me di el permiso de gratificarme, así que bueno, hoy
0: y no te pasa como que también venís acá, yo a mí me pasa como que entro acá y me concentro acá y estoy como en este mundo.
1: Total.
0: Es como que me voy a otro mundo.
1: Totalmente.
0: Estoy acá, estoy con la gente, estoy con vos, bueno, con la invitada que vamos a tener, allá le voy a adelantar más adelante, o con quien sea que esté. Y a mí se me hace otro mundo.
1: Totalmente.
0: Se me hace otro mundo y se me olvidan muchas cosas por ahí, que a veces uno tiene un día malo, tiene algo. Pero cuando yo estoy acá, yo estoy enfrente de un micrófono, mi madre de hecho me lo decía la otra vuelta que yo estaba pasando un mal momento y me dice, vos me dijiste que vos lo que querías hacer era estar frente a un micrófono. Y acá estoy.
1: Qué bueno.
0: Y acá estoy. Entonces, aprovechen también esos pequeños placeres de todo, no solamente de, en las comidas, sino en todo.
1: Pero a ver, vos tenías un sueño y tenías un deseo.
0: Sí.
1: Pero te ataste las sandalias para eso, porque vos te preparaste, vos sí. estudiaste para eso. O sea, y en la medida que en la vida hagamos lo que nos gusta, porque siempre hay algo que nos gusta. Yo siempre digo cuando les dicen, ah, los chiquilines, no, no me gusta nada, le preguntás a un adolescente. Sí. No, algo te gusta.
0: Sí, algo te gusta.
1: Y hoy tenés un montón de cursos gratuitos por todos lados. O sea, que quien no estudia algo que le gusta porque ni siquiera se ha preocupado en buscarlo.
0: Exactamente, porque hay, sí, sí, bueno, cada uno, pero digo, hay tantas cosas por hacer que te da para mucho, te da para mucho, sí. Y sí, es como decís vos, tenés que atarte las sandalias y aceptar que algo, cuando te gusta algo, bueno, ir por eso.
1: Y también tuviste una otra cosa, tuviste el apoyo de tu familia, apoyo de tu familia que te impulsó y te estimuló a buscar qué era lo que te gustaba.
0: Exactamente.
1: Y bueno...
0: Gracias a mi familia.
1: Y además llegaste a un excelente lugar. Mira que si hay...
0: Esto es una escuela, yo aprendo todito los días. Toditos los días.
1: Yo aprendí acá también.
0: Estoy aprendiendo cosas y cada vez me siento un poco más segura, un poco mejor con eso. Tengo excelentes maestros, entonces no me puedo quejar, la verdad. Entonces, para mí hacer radio esta hora que estoy con todos ustedes, para mí es como mi pequeño gran placer.
1: Totalmente.
0: Es mi pequeño gran placer.
1: Déjame que yo le ayude también, porque un pequeño placer fue que me trajera la gente del taxi 2424.
0: Ah, unos genios.
1: Que venía calentita. Oye, me dijeron, tenemos una demora de 10-15 minutos. No te preocupes, le dije yo, porque yo ya llamé temprano, para que así llego temprano.
0: Llego en hora y estoy bien.
1: Fui a Zafata y no podíamos llegar tarde al barco porque al puerto, porque
0: el barco se iba.
1: Entonces aprendí. Así que a la gente del 2424, gente, si hay demora, esperen. Si necesitan estar un poquitito antes, tienen una hora para llegar, llamen antes, llamen con tiempo.
0: Y esperen. Seguro que van a estar a tiempo en el lugar en el que tienen que estar.
1: Totalmente.
0: Sin lugar a dudas.
1: Así que un abrazo para esa gente.
0: Y sabes que tengo algo para contarte y para contarle a la audiencia, sobre todo porque traje algo para que me escriban, para interactuar un poquito con la gente.
1: Ajá.
0: Bien, porque los quiero invitar a participar, porque tengo una pregunta para hacerles. Estamos hablando con Claudia de las pequeñas cosas que te cambian el día.
1: Sí.
0: Bueno, yo le quiero preguntar a la gente, ¿qué pequeña cosa te cambia el día así, automáticamente?
1: Bien, qué
0: bueno. Me gusta.
1: Sí.
0: Yo quiero saber qué dice la gente al respecto, qué opina, qué pequeña cosa te cambia el día automáticamente. Me lo cuentan al 091-77-1019. Y para darse esos pequeños placeres, yo les voy a regalar una cosa. Entre los mensajitos que me lleguen contándome... Vamos a sortear, por supuesto, entre los mensajitos que lleguen respondiendo, les repito, ¿qué pequeña cosa te cambia el día automáticamente?
1: ¿Qué vas a sortear?
0: Tengo una membresía de un mes para clases de Zumba.
1: ¡Wow! Eso a mí me cambia el día. Cambia el día, totalmente.
0: Listo. ¿Qué? Movimiento. Vamos,
1: ¿con
0: arriba.
1: ¿Con quién? ¿Con Silvia?
0: Exacto, exactamente. Wow. Me leíste la mente, Claudia. Qué disparate.
1: Con Silvia, que además da clases en Viviendas Cobipeco, acá en cerca de lo de Menéndez, y también en la curva del Real de San Carlos. ¿Vos sabés que Zumba lo pueden hacer hombres, mujeres y hombres? No digan, no puedo hacer Zumba porque tengo artrosis. Yo también tengo artrosis.
0: Se adapta.
1: Zumba puede ser con o sin impacto. Exacto. Lo haces a tu ritmo. Exacto. O sea, Zumba lo recomiendan incluso cuando los cardiólogos, cuando personas que están rehabilitándose de una cirugía cardíaca, lo recomiendan, porque no es no es con impacto, no tiene trabajo cardiovascular, o sea, es totalmente saludable. Cada uno lo hace a su ritmo. Yo, por ejemplo, no puedo hacer sentadillas.
0: Claro,
1: ¿por qué? Porque tengo mi artrosis en las rodillas, que es lo que más tengo que cuidar. Entonces no hago sentadillas. Cuando marcan las sentadillas, yo hago otro tipo de movimiento.
0: Claro, se adapta.
1: Y lo disfrutás, porque si hay algo que tiene la música, la dopamina, ¿sabes qué?
0: Arriba. Así.
1: No tenés frío después, porque la circulación está totalmente activada. No tenés frío. Y ahora que hace tiempo que no hago gimnasia, me paso achuchada.
0: Viste que después te cambia totalmente.
1: ¿Yo no puedo participar en eso?
0: Y no, Claudia, vos no te puedo dejar. Yo también quiero participar, pero es para la gente.
1: ¿Cómo es el número, me dijiste?
0: 091-77-1019. Nos escriben ahí. ¿Qué pequeña cosa te cambia el día automáticamente? Y de así, de arriba, te podés llevar este sorteo. Salís sorteado y te llevas una membresía de un mes.
1: ¡Wow! Ocho clases
0: de Zumba con Silvia.
1: ¡Qué genial!
0: ¿Qué más quieren,
1: te felicito,
0: chicos?
1: La verdad. Excelente.
0: Me encanta.
1: Excelente propuesta, además, para lo que se viene después.
0: Sí, también.
1: Sí,
0: totalmente. ¿Y qué te parece si vamos con este temita? Nos vamos a una pausita ya con este tema. Se van bailando Zumba un poquito así. ¿Nos vamos a la tanda?
1: Yo estoy viendo un faro a lo lejos, ¿eh?
0: Exactamente, porque vamos a traer un faro para tu salud, pero eso después de la tanda, venimos enseguida.

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0: Seguimos navegando juntos aquí en Puerto Palabras y llegó el momento de encender, como les decía antes, un faro para tu salud. Un espacio para informarnos, aprender y reflexionar sobre aquellos temas que impactan directamente en nuestro bienestar y calidad de vida. Porque cuidar nuestra salud también es una forma de cuidar nuestros sueños, nuestros proyectos y a las personas que queremos, por supuesto. Y hoy nos acompaña la psicóloga Zoraida Szybotowski para conversar sobre salud integral. Vamos a charlar de todo un poquito. Buenas tardes, Zoraida, ¿cómo estás?
1: Buenas tardes, Nareli, Claudia. Un placer enorme estar acá. Si bien me pone un poquitito nerviosa siempre el tema de la radio, a pesar de los años y a pesar de las veces, es un placer.
0: Disfrútalo.
1: Lo voy a disfrutar.
2: Disfrútalo porque nosotras y la audiencia te van a disfrutar a vos. Porque bueno, Realmente esta elección de tenerte a vos en este primer programa de este faro, no fue casual. Porque cuando abordamos el tema de salud es muy amplio. A veces pensamos en salud y pensamos solamente en el médico, en la gripe que hay ahora. Uh-huh. O está tan de moda el tema de la salud mental. Entonces dicen, por eso tienen a Zoraida Szybotowski, porque van a hablar de salud mental. Pero a veces decimos, y bueno, pero ¿por qué la gente se enferma mentalmente? ¿O por qué la gente tiene gripe? Y quizás es porque no está alimentado, porque está pasando frío, porque no hay vivienda, porque no hay trabajo. Entonces, si había alguien para que viniera a hablar de la salud integral, eras vos, y te lo agradecemos. Te lo agradecemos porque sabes que además te queremos mucho las dos.
1: Bueno, por supuesto. Muchas gracias por haber pensado en mí. Y bueno, ya saben las dos que las quiero mucho y me encantó. Además, la primera parte del programa, que estuve acá escuchándolas, me encantó cómo interactuaron, me encantó cómo hablaron de estos pequeños detalles, de las pequeñas cosas, porque eso también hace a la salud integral de las personas. Creo que ustedes fueron dando la introducción.

0: tiene que ver con la naturaleza, o sea que digo, ustedes ya hicieron una introducción maravillosa de lo que es la salud.
1: O sea, vos definirías también de la salud integral de esa manera, también.
0: Yo definiría la salud integral justamente, si quieren, para hacerlo un poquitito más científico, podemos usar la definición de la OMS, que habla de un estado, cuando habla de salud en general, habla de un bienestar biopsicosocial, uh-huh. ¿no? Y cuando habla de un bienestar biopsicosocial, se refiere a la persona como un todo, ¿verdad? Digo, nosotros no somos partes, no es que esto sea una parte biológica, una parte psicológica, una parte social. Nosotros somos personas que estamos en el mundo, que compartimos con otros, que somos con otros, que vivimos en familia, que vivimos en sociedad. Entonces la salud depende de todo, o sea, nuestra salud integral, por eso nuestra salud ya es integral, ¿no? La realidad es que la salud del ser humano, o el ser humano, se divide en diferentes partes como objeto de estudio, cuando pasa a ser objeto de estudio. Entonces tenemos que estudiar, bueno, la parte del apéndice, la parte de el cerebro, la parte de la comunicación. Entonces, bueno, se divide como todo objeto de estudio, pero de hecho es divisible como objeto de estudio, pero como sujeto es imposible.
1: Es un ¿no? todo.
0: Somos indivisibles,
1: claro,
0: digo, ¿no?
1: Es un todo.
0: Somos un todo, somos seres integrales también.
2: Ojalá algún día entonces nos demos cuenta los comunicadores el rol tan importante que llevamos como promotores de salud.
0: Exactamente. Los comunicadores son promotores de salud en todos los sentidos, ¿no? Y son necesarios, digo, ¿no? Para que justamente... ya van dos veces que digo justamente es lo que me da la radio, que empiezo a decir muletillas.
1: No pasa nada, te perdonamos, no pasa nada.
0: Bueno, porque a través de esta difusión que tiene que ver con llegar a la comunidad, con llegar a una cantidad de gente que por ahí se puede informar, ustedes informan, comunican, dan números a donde la gente puede acudir a poder asesorarse más y demás, cumplen un rol fundamental en la sociedad. Y también, que no es el caso, por supuesto, de ustedes, también está todo el tema de cómo se manejan los medios de información, que ese sería un tema para
2: la
0: hablar
2: la información
0: otro día.
2: Irresponsable,
1: claro,
2: digamos.
1: El tema de desinformación también.
0: La comunicación irresponsable, un tema de desinformación o un tema de manipulación de la información,
2: sí,
0: ¿no? Que ahí habría un tema ético, pero digo, no es lo que pasa acá.
2: Claro, si nos acordáramos de lo que dijo don Gabo García Márquez, que la ética debe acompañar al periodismo como el zumbido al moscardón, no pasaría esa cosa.
0: Pero digo, esto de la ética, yo creo que es algo que en los comunicadores, en los trabajadores de la salud, en cualquier trabajador y en cualquier persona, es algo que tenemos que todos volver a recordar, que antes que nada, que no importa cuán bien o mal podamos ejercer nuestra función como trabajadores, que lo fundamental es que lo hagamos con ética.
1: Siempre.
0: Porque es una de las grandes cosas que se han olvidado en este mundo donde hay mucha manipulación.
1: Mucha vorágine, creo que también hay, por la
0: exacto.
1: información. Hay mucha información compartida demasiado rápido.
0: Demasiado rápido, muchas cosas que se comparten que tampoco son ciertas, ¿no? Entonces digo, hoy cuesta hasta poder con esto de las fake news. Yo creo que pasó el otro día con una muchacha que tiene un programa y que informó la muerte de alguien que no era, que se lo pasaron mal, y todo eso produjo todo un desencuentro y un malestar y un montón de cosas. Entonces digo, ojo, ¿no? O sea, hay cosas, hoy podemos decir muchas cosas, hay elementos que hacen, redes que hacen que, y la tecnología que hace que esa información circule muy rápidamente, pero también el tema es cómo usamos
2: claro. Esos
0: medios de comunicación y esa información.
2: Claro, no, además también hay una cosa que hay algo que vende más que lo otro. O sea, hoy vende más todo lo negativo vende más. O sea, cuanto más noticia negativa haya y fea, no estoy hablando de política en absoluto, estoy hablando
1: de
2: información.
1: Es en general.
2: Eso se va a replicar mucho más. Ayer, creo que fue, hubo un hecho en materia de salud

0: impresionante en Uruguay, que fue en el interior del país, esa cirugía que se hizo en Tacuarembó. Uh-huh, uh-huh. Y yo quisiera saber cuántos medios lo dijeron. O sea, en un hospital de Tacuarembó se hace un trasplante de una válvula aórtica por primera vez. Y esas son cosas, claro, jugaba Uruguay ayer, todo lo que...
1: Claro, y hay un montón de cosas que se dejó de lado, claro, algo importante.
0: Pero ¿sabes qué? Pero si hubiese habido otras información que tuviera que ver con la salud, como que un médico se equivocó con tal cosa o lo que fuera,
1: sí, ya era
0: retitular.
1: Lo que pasa es que, claro, lo negativo vende más por una, claro, cuestión de, no sé, capaz que vos como psicóloga lo sabes, pero no sé si es una cuestión... De morbo, digamos, de que...
0: De seguir enfermando mentalmente a la gente.
1: Porque eso, o sea, esa consumición de información tan rápida y tanta negatividad y de diversidad de opiniones, de que hay de todo tipo, uno se termina, empieza como a adoptar una cierta postura también, o empieza como a quedarse ahí. Y me parece para la salud mental muy bueno eso, no sé si es...
2: No, para la salud mental ni para la salud integral, como estamos hablando... nada de esto es bueno, ¿verdad? Porque y esto que ustedes están diciendo me parece súper importante, porque justamente esta manipulación de la información también hace que muchas veces podamos volvernos paranoicos, ¿verdad? Porque si todo lo que sale de la medicina sale todo lo negativo, bueno, por supuesto que si nosotros de la medicina o de la salud, ¿no?, tenemos que ir, nos tienen que operar, nos tienen que hacer una intervención, o tenemos que ir al médico, por supuesto que no vamos a ir en mejores condiciones que si vamos con las buenas noticias, ¿no? Y eso hace de que vayamos más frágiles, que nuestras defensas, nuestro sistema inmunológico también esté más frágil. Entonces digo, claro que influye, e influye mucho, ¿no? Y esta cuestión es como que también tiene que ver con ese pesimismo generalizado en el que estamos viviendo, donde, bueno, parece como que sí es cierto, estamos viviendo momentos difíciles en un mundo bastante caótico, pero fundamentalmente muy egocentrista, ¿no? Muy donde la mayoría de los individuos parecen estar mirándose el ombligo. Desde mi punto de vista, muy manipulados por los grandes poderosos que dirigen el mundo, y que, bueno, que son quienes tienen intereses de que estemos centrados en mirarnos el ombligo, en pelearnos nosotros entre nosotros para ellos poder seguir dirigiendo y poder dirigiendo el mundo, y poder seguir siendo las 12, 15 personas más ricas del mundo, que podrían abastecer a los 4.000 millones de personas que serían la mitad de la población mundial.
1: Bueno, y algunos, ¿no?, de ellos, supongo que te referís también, o sea, a dueños, entre comillas, de lo que son las redes sociales,
2: y
1: también.
2: Y por supuesto.
1: Porque,
2: Por supuesto.
1: Ahí está lo de mirarse el ombligo cada uno, porque vos ves la fachada del Instagram de cualquier persona y vos pensás que esa es la vida que lleva la persona, y por dentro capaz que la persona no está así, nada que ver.
2: Por supuesto.
1: O sea... su salud integral en todo sentido capaz que no es lo que está mostrando en la foto en la playa, que está espectacularmente bien. O sea, hay mucha edición, hay mucho filtro, o sea, como que a través de una pantalla cambia totalmente.
2: Por supuesto.
1: Totalmente, sí, sí, cambia.
2: Es como inevitable, además, que nos derivemos al tema de lo que son las redes, porque hoy por hoy están siendo un problema, el consumo problemático de redes sociales, que empiezan en la infancia y que ya están generando los mismos problemas personales y sociales que el consumo de drogas, por ejemplo, de otras drogas.
1: Claro, ¿no? Y aparte uno empieza a consumir justamente contenido de todo tipo, y uno está en esa vorágine todo el tiempo, y a veces pasa que hay gente que siente culpa por descansar porque estás todo el tiempo...
0: Claro,
1: con la cabeza
0: ahí,
1: en eso.
0: Perdóname, digo, porque ahí obviamente me es inevitable no darle lugar a la operadora terapéutica, uh-huh, en adicciones, que soy, de responderte a lo que decías. Claro que este consumo problemático que hay de las redes sociales hoy está haciendo tanto daño. Los otros días escuchaba a un profesor de educación física decir que los niños llegan a la escuela y no saben correr. No saben correr, no pueden manejar sus miembros inferiores. Pero ¿qué pasa? Decimos el consumo problemático de redes. ¿Quién permite las redes? ¿Quién compra el primer celular? ¿Quién sigue comprando celulares? O sea, hay una disfunción en esas familias que tenemos que empezar a hacernos cargo. O sea, las familias tenemos que empezar a hacernos cargo de en qué me equivoqué, qué hice mal. Porque a veces, no, yo puse límites, pero ¿cómo los pusiste? ¿Fueron límites blandos? ¿Fueron límites...? Vamos a hablar quizás en otro momento de esto. Pero digo, a veces también, cuando hablamos, lo que decías, de esta definición integral de salud, pensemos que la familia, que somos la base de la sociedad, está enferma la familia. Entonces,
2: claro, y ahí creo que volviendo un poco al concepto de salud integral, ¿no? Y de esto de que la OMS nombra como la salud, el bienestar biopsicosocial, que no solo la salud tiene que ver con ausencia de enfermedad, sino que tiene que ver con un bienestar, ¿no? Y esto que estas cosas que ustedes nombraban hoy, que les generaban bienestar, esto que les alegraba el día, los pequeños detalles, y nombraban cosas de la vida cotidiana. Mirar el sol por ¿no?
0: Hacer zumba.
2: No ha habido sol, pero digo, justo cuando hay muchos días sin sol, cuando sale el sol, hacer zumba, mirar el tema de la conjunción esta de los astros, el tema de encontrarse cantar, con alguien conocido, bailar. Cantar, bailar. Digo, volver a esas pequeñas maravillas hoy. Si nos ponemos a hablar con mucha gente, o mucha gente que nos puede estar escuchando, pues si pues estas tres mujeres, ¿de qué están hablando? ¿No? Cuando en realidad
0: tienen su vida resuelta.
2: Claro, cuando en realidad ¿no? Hay que salir, hay que trabajar, hay que generar dinero, porque tengo que comprar esto, porque tengo que mantener lo que tengo, porque hay que ser productivo. ¿No? Y pareciera que estas cuestiones que tienen que ver con el disfrute y con el bienestar de lo simple, pareciera que no es productivo, y es tan más productivo porque tiene que ver con la salud mental y con el bienestar biopsicosocial, porque son cosas que me hacen bien por el mero hecho de hacerme bien. Exacto. No porque yo esté produciendo algo que le haga bien que genere como algo en el mercado. Y ese es uno de los grandes temas que tenemos, ¿no?
1: Porque a mucha gente le genera culpa el no estar haciendo nada, porque se sienten productivos.
2: Porque nos metieron el chip.
0: Que se sientan creativos.
2: Pero porque nos metieron el chip de que tenemos que producir y producir, porque vivimos en un sistema mercantilista, capitalista, que nos quiere a todos produciendo para esos 12, 14, 15 super, hiper, multi, no sé qué, millonarios, se sigan enriqueciendo para que, no sé, porque ya tienen sus nietos, sus bisnietos, ¿no? O sea,
1: como 15 generaciones cubiertas.
2: Claro, ¿no? Ya. Tienen no sé cuántas vidas cubiertas, ¿no? Entonces, es como tan extraño el funcionamiento a veces, ¿no? Pero de las personas. Entonces digo, claro, seguimos en esa cuestión donde de repente parece que la manera de nos venden la felicidad en un auto, en un celular, en un teléfono, en una tele grandota para ver el mundial, ¿no? O sea, y hasta que no aprendamos que la felicidad no está en las cosas.
0: Sin darse un abrazo como el que se dieron ustedes dos recién, por ejemplo. Sí.
2: Por ejemplo. Esa felicidad enorme con la que la verdad que no sabía que estaba Narel acá, para mí fue una sorpresa, y entonces digo, también el elemento sorpresa agrega esa cuestión espontánea de esa alegría enorme que me dio reencontrarme con Narel después de mucho tiempo. Sí sabía que estabas tú porque me habías llamado, Claudia, pero digo, eso no tiene comparación con ningún auto cero kilómetro, con ningún reloj que te dé 250.000 notificaciones, que te diga el pronóstico del tiempo y que te diga cuánto te pulsa. No, porque la gente corre y tiene cuánto le pulsa, cuántas pulsaciones, cuánto caminó, cuánto corrió, cuánto. Entonces ya salen a correr y tampoco disfrutan del ejercicio porque están viendo cuánto le pulsó esto, cuánto ejercicio hizo, cuántas calorías quemó, cuánto. Entonces todo
0: presión.
2: Claro, todo es como con una presión y con un fin productivo, ¿no? Y eso es enfermante.
0: Sí.
2: Eso es enfermante. Ahí es donde las personas, donde los individuos, las personas pierden, empiezan a perder el bienestar.
0: A mí no sé si cómo estás de tiempo, Narel, si tenés que ir a una pausa, porque a mí me gustaría abordar un tema que creo que es fundamental también en esto de la salud integral, que es el tema de las emociones. la espiritualidad. Uh-huh. O sea, creo que hubo un tiempo en el que hablar de espiritualidad, de que alguien dijera yo creo, o yo hago esto, yo hago lo otro, estaba mal visto. Y aún hoy muchas veces sigue estando. Yo por eso le agradezco a los futbolistas que hoy están en el Mundial, por ejemplo, que muchos están reconociendo a millones de personas en el mundo que creen. Que creen en Dios, y yo lo he hablado muchas veces en mi programa, así que lo puedo decir perfectamente ahora. Y que no tiene que ver con que me vaya bien, porque tampoco Él nos prometió eso, nos dijo que iba a estar siempre con nosotros. Entonces, el saber que nunca estamos solos, creo que también está bueno. Y que la gente tenga la esperanza de que siempre hay alguien y siempre se puede salir adelante, que siempre hay una oportunidad. Y hoy esas cosas de repente no se tienen en cuenta. Y de hecho, sobre todo también en psicología y sobre todo en el tema de las rehabilitaciones, vaya si juega un rol importante de todo lo que tiene que ver con la espiritualidad. Entonces, el día que empecemos a dejar de ay, no, me da vergüenza, mirá si voy a decir esto, mirá si voy a decir lo otro.
1: ¿Qué van a decir?
0: ¿Qué van a decir? ¿Qué van a opinar? Y ser realmente nosotros felices. Y no se trata de ser egoísta. Eso es inteligencia emocional también, ¿no?
2: Exacto, pero además hay un error que es confundir la espiritualidad con la religiosidad.
0: Exacto.
2: ¿Tá? Una cosa es la religión, que algunos pueden tener religión, otros pueden ser ateos,
0: sí,
2: pero la espiritualidad es parte de lo que nosotros somos, digo. O sea, de alguna manera, más allá que uno pueda tener una religión y otros no, hasta el ateo cree en cosas o en personas, ¿no? O tiene ídolos o referentes en los cuales cree hasta el fondo, ciegamente, ¿no? Porque son sus ídolos, porque han sido sus héroes, sus figuras, ya sea de música, de literatura, políticas, del orden que sea, y bueno, eso tiene que ver con esa cuestión que uno deposita en ese otro, de mágica, idealizada, de en épocas, ¿verdad? Digo, en diferentes épocas de la historia, ¿verdad? Yo qué sé, ahora me vienen, bueno, el mayo francés, digo, determinadas cosas, ¿no? Donde, bueno, donde determinados ideales se hicieron hicieron carne en la gente, y la gente, digo, y sin embargo no eran solo cosas religiosas, digo, la espiritualidad tiene muchas maneras de manifestarse, y es como imposible, porque también somos seres espirituales.
0: No se puede despegar una cosa de la otra.
2: Es que es como imposible.
0: Totalmente.
2: Es como imposible.
1: Todo tiene que ver con todo. Es todo un entrelazamiento entre todo.
2: Y es que sí, es que somos todos. Somos también seres espirituales. Es como que, a ver, es como que, bueno, si yo me pongo a pensar, sí, bueno, puedo ser creyente, puedo ser ateo, puedo no sé qué, pero ya en la medida en que me estoy cuestionando estas cosas, porque tengo una cierta espiritualidad.
1: Porque hay algo más, digamos.
2: Después podré ser más racional, menos racional, podré guiarme por determinadas cosas, pero digo, la espiritualidad es parte de la vida, porque también, si no seríamos como muy pensantes o muy sintientes nada más, pero digo, pero esto es como esta cuestión que bueno, que los siglos de los siglos, digo, ¿no? O sea, desde el origen, desde el origen del mundo.
0: Totalmente. En este tiempo, digo, que vivimos en este, hablamos de salud, y a mí la médico que tengo guardada, escondida, frustrada en mí, sale en el caso. No hay caso. Digo, pero qué épocas, aparte de ahora, siglo XXI, donde aparecen las neurodivergencias, estas cosas, estas enfermedades ocultas que hay, ocultas en cuanto a que aunque no se ven. No, o sea, una persona que de repente tiene un trastorno o alguna condición diferente, y esa persona de repente vive mal, no se siente incluida, pero no se siente incluida porque nadie sabe que tiene esa neurodivergencia.
1: Y si lo dice, probablemente pueda llegar a traerle problemas en ámbito laboral o personal también.
0: Sí, tal cual.
2: Hay algo, esto es muy personal, O sea, digo, no, no es que lo haya dicho nadie. esto es gibotosquiano, digamos, ¿no? Que a mí me cuesta mucho escribir y ser ordenada para escribir, pero siempre me propuse que iba a escribir algo y nunca escribí, capaz que algún día. Pero en lo que tiene que ver con esto de estas neurodivergencias que llaman hoy, ¿no? Que son enfermedades más de estos últimos, enfermedades, bueno, o condiciones, ¿no? De estos últimos tiempos. En esto sobre todo digo a mí yo he pensado mucho, ¿no?, en el tema de los trastornos del espectro autista, en los TDAH, ¿no?, los trastornos por déficit de atención, en situaciones que empezaron cuando yo me recibí, por ejemplo, hace casi 40 años. Qué horror, me recibí muy jovencita, yo tenía 10 cuando me recibí. No, cuando yo me recibí, nunca puedo decir porque me delata. No se hablaba tanto de esto, ¿no?
3: No existía, y no
2: es por el hecho de decir, ah, no, es porque se van, se encuentran cosas. No, es porque van. Porque también hay trastornos que son epocales, que tienen que ver con el tiempo y con la época, ¿no? Y es porque también hay una demanda que viene de la misma sociedad que dice, bueno, antes estos chiquilines que fueron compañeros nuestros, de míos, de escuela, que se portaban mal y se colgaban de las ventanas y que nunca hacían nada, los mandaban a la dirección o llamaban a los padres o lo que sea y en algún momento tenían que hacer caso porque había una autoridad, había una ley. Digo, en la medida en que vino una generación, no sé si vinimos una generación de padres que por ahí, después de haber sido hijos de la dictadura, con muchas reglas, con muchas cosas, quisimos ser como padres capaz que muy flojos, ¿no?, con pocos límites, y eso se fue como agudizando, cada vez los chiquilines, tuvieron menos límites. Entonces, hay una autora argentina que me encanta, que es una psicopedagoga, que se llama Alicia Fernández, que tiene un libro que habla justamente, ¿no?, de dificultades de aprendizaje, y dice, niños con trastornos de con TDAH, ¿no?, con déficit atencional, o niños desatendidos, ¿no? Entonces yo creo que hay que empezar, estoy tirando una bomba y me van a esperar afuera maestras, neuropediatras y demás para pero yo creo que es algo que hay que ponerlo realmente sobre la mesa, ¿no? Porque empezaron a caer en la bolsa todos, ¿no? Y entonces yo creo que serían muy poquitos los que realmente tendrían ese diagnóstico y no toda la cantidad de niños y toda la cantidad de niños medicados, sobremedicados que tenemos en este país. Hay una sobremedicalización de los niños, de los jóvenes, de los adultos, impresionante. ¿Tá? Acá vas con un poco de me siento un poquito mal, me un poco triste y salís con, en general, salís
3: hacer Zumba no te mandan. Te mandan a que tomes
2: no
3: algo.
2: Te mandan a Zumba, claro. Salís con un antidepresivo. O sea, todo se cura con una pastillita y no es cierto. Entonces también estamos en una sociedad sobremedicalizada, donde también terminamos no siendo nosotros mismos, ¿no? Y esto de los niños a mí me preocupa sobremanera por el tema de que estamos hablando de niños pequeños, ¿no? Que entonces se los trata del espectro, entonces se los empieza a tratar diferente. Entonces si yo lo empiezo a tratar diferente, seguro que el niño va a actuar diferente, seguro que va a ser un adulto, un adolescente diferente. Y un adulto diferente.
3: Y el resto lo va a tratar diferente.
2: Pero empezaron a caer como en el mismo diagnóstico muchos que para mí no entrarían dentro de ese diagnóstico. Es como un tema complejo del cual estoy hablando, del cual tampoco yo trabajo estoy trabajando con niños, pero que me preocupa y me preocupa mucho. No sé, algún día me gustaría hablar con
3: otros, nosotras.
1: Esto da para largo entendido.
3: Con nosotras cuando quieras.
2: Con neuropediatras y eso, pero creo que hay como también, como en toda cosa, hay una historia oficial, ¿no? Hay una historia oficial que es la que, la que es, como se dice, cuando es funcional, la que es funcional al, al discurso también, ¿no? Y a los grandes laboratorios y este y a determinadas situaciones. Y bueno.
0: Pero es muy triste todo eso, porque uno lo está viendo, es muy triste todo esto que está pasando, porque también los padres nos estamos, vuelvo a lo mismo, no nos estamos haciendo cargo y le tiramos la culpa en la pelota a la maestra le tira la pelota a los neuropediatras y
2: sí, todo sí, así. Pero digo, yo hace 10, 15 años que no trabajo más con niños y yo recibía niños que de parte de las maestras que decían, necesitan medicación.
0: A ellas.
2: Claro, digo, con todo respeto y el amor sí, que sí, le tengo sí. a todas las maestras, porque me parecen que digo, que son las segundas mamás, todo eso,
0: sin duda,
2: pero digo, también es como que también, digo, ¿no? O sea, los cambios nos han tocado a todos y lamentablemente creo que cada uno ha ido pasando la pelota hacia otro lado y nadie se hace genuinamente cargo de la persona que tiene. Y ahí vamos perdiendo bienestar en la salud mental.
0: Totalmente.
1: Cómo me encantaría seguir con este tema. Me encantaría. Si tuviera más tiempo, seguíamos.
0: Yo te quiero hacer una pregunta.
2: Sí.
0: Con todo lo que has dicho, no podemos hablar en absoluto de una sociedad sana, entonces.
2: No. Estamos en una sociedad más bien enfermante. Yo no sé si enferma, pero enfermante. Uh-huh. Vivimos en una sociedad enfermante. Y entonces, bueno, que cada vez haya más gente con trastornos es producto de esa sociedad. El tema es que también esas personas puedan pensarse que no es que tengan patologías, que sean enfermos, sino que han sido enfermadas, ¿no?
0: Sí.
2: Que puedan salir de ese círculo, que puedan empezar a ver esas esas cosas como de a poquito, ¿no? Con ayuda, como decían ustedes, esas pequeñas cosas, me acuerdo la canción de Joan Manuel Serrat, pero esas pequeñas cosas, claro, que tienen que ver con las cosas cotidianas y que tienen que ver con lo que decían, encontrarse con alguien, tomar el mate de la mañana, ver los pajaritos, y cosas que tienen que ver con el disfrute y que no tiene que ver con el estar haciendo algo productivo y el consumir y el hacer algo productivo y el consumir, porque después todo eso deriva en todas las demás patologías que ya sabemos, ¿no?
1: Bueno, muy bien, tenemos para charlar largo y tendido, porque a mí me encanta este tema, pero te tengo que agradecer mucho, Zoraida, gracias
2: al
1: por estos minutos,
2: a las órdenes.
1: Y por toda tu información, nos encantó recibirla.
2: Bueno, gracias. Muchas gracias y bueno, y espero que cuando salga no haya un grupo.
1: No, después. Cuando quieras podés volver y seguimos hablando, que tenemos tiempo.
2: Dale, bueno, un abrazo para todos los que han escuchado y bueno, y por supuesto que si hay dudas, preguntas, lo que sea, que te las diga, que te hagan llegar las preguntas
1: y te las hacemos llegar.
2: Y las
1: con muchísimo gusto. Seguimos adelante, vamos a una tandita, una pausa y ya volvemos.

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8: Y andamos en la recta final de esta travesía. Y bueno, hoy estuvimos hablando de los pequeños placeres. Nos llegaron bastantes mensajitos, pero los vamos a estar leyendo el próximo miércoles porque nos quedamos sin tiempo, gente. Nos quedamos sin tiempo, así que...
9: Siento favor.
8: Sí, increíble, no, increíble. Pero bueno, el miércoles vamos a leer los mensajitos, vamos a hacer el sorteo y también vamos a desplegar las velas de la memoria navegando por la historia. También vamos a estar con el arquitecto Jorge Asandri y con el historiador Marcelo Díaz Busquiazo, recorriendo un poco de la historia, como bien dice el bloque del segmento. Gracias a todos por habernos acompañado una vez más.
9: Tomá. Descubrí la frescura en cada gota.
8: Ah, sí, dame una frescura en cada gota, por favor, acá. Una frescura en cada gota. TZ, agüita TZ, porque la estaba necesitando. De tanto que hemos hablado, la estaba necesitando. Increíble, increíble. Gracias, TZ, por brindarnos el agüita. Bueno, agradecerles a todos ustedes la compañía ahí del otro lado, a Gustavo González, mi tripulante allí en controles, gracias a Zoraida que estuvo aquí, Zoraida Jibotowski, que estuvo acompañándonos el día de hoy, y gracias por supuesto a cada mensaje y a ustedes del otro lado que llegó durante esta travesía. Nos reencontramos el próximo miércoles, 14 horas, aquí en Sacramento FM 101.9. Gracias, gente, por navegar con nosotros. Nos vemos el miércoles. Una palabra puede cambiar tu día. Recuerden eso. 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
25: Ya sube en el auto y estás vos siempre. No hay forma de que no estés cuando las vas a buscar al colegio.
26: Ahora tengo buena suerte porque me llamó Petit.
27: Porque da la chance a mucha gente a salir adelante.
28: Hola Petit, ¿cómo te va? Qué lindo que llamaste, qué suerte.
27: Petit, acá escuchándote desde el año 96, así que imagínate. Crecieron escuchándote, mis hijos.
28: Acá estoy. Estrenando radio, ayer me compré una para escucharte.
29: Ni volviendo a nacer de nuevo va a haber otra audiencia como esta.
30: Sé que cuando yo tuve mis peores momentos mal, yo te escuchaba a ti y me sacaste de esa fortaleza, me sacaste de todo.
31: Lo escucho a ustedes y se paraliza todo. 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
33: A la gente le hacen bien.
35: Es más que un programa de radio. Creo que no sé si ustedes dimensionan a lo que llegan a la gente.
36: Sos una excelente persona y sinceramente te escucho todito los días. Te escuchaba de una espica.
37: A mí fue la radio la que me salvó. Un día te estaba escuchando y bueno, lo único que puede ayudar es el Peti.
38: Fui vendedor ambulante y cada vez que iba a subir a un ómnibus, ¿quién venía? Al mango en la radio de los ómnibus, Petinati. Entonces, ¿quién me iba a dar bola a mí?
39: Y nosotros también tenemos una vida, pero vos sos parte de ella y es culpa tuya. Si hace 30 y pico de años que te estamos escuchando, ya sos parte de nuestra vida también.
40: Vos nos das esa libertad. 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

0: Bienvenidos uruguayos.
1: Tengo escarchado el trasero.
2: Sí.
3: Cambien al técnico, lo tienen que cambiar.
2: Bueno, déjame tomar fuerzas.
4: No podemos olvidarnos del sentido de pertenencia,
2: sí,
4: que el maestro Tavares inculcó.
2: Ay.
4: Y que acá cuatro o cinco desorientados.
2: Ay.
4: Decidieron tirar.
2: Ay.
4: Por el piso.
2: Ay, no. No, no, no.
5: 23 millones y medio para esta vergüenza.
2: Ay, ay, ay, ay, ay.
6: Bielsa no debe seguir dirigiendo la selección uruguaya. La selección uruguaya de fútbol,
2: sí,
6: tiene que tomar la decisión,
2: sí,
6: de echar a Bielsa.
2: Ah, pero ahora en el...
3: Cambien al técnico, lo tienen que cambiar.
2: Pero en pleno mundial, o sea...
7: ¡Ay, Mulera!
2: Ah. ¡Ay, no puedo!
8: Son los de Cabo Verde. Ah. Ay, Dios. Paren un poco, no puedo más. ¿Qué pasó ahora?
7: Hay esperanza.
2: Sí. Hay esperanza. ¿Me dejan empezar con el programa, por favor?
0: ¡Bienvenidos, uruguayos!
2: ¡A malos pensamientos!
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0: Fue bochornoso, vergonzoso, lastimoso, impresentable.
1: Pasar vergüenza no. Uruguay no puede pasar vergüenza.

0: Bielsa no debe seguir dirigiendo la selección uruguaya.
1: ¿Cómo que no debe seguir dirigiendo la selección uruguaya?
2: ¿Quién inventó la calculadora?
1: Estamos en el mundial.
3: Pueden usar la calculadora.
4: No hay futuro, no hay por qué.
1: Otra vez. Y como siempre.
4: Protestar.
1: Desde años inmemoriales. Desde tiempos inmemoriales. Esta frase ya debería estar en una bandera uruguaya. No te digo sacar libertad o muerte de la de los 33, pero casi.
5: Matemáticamente tenemos chance.
6: ¡Uruguay! ¡Uruguay!
5: Matemáticamente tenemos chance.
6: ¡Llegó!
5: Matemáticamente tenemos chance. Matemáticamente tenemos chance.

0: Hay algo que tiene que quedar claro, que ya quedó claro porque ya lo dijimos varias veces. Atención. Y también está en el libro Malos Pensamientos. La frase, matemáticamente tenemos chance.
1: Matemáticamente tenemos chance.
0: Es una frase del programa.
1: Matemáticamente tenemos chance.
0: Se la regalamos a todo el Uruguay. Es una frase que arrancó en Malos Pensamientos y la dijo el director técnico Juan Auchaín cuando dirigía la selección uruguaya. Cuando lo llamamos, no tuvo mejor forma de contarnos que todavía la selección uruguaya no estaba muerta con esta frase que inmortalizamos en Malos Pensamientos.
1: Matemáticamente tenemos chance.
0: Matemáticamente tenemos chance.
1: Matemáticamente tenemos chance.
0: Una frase de Malos Pensamientos. Es una frase
2: con la cara del burguista.
0: De la esencia nacional.
1: Matemáticamente tenemos chance.
0: De la idiosincrasia.

0: ¡Ay, qué mensaje! ¡Qué mensaje acabo de recibir! ¡Qué mensaje difícil! Al 101.9 me mandan un mensaje que dice: Peti, ¿a quién le tenés más fe? ¿Al presidente o a la selección?
1: ¡Ay, Dios mío!
0: No sé qué responder.
2: Está complicado.
0: De la política vamos a hablar más tarde, porque tenemos que hablar de lo que hay que hablar. Resultados del sábado: ganó Paraguay a Turquía. Holanda le ganó a Suecia. Yo no voy a decir Países Bajos.
3: No.
0: Para mí es Holanda, que me perdone la reina. Alemania le ganó a Costa de Marfil. Iba ganando Costa de Marfil 1-0. Ecuador y Curazao, pobre Ecuador. Me hice hincha de Ecuador el sábado. No la embocaba. No, increíble. Japón le ganó a Túnez. España le ganó a Arabia 4-0. El mismo tanteador de Japón a Túnez. Egipto le ganó a Nueva Zelanda. Bélgica e Irán empataron 0-0. Y Uruguay. ¿Contra quién jugamos? ¿Contra quién jugamos? ¿Cuánta gente vive en Cabo Verde?
4: ¡Verde! ¡Tubarões azuis! ¡Cabo Verde! ¡Tubarões azuis! ¡Tubarões!
0: ¡Cabo Verde! ¡Cabo Verde!
4: ¡Azuis! ¡Tubarões! ¡Cabo Verde!
0: ¡Empatamos con Pasto Verde!
1: ¡Cabo Verde!
0: Cabo Verde tiene una población estimada en 530.000 habitantes.
4: ¡Cabo Verde!
1: ¡Cabo Verde, loco!
0: ¿Entendieron esto?
4: ¡Tú varos azules! ¡Cabo Verde!
0: 530.000 habitantes.
3: Ah, qué bien, más parientes.
0: Ya no podemos hablar de paisito.
3: No.
0: Cabo Verde nos empata con 530.000 habitantes.
4: ¡Cabo Verde!
1: ¡Cabo Verde, loco!
4: ¡Tubarões azuis! ¡Cabo Verde!
0: Un archipiélago

0: Un regalo no. Dos regalos.
1: Ubica Pina de 30 metros, tiro bajo. ¡Ah!

0: 4-6.
1: De 40 metros, no puede ser que nos comamos este gol. Increíble. Toda de muslera.
2: ¿Toda de muslera?
3: ¡Error grosero de muslera!
2: ¿Toda de muslera?
4: Lo que se come muslera.
3: ¡Ay, muslera!
2: Muslera pidió 3 jugadores en la barrera. Se pusieron 2... y le tienen miedo a una pelota.
5: ¡Ay, Dios mío!
2: Se dieron vuelta y se abrieron. ¡Lugano, volvé! Pará, le voy a pedir a Lugano a ver si atención. Puede jugar. Dame un segundo. Hola, Diego, ¿qué haces? Peti habla, estoy al aire y repasando el partido se me ocurrió generar una cruzada en el programa para que estés en la defensa en el próximo partido. No sé si... Atención. Sé que te da y sé que si querés bajar y... jugar.
6: Atención.
2: Te da la fuerza. ¿Me confirmás si podés jugar el próximo partido? Gracias, te mando un abrazo.
7: Ubica Pina de 30 metros, tiro bajo.
2: 30, 40 metros, no importa. Una barrera de 2 tipos. En el mundial.
8: ¿Qué?
2: El tipo pide 3, podría haber sido 4 también. ¡Basta de arreglarse el pelo!
8: Basta, por favor.
9: El pelito con gel, el cortecito. ¡Melena! Uy. ¡Melena como Canovio!
2: ¡Ay, ay, ay!
9: ¡Melena como los 80!
2: ¡Uy, se calentó este!
9: ¡Shortcito corto, camiseta para adentro!
2: Bueno, calma.
9: ¡Y dale pata nomás!
2: ¡Calma!
9: ¡Uruguay nomás!
2: ¡Calmate, te pido!
9: ¡Uruguay para todo el mundo!
2: Bueno.
9: ¡Melena! ¡Melena! ¡Melena! ¡Barba melena! ¡Intimidar al contrario!
2: ¡Ay!
9: ¡Intimidar al contrario!
2: ¡Ay, ay, ay! Esto
9: ¡Charrúa le... somos!
2: ¿Qué somos?
9: ¡Charrúa no europeo! ¡Garra! ¡Ah! ¡Ah! ¡Uruguayo más!
2: Peti, estaban Godín, Forlán, Suárez y Lugano. ¡Que bajen los 4!
10: La esperanza es lo último que se pierde. Pero voy a ser honesto, no nos merecemos seguir. No podemos haber dejado la posibilidad de ganar a Arabia Saudita y a Cabo Verde. ¿Con qué cabeza vamos a jugar contra España? ¿Es plata o mierda? Bueno, que sea plata, muchachos. A poner un poquito más de huevo, por favor.
11: Lo terminó otro papelón de Uruguay. 2-2 con Cabo Verde. Con errores enormes, enormes en una jugada insólita de Olivera y Muslera.
2: El segundo gol de Cabo Verde es amateur, es papi fútbol.
7: Como el que tomó Uruguay, pelota por Rivera, queda corto. ¡Ay, ay, papá! ¡No, no, no, no! ¡Gol del conjunto! ¡Gol! ¿Quién es? ¿Quién lo hizo?
2: No importa.
7: Pero la puta madre que lo parió, carajo. No puede existir un pase malo de Sanabria para atrás. Quedan todos mirando. ¿Quién tiró? Olivera tiró la pelota para atrás de esto. Es increíble lo que acaba de hacer. Olivera tiró la pelota para atrás. Y aparece el futbolista de Cabo Verde para rematar y decretar el empate que tanto nos costó cuando estaba cantado que había que hacer alguna variante
12: para tirar el partido. Esto es una cagada. Estos son los jugadores.
7: Esto es una cagada.
12: No puede ser que los jugadores profesionales hagan esto.
7: Bueno, señores.
12: No puede ser, son jugadores profesionales.
13: Mamarracho. Mamarracho.
7: Empate entre Uruguay y Cabo Verde 2-2. Decepcionante. Decepcionante. No puedo decir otra cosa. Realmente, si ustedes me permiten la presión, que no es académica, como decía don Carlos Solé, y en épocas más modernas, una cagada.

0: se le puede...
1: ¡Tengan más identidad! ¡Están representando Uruguay, loco!
2: Una vergüenza, ¿eh? No se puede vivir de que del recuerdo del 30 y del 50, del año del mofo. ¡Dejate de joder, andá!
3: Tenemos Mulera, Mulera que nunca jugó bien en un mundial con Uruguay, lo volvemos a poner después de que estaba retirado. Lo vuelven a poner y ahora perdemos con dos goles de él, porque se los come él los goles, no son de Cabo Verde, se los come Mulera. Es un horror esto.
4: Son unos muertos. Estamos en el mundial, no pone las patas. Uy, no seas malo, boludo. Es un mundial de fútbol, hay que jugar al fútbol, hay que correr. No son Messi. Messi no puede correr. El único que no puede correr es Messi. Todos los demás tienen que correr, hermano. ¡Metan la pata!
2: Se parten la cabeza jugando para otro equipo. Vienen acá a hacer a la gente a calentar. Es una vergüenza. Tienen que ir por Uruguay, tienen que sudar la camiseta, son una manga de saber lo que es, ¿no? Es una vergüenza y es para toda la selección, no solamente para los jugadores. Hablo de los dirigentes, hablo del presidente, hablo de absolutamente todo. Una reverenda vergüenza Uruguay.
1: ¡Selena! ¡Charrúa somos! ¡Charrúa no, Europa!

0: los 80.
1: Nos hizo un gol Elio. Elio nos hizo un gol y se convierte en el segundo jugador con nombre o apellido de elemento químico que marca en toda la historia de la Copa del Mundo, según Mr. Chip. El primero fue Fernando Hierro con España. Ahora nos hace un gol Elio.
2: ¡Capo Verde!

0: empatamos con Cabo Verde 2-2 y fabricamos 4 goles. Hicimos 2 para nosotros y 2 para los de Cabo Verde. Vamos segundos.
1: Atención.
2: Matemáticamente tenemos chance.
0: Ya lo dijo Juan Auchaín.
2: Matemáticamente tenemos chance.
0: En malos pensamientos.
2: Matemáticamente tenemos chance.
0: Hasta perdiendo tenemos chance.
3: Viernes.
0: El viernes. 9 de la noche.
4: ¡A por ello! ¡A por ello!
5: ¡Que el mundo te vea!
0: España va primero con 4 puntos. Luego Uruguay, luego Cabo Verde y luego Arabia Saudita.
1: Atención.
6: Se pudre todo.
0: No podemos arreglar con la roja. Ayer Darwin Núñez, cuando salió del estadio, ¿no se cruzó con Infantino?
7: ¡Andá a cagar!
8: Sí.
6: Sí.
0: Creo que Infantino le dio monedita. Dijo, deja, yo saco el auto.
9: ¡Melena!

0: tenemos tanto para hablar y la gente debe tener todo tan atragantado.
1: Está caliente.
0: Claro, que deberíamos hablar, pero antes vamos a ponernos a tono con noticias del Mundial. Miguel Almirón, el paraguayo, se convirtió en el primer expulsado por la nueva regla de no taparse la boca. Esto es tremendo. Esto es tremendo.
2: Está hablando el árbitro. A ver, ¿qué está ocurriendo? Alguien se tapó la boca. Eso es lo que pide. Los jugadores turcos. En el entredicho, el que soy Prestiani y Jesús. A ver.
3: Almirón.
0: Expulsado por taparse la boca. Mirá, Almirón se me tapó la boca.
4: ¡Afuera! Number 10, Paraguay, cover his mouth. Decision is red card.
0: Para, que está caliente el juez. Decision y red card.
4: Decision is red card. It's rolling to my
0: eyelids. Luego podríamos hablar de esto, ¿eh? Lo echan por taparse la boca.
5: ¡Afuera!
0: Increíblemente, si estás en la barrera, te tapas los huevos y no te echan. Sí. Te tapas la boca y te... 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

0: respondió Diego Lugano. Respondió Diego Lugano.
1: ¿Y qué dijo?
0: Hace unos minutos. Le pedimos que baje a jugar, que baje a defender, que deje la televisión y que vuelva a la cancha.
2: Por favor.
0: Respondió Diego Lugano.
3: ¿Qué haces, Peti? ¿Cómo andás? Bueno, acá andamos. Preocupado y medio triste como todos los uruguayos, pero bueno. Como siempre, confiar hasta el último segundo de los muchachos en Uruguay. En esta dificultad tienen la oportunidad de tener una noche inolvidable, épica y hacer su propia historia en la selección y en el fútbol uruguayo. Hora de tirar energía positiva, que es lo que está faltando, y bueno, pelearla hasta el final. Vamos arriba. Confía en los muchachos que todavía pueden revertirla.
4: ¡Saludos a todos!

Hay algo peor que empatar con Cabo Verde y que te metan un segundo gol de outball, pero de un saque de costado uruguayo. Sí, hay algo peor. Una pareja de novios uruguayos estaba viendo el partido en la tribuna y en el momento en que se comprometen, en el momento en que el chico le ofrece los anillos y en el momento en que ella se coloca el anillo en el dedo de su pareja, es el mismo instante que

0: es de mala suerte.
1: Hay algo peor. Cabo Verde te empata 2-2.
2: No te cases.
1: Y en el momento en que te empata Cabo Verde, una pareja uruguaya se estaba comprometiendo en la tribuna.
3: ¡Ay, Dios mío!
1: Pero no 2 minutos antes o 2 minutos después. En el momento en que la mujer coloca el anillo en el dedo de su pareja, ¡viene el gol de Cabo Verde!
3: ¡Ay, Dios mío!
1: La gente aplaudía por esa celebración y se tuvieron que callar la boca por el empate. ¿Terminarán casándose?
4: Dios por algo hace las cosas.
1: Es lo que yo digo siempre.
5: ¿Para qué casarse?
2: No te cases.
5: Van a casarse.
1: 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De esa pareja uruguaya que se comprometió en la tribuna vamos a hablar después también, ¿eh?
3: Sí.
1: ¿Se separaron?
6: Se prepara para la boda del año.
3: No.
1: ¿Se separaron?
5: Van a casarse.
3: Sí.
7: Sí.
8: ¡Te falta el anillo!
1: Se lo debe haber comido.
5: ¡Sorpresa!
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0: Pará un momento, flaco. Terminá de gritarme porque no somos charrúa. No, no.
1: ¡Y dale pata nomás!
0: Pero nadie tiene sangre charrúa hoy día acá en Uruguay.
1: ¡Charrúa somos!
0: ¡No somos charrúa!
1: ¡Charrúa no europeos!
0: ¡Bueno, somos charrúa!
1: ¡Melena!
0: Pero con la melena tampoco le ganamos.
1: Pero... ¡Melena como los 80!
0: Pero entonces yo no podría jugar.
2: No. El pelito con gel, el cortecito.
0: Bueno, tampoco está mal, ¿eh?
1: ¡Esto es fútbol!
0: El presidente de la AUF, Ignacio Alonso, opinó sobre las pausas de hidratación. Y dijo lo siguiente el presidente de la Asociación Uruguaya de Fútbol.
3: Bueno, pero yo te voy. Vos no podés hacer un mundial con dos formatos, con pausa y sin pausa. Si en el 90% de los partidos la temperatura está a 35 grados, tenés que pensar en el 90% de los partidos. Entonces, eso fue planteado por la gremial de jugadores a nivel mundial, que es la FISPRO. Fue planteado por los propios entrenadores, fue planteado por todas las organizaciones que trabajan alrededor del Mundial. El fútbol tiene que repensarse en cuanto a la dinámica y al vínculo con el espectador. Capaz que los cuatro tiempos no están mal. A mí no me disgusta.
0: Podríamos hablar de esto también, ¿eh? Cuatro tiempos. Tampoco son cuatro tiempos. Es una pausa de...
1: ¡Quiero agua mineral!
0: Perdón, quiero decirles a todos los que trabajan en este programa que no vamos a tener ninguna pausa de hidratación.
1: ¿Qué?
0: Por más que griten lo que griten...
4: ¿Nos vamos a la pausa?
0: No nos vamos a ir a la pausa.
4: ¿Nos vamos a la pausa?
0: No hay pausa de hidratación.
4: ¿Nos vamos a la pausa?
0: Pero ustedes me están escuchando...
5: ¡Qué malos pensamientos! ¡Qué alegría!
0: ¡No, no hay pausa de hidratación! ¡Aguanta hasta la pausa! El de la cabeza pintada toda de celeste, ¿sos vos?
6: Sí.
0: Sí, soy yo. Voy y vengo. Peti, España le hace 5 a Uruguay y sobre todo si está Mulera.
7: Dios mío. ¿Qué pasó, Mulera? Ay,
0: ¿qué
7: me
0: pasó,
7: quiero morir.
0: Mulera?
7: ¡Qué gol que se come Mulera, por Dios!
8: ¡Ay, Mulera!
0: Peti, es como una merienda compartida esa pausa de hidratación. Antes tomaban agua corriendo y se mojaban el pelo. Tenés razón. Es la generación de cristal.
1: ¡Melena! ¡Shortcito corto, camiseta pa' dentro!
0: ¡Calmate! 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No hay vuelta atrás.
2: No.

0: Habló el director técnico de la selección uruguaya. Pero antes de escuchar al entrenador de la Celeste, el video prohibido. El video prohibido de Marcelo Atención. Bielsa. Está en las redes. El video prohibido de Marcelo Bielsa preparando el partido contra España está en las redes. Está en Twitter.
1: Arroba o Pettinati.
0: Está en Instagram.
2: Arroba Pettinati 1.
0: Está en TikTok.
2: Arroba Pettinati 1.
0: ¿Qué hace Marcelo Bielsa cuando va al baño?
3: Atención.
0: ¿Qué hace ¿Cómo? Marcelo Bielsa cuando se acuesta a dormir?
4: ¿Cómo sabes?
0: ¿Qué hace Marcelo Atención. Bielsa cuando abre la heladera?
5: No sé.
0: El video prohibido Atención. De Marcelo Bielsa. En Twitter.
1: Arroba o Pettinati.
0: En Instagram.
2: Arroba Pettinati Uy.
0: En TikTok.
2: Arroba Pettinati Uy.

0: pesar de la calentura, comenzó el invierno.
1: ¿Qué?
0: El invierno arrancó en la madrugada a las 5:24. Y aún así, desde ayer a las 7.
1: Sí.
0: Pero pará, que es psicológico. Comenzó el invierno. Y desde mañana se espera un descenso de las temperaturas con heladas en el interior del país.
2: Cuando salgan, abríguense.
0: Abríguense.
3: El frío es una consecuencia por la falta de calor.
0: Es cierto. ¿Cómo? Eso, tiene razón.
4: Bueno, póngase el abrigo.
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0: Lo habíamos anticipado, Bielsa habló luego del partido y también criticó los partidos de cuatro tiempos.
2: ¿Qué?
0: ¿De qué habló Bielsa? ¿De qué habla Bielsa? Antes del partido con Cabo Verde, dijo esto.
3: Según la opinión generalizada, jugar cuatro tiempos en lugar de dos altera la concepción que la cultura había, que culturalmente se había construido para interpretar el fútbol. Obviamente, cuando se dividió en cuatro, no se pensó en el efecto que puede tener sobre lo que hizo que el fútbol sea un deporte que enamora.
0: Gracias, redondeame, Bielsa. Y además confirmó que Ronald Araújo y Georgian de Arrascaeta están descartados para jugar ante España.
4: Ronald Araújo, Georgian de Arrascaeta, ¿tienen chance de jugar contra España?
3: No, no tienen chance de jugar contra España.
0: ¿Cuántos lesionados llevamos de paseo?
5: ¡Ay, la pucha!
0: Dios mío.
3: ¿Tenemos que jugar contra España?
0: Y sí.
6: Sí.
0: ¿Qué, te vas a bajar ahora, Bielsa?
3: Ayuda.
0: No, ¿qué ayuda, hermano?
7: Alguien que me alcance el bisturí.
0: Pará. ¿De qué ayuda estás pidiendo? ¿Qué querés, que venga un jugador de otra selección a vestir la camiseta celeste?
3: Sí.
0: No, a ver, ¿qué querés, que Messi se ponga la uruguaya?
3: Es cierto.
0: No, pero la gente se va a dar cuenta.
3: ¿Cómo estás?
0: Re caliente, ¿qué querés que te diga?
3: ¿Por qué sucede?
0: Bueno, yo te explico por qué sucede. Estoy re caliente por los errores infantiles.
3: Nosotros el partido
0: sí
3: lo empezamos bien.
0: Bueno, pero la idea no
3: conseguimos dos goles.
0: Pero escúchame, Bielsa, la idea no es empezar el partido bien. La idea es terminar el partido bien.
3: Pues podríamos haberlo perdido.
0: ¿Cómo que decís, boludo?
3: Digo, podríamos haberlo perdido.
0: Pues ya sé que también podríamos haberlo ganado.
3: Podríamos haberlo ganado.
0: Pero podríamos haberlo perdido.
3: Podríamos haberlo perdido.
0: Pero podríamos haberlo ganado.
3: Elegí lo contrario, ¿no?
0: No, escucha.
3: ¿Cuántas cosas hay que explicar?
0: No hay que explicar nada. Los jugadores, la verdad que no jugaron muy bien, que digamos, ¿no?
3: No estoy seguro de que sea así.
0: Sí, yo estoy seguro de que es así. Y estoy seguro también de que el técnico no hizo lo que tenía que hacer también, ¿no?
3: Creo que no.
0: No, pará, boludo, vos sos el técnico.
3: No atacábamos bien.
0: Pero pará. Vos sos el técnico, Bielsa.
6: No.
0: Sí. No. ¿Pero quién es el técnico? ¿Tabárez? ¿Qué te pasa, boludo? El técnico sos vos, Bielsa.
6: Yo soy un entrenador que en líneas generales sí. No ha tenido éxito.
0: Bueno, seguimos en la misma línea. Sí. Ay, ay, ay. Me parece que es hora.
8: Tenemos que hacer algo.
0: Me parece que es hora que te des.
9: Atención,
0: descargues.
10: Cuando todo termina.
8: ¡Se terminó!
10: Cuando se han ido.
11: ¡Me voy a la mierda!
10: Es hora de conclusiones. Una sección para pasar raya y sacar conclusiones.

0: al 2-410-1019, las tres líneas de comunicación telefónica. Al 1019, mensaje de texto. Al 2-410-1019.
1: Conclusión.
0: Al 1019, mensajes de texto. Las conclusiones pueden ser deportivas, pueden ser futbolísticas, pueden ser personales. Las conclusiones pueden ser que tienen que ver con tu entorno, con tu vida y con el fútbol.
2: Atención.
0: Después de ver a Uruguay, al 2-410-1019.
1: Conclusión.
0: Conclusión.

0: 10 101.9. Al 101.9. Mensaje de texto.
1: Conclusiones.
0: Conclusiones.
1: Conclusiones.
0: Hola.
2: Peti.
0: Hola, ¿quién sos?
2: Germán, Peti, ¿todo bien?
0: ¿Cómo estás, Germán? Bienvenido.
2: Gracias.
0: Germán, ¿viste el partido ayer?
2: Sí, sí, lo vi, lo vi.
0: ¿Dónde lo viste?
2: Lo vi en casa con amigos.
0: Ok, ¿cuántos eran?
2: Éramos como 10.
0: ¿Se quedaron todos hasta el final?
3: Atención.
2: Sí, sí, sí, y después quedamos sacando conclusiones.
0: Ok, entonces, conclusiones.
2: No es tan malo como parece.
0: Ah, bueno, está bien.
4: ¿Cómo? ¡Ay, Dios mío!
0: ¿Es droga esto? No. Ay, todavía les queda, ayer los 10 empezaron a fumar. Sí. Germán,
5: ¿estuviste fumando?
0: ¿Me podés tirar de nuevo esa conclusión que sacaste con tus amigos?
2: No es tan malo como parece lo que está pasando con Uruguay.
0: Bien, me gusta porque hay que tener un espíritu positivo, como dijo Lugano. Germán, te escuchamos, contagianos, por favor.
2: Mirá, como viene la mano, y si todo va bien y salimos terceros, y entraríamos en la fase final del lado izquierdo, que el único complicado de verdad sería Alemania en semifinales. Te lo firmo hoy.
0: Ok.
6: Estás enfermo.
0: Si salimos terceros, no se sabe muy bien con quién nos tocaría, ¿no? Todavía.
2: No, pero como viene la mano y por las primeras proyecciones iríamos en el cuadro izquierdo, digamos, de la definición, y el único bravo que está de ese lado sería Alemania.
7: ¿Y consultaste al médico?
0: Sí, sí.
2: Sí, sí, sí, sí, sí, sí, sí.
0: ¿Con quién decís que nos toca? ¿Con Curazao o con Haití?
2: Mirá, en octavos de final enfrentaríamos a Congo o a Ghana, imagínate.
0: Mirá, qué lindo.
8: ¡Ay, la pucha!
0: Germán, ¿a vos te parece entonces que no es tan malo como parece?
2: Si se da como estamos viendo, te firmo hoy que me sirve salir tercero.
0: Pará, ¿y cuál sería el resultado entonces perfecto para el próximo partido de Uruguay-España? Habría que perder, empatar, ¿qué?
2: No, nos sirve mucho mejor empatar, perder también nos sirve si gana.
0: Nos sirve
2: si
0: perder, gana... ¿A qué vas al Mundial? A perder, a perder. Voy a perder.
8: ¡Charrúa somos!
0: ¡Dios mío!
8: ¡Charrúa no europeo!
0: Germán, la idea es perder entonces. No nos presentemos, perdemos 2-0.
2: Todo sirve.
0: ¿Y vos confías en que este resultado lo mandó Dios?
2: Bueno,
0: no sé, porque si vos consideras que este camino que vamos a realizar es mucho mejor que haberle ganado a Cabo Verde, el destino y el Señor nos puso en este camino.
2: Total, viéndolo así, estoy totalmente de acuerdo.
1: Conclusión.
9: La gente está muy loca.
0: No está loca la gente. Hola.
10: Hola, Peti.
0: Hola, ¿quién sos?
10: Gabriel, buenas tardes.
0: ¿Cómo estás, Gabriel? Bienvenido.
10: Bien. Bien triste.
0: Pará, no se te siente triste, no nos engañes.
10: Bueno, triste, una palabra, ¿no? Porque en realidad, por debajo de la tristeza, está la furia.
0: Ah, bien.
8: Ay,
0: o sea que, digamos que lo primero que asoma es la tristeza para después transformarte en una bestia.
10: Si seguimos escarbando, ni se sabe, mirá.
0: Bien. Ya te veo preso, ya lo veo preso a este tipo. Te pido, por favor, mantené a raya tu índice de violencia.
10: Perfecto, sí. Voy a tratar de bajarlo entonces.
0: Gabriel, ¿con quién viste el partido ayer?
10: Estaba en familia y cuando Muslera se comió el primer gol.
0: Sí, ¿qué pasó? ¿Qué pasó?
10: Reventé. Atención. De la bronca. Reventé.
0: ¿A qué le llamás? Ay, Dios mío. ¿A qué le llamás reventé de la bronca? Me interesaría saber cómo, y... cómo mostrás tu bronca.
10: Y con gesto, o sea, con gesto, con esa...
0: ¿Insultás? ¿Insultás?
10: Y digamos que sí, Peti, digamos que sí. Ajá. Digamos que sí. No vamos a decir lo que dijimos al aire.
0: Bien, pero ¿pateás puertas o solamente...?
10: No, me tendría que... Vos sabés que si llegara a hacer eso, rompo la casa, el santo botón, ¿no?
8: ¡Hola, pucha! Ahí está,
0: exteriorizás la bronca... con insultos. Y eso, insulto. Y eso hiciste en el primer gol,
10: sí,
0: de Cabo Verde.
10: Y me fui al quiero, carajo.
0: No. Atención. Quiero saber cómo exteriorizaste tu bronca en el segundo gol de Cabo Verde.
10: No, es que ni lo vi. No, ni lo vi.
0: ¿Cómo que ni lo viste?
10: Te voy a contar, me fui en el primer gol que se comió Muslera, me fui para arriba, le digo a mi señora, voy a mirar unos videos en YouTube, que aprendo mejor que ver a la porquería esta de la selección.
0: No.
10: Sí, me quedé ahí, no, me quedé arriba en la tele, de arriba mirando videos.
0: No, pero vos no podés hablar así. No,
10: ¿cómo no, Peti?
0: Sí, no es una manera... sana de darle para adelante a la selección uruguaya.
10: Está bien. ¿Y qué nos da la selección? Contame, a ver, ¿qué nos da? A ver.
0: Bueno, satisfacciones cuando gana, alegrías cuando mete goles.
8: ¡Meleta!
0: Y desilusión cuando suceden cosas como la... Pero es un partido, sí, de fútbol, no es la vida.
10: Sí,
0: no,
10: porque no es... el pueblo uruguayo tiene hambre de gol. Atención. Ese es el problema. El pueblo uruguayo tiene hambre de gol.
0: No, Dios tiene hambre.
10: Ese
0: punto.
10: Es el asunto.
0: Sí, para. Gabriel, ¿cuáles son las conclusiones? Atención.
10: Que somos un desastre, Peti. Eso es la conclusión.
0: No, pero vos, sí, no podés tirar una, sí, frase, sí, generalizando que somos un desastre cuando,
8: ¿por qué?
0: No. ¿Por pero, qué? A ver, argumentame entonces.
10: ¿Qué quieres que te argumente? Te argumente que somos que la selección, ¿tá? La selección, ¿tá? No vamos a embolsar a todos los jugadores, ojo, ¿tá? Vamos a embolsar a parte de los jugadores que son, sí, un desastre.
0: ¿Ejemplo?
10: En Europa dejan la vida.
0: ¿En dónde?
10: En Europa son halcones, son gaviotas, son sapos, son misiles.
0: ¿En Europa?
10: Y acá son gatitos.
0: Sí. Para, vos decís que con la selección uruguaya...
10: ¡Se cagan parado, Peti!
0: No.
10: Sí, pero... se cagan parado.
0: Pero vos...
10: Así nomás.
0: Pero vos llegaste a esa...
3: La dirección de la radio no se hace responsable por las opiniones vertidas por la audiencia.
0: Totalmente, pero vos llegaste a esa conclusión.
10: Pero, ¿y a qué conclusión querés que llegue? ¿Qué querés, que los aplauda?
0: Bueno, no sé si quiero que los...
10: ¡Que los felicite!
0: Bueno, pero sí. No sé si quiero que los aplaudas.
3: Viernes.
0: Pero no hablaría muy bien de vos.
11: No.
0: De atacar a los jugadores. Mirá, que cuando ganan, mirá, que cuando ganan saltás de la alegría.
10: Obviamente, pero te lo dije anteriormente. Tenemos un hambre de gol, Peti. Que festejamos un gol hasta si lo meten con la cola. ¿Entendés?
0: ¿Con la qué?
10: Con la cola lo festejamos.
0: Ahora, Gabriel. ¿Cuántos resultados posibles, sí, hay en un partido, atención, de fútbol?
10: Y tenés ganar, perder, empatar y está bien. Sí.
0: Se empató.
10: Y después está la famosa.
3: Atención.
10: Matemáticamente tenemos chance.
0: Gabriel.
12: Matemáticamente tenemos chance.
0: Se empató, no perdimos en el Mundial. Venimos invictos.
3: Atención.
10: Sí.
0: Sí. ¿De qué te reís?
10: Ahora nos va a agarrar España. ¿Sabés cómo nos va a hacer España, no?
0: No.
10: Nos va a cantar. ¡Que viva España! La la la la la la la la la la la la.
0: Gabriel, ¿no tenés confianza en la selección?
10: ¿Qué confianza voy a tener en la selección, muchacho? Como venimos jugando, ¿sabes lo que? Es mejor pegarme un tiro en las pelotas, mirá.
0: Pero pará, calmad, Gabriel, ¿te puedo pedir un favor?
10: Pídame.
0: El viernes no lo mires, ¿eh?
3: Ten calma.
10: No, pero el viernes, voy a hacer algo productivo, no improductivo, Peti.
0: No te queremos dentro de la teleaudiencia para tirar mala onda, ¿eh?
10: No. Aparte, escúchame, si llegamos a clasificar, imagínate, pasamos de ronda y como vino jugando la segunda ronda, ¿sabes lo que? No venimos en el primer partido.
0: A ver, Gabriel, vos estás suponiendo cosas que todavía no sucedieron.
10: No, hablemos, pero van a suceder.
0: Hablemos de lo que sucedió.
10: Sí.
0: Los jugadores.
10: Sí.
0: La pregunta es una pregunta interesante, es fácil de responder, La pregunta es la siguiente, Gabriel.
11: ¿La pregunta?
0: ¿Los jugadores son seres humanos o robots?
10: No, son seres humanos, Peti.
0: Para, entonces...
10: Obviamente.
0: Pueden tener errores como los que han tenido ayer.
11: Atención.
10: Pero escuchame una cosa. Errores. Todos los mundiales, Peti. Atención. Todos los mundiales, los mismos errores, papá. Todos los mundiales, no está malo, campeón.
12: ¡Charrúa somos!
10: Pero obvio, loco. El técnico Bielsa se sienta en la heladerita, loco. No es capaz de tener... un poco de amor, aunque sea argentino, loco. ¡Ey! ¿A qué estamos jugando? ¿Somos uruguayos o qué somos? No sea malo, loco. Está duro como un monumento el viejo ahí.
0: Gabriel,
10: Falta que le traigan la camilla nomás.
0: Gabriel, ¿somos uruguayos o qué somos?
10: Sí. ¿Eh?
0: Preguntaste vos, ¿somos uruguayos o qué somos? Y yo te respondo, somos uruguayos, por eso jugamos así.
10: Peti, yo juego los domingos al fútbol 11.
0: ¿Querés jugar?
10: Y sé lo sacrificado. Sí. Y sé lo sacrificado que es el fútbol.
0: ¿Quieres jugar en el mundial,
10: Sí. Peti.
0: Sí.
10: ¿Y? Pero ¿sabes lo que?
0: ¿Qué?
10: Los 11 compañeros, los 14 compañeros que vamos todos los domingos,
0: sí.
10: En los potreros que jugamos, ¿está? En los potreros que jugamos. Sí. Dejamos el alma, loco. El alma dejamos, papá. Agarramos a estos de pasto verde, como vos decís. Cabo Verde,
0: sí.
10: Pero le arrancamos las pelotas a estos locos.
0: Gabriel, ahora jugamos contra España.
10: Sí.
11: Atención.
0: Si planificamos bien el partido.
10: Planificamos bien.
0: Si planificamos bien el partido. Es obviamente que vamos a poder ganar,
10: sí.
0: ¿No?
10: Sí. ¿Y si no?
0: Y si no, va a haber que esperar 4 años. que por suerte jugamos en Montevideo el partido inaugural.
10: Sí.
0: Estamos clasificados.
10: Sí, pero escúchame una cosa. ¿Vos sabés cuánto se precisa para refaccionar el estadio? ¿Te enteraste de algo, vos no?
13: No.
0: ¿Pero y qué tiene que ver eso ahora?
10: Se necesitan más de 120 millones de dólares para refaccionar el estadio.
0: Bueno, vendemos la chacra esa que compró el Frente Amplio.
10: Sí, tenemos 34 millones de dólares ahí. ¿Y el resto?
0: Le pedimos a Orsi que nos consiga un descuento.
10: ¡Ah! ¡Genial! Ahí llegamos.
1: Conclusiones.
12: ¡Garra!
0: ¿Qué pasa a la gente? ¡Hola!
14: Hola, Peti, ¿cómo estás?
0: Hola, ¿quién sos?
14: Marco.
0: ¿Cómo estás, Marco?
14: Súper bien, ¿y tú?
0: Pará, ¿vos de dónde sos? ¿Chileno?
14: Sí.
0: ¿Qué hace un chileno al... Alguien que me alcance el bisturí. Hablando del mundial. Alguien que me
15: alcance el bisturí. ¿Dónde están?
0: Ojo, que no suene a discriminación.
15: ¿Dónde están?
0: ¿Qué hace un chileno al aire? No, sos bienvenido.
15: ¿Dónde están?
0: Pero estamos hablando de mundial, no están.
16: ¿Dónde estaban?
14: Pero estoy en Uruguay por tema de estudio y vi el partido.
0: ¿Viste el partido? Pero Marco, vos sos chileno, ¿qué tenés que hacer? ¿Qué hace acá al aire? No entiendo. Estamos hablando de mundial, Marco.
14: Sí.
0: Ok. ¿Viste ayer? Para, ¿cuánto hace que estás en Uruguay, Marco?
14: Estoy llegué en marzo y me quedo hasta julio.
0: Ah, ok, llegaste hace pocos meses.
16: ¿Pero
0: hace
16: para qué?
0: 3 meses y te quedás hasta el mes que viene.
14: Sí, estoy de intercambio.
0: ¿Cómo? Estás de intercambio.
14: Intercambio, sí.
0: Ok. Marco, ¿y cómo descubriste el programa?
14: Bueno, es una historia bien larga. Mi papá vivió hace varios años atrás en Uruguay. y él me contó una vez en pandemia que había un señor que estaba a las tardes y que él escuchaba, que eras tú. Y estuvimos de vacaciones y escuché el programa y me gustó.
0: ¡Qué fenómeno! ¡Viva Chile, po!
16: ¡Viva Chile, po!
0: ¡Claro, Marco! Bueno, bienvenido al Uruguay.
14: Ya, hoy bueno, más. ¿Puedo agregar una cosa?
0: Sí, adelante.
14: Yo te conocí hace 2 años atrás con mi mamá.
0: ¿Cómo, cómo?
14: Hace 2 años atrás estuve en tu programa.
0: Ah, ¿viniste acá, a la radio?
14: Sí, sí. Y yo te prometí que si volvía te iba a traer un pisco. Entonces la pregunta es, ¿cuándo te lo puedes entregar?
0: Un brisco. Pisco, cuando quiera, Marco. Cuando quiera, podés venir, sos bienvenido. Qué bueno que viniste al Uruguay en pleno mundial. Así por lo menos vibrás eso que en Chile no podés vibrar, que es esa sensación. No,
17: claro que oscurece.
0: Sí, está mal lo que digo.
14: No, a mí no me molesta.
0: Marco, conclusiones.
14: Mi conclusión es que la culpa no es de Bielsa.
0: La culpa no es de Bielsa.
14: La culpa vendría a ser de lo... Mire, si quieren echar la culpa a Bielsa, 33%.
18: Mamadera.
0: Silencio, por favor. ¿Cómo?
14: Si quieren echar la culpa a Bielsa, 33%. Pero el resto lo tienen los jugadores, sobre todo Muslera. ¿Qué andaba haciendo Muslera saliéndose del arco, po? Si él tenía que defender el arco y sale, y ahí se lo pasean y meten el gol Cabo Verde. Por favor.
0: Claro, ¿el golero dónde tiene que estar?
14: En el arco.
0: ¿En el arco? ¿Qué hacía ahí?
14: Obvio, po.
0: Dios mío. Es más...
17: ¿Qué estás haciendo aquí?
0: No entiendo cómo no se sacrificó... Mirá lo que te voy a decir, Marco, que es una cosa interesante. ¿Ya? No entiendo cómo Muslera no se sacrificó por la selección uruguaya haciéndole un foul al de Costa Verde y que lo expulsaran, pero por lo menos íbamos 2-1.
14: ¡Claro!
0: Y entraba... ¿Eh?
14: No, que tiene razón.
0: ¿Y qué dije? Costa Verde. Sí.
14: O sea, pará. Cabo Verde.
0: A Cabo Verde, dijo Hulk. Sí, pará. Marco, escuchá. No entiendo cómo Muslera no se sacrificó por la selección.
14: Claro.
0: Porque podría perfectamente haberle hecho un foul al de Cabo Verde, lo hubieran expulsado... Entraba Roget por otro jugador, pero seguíamos ganando.
14: Claro, no tiene tanto amor por la camiseta, quizás, no sé.
0: ¿Quién se sacrificó de esa manera en la selección uruguaya? Suárez.
14: Claro.
0: Atajando esa pelota en el partido contra Ghana.
14: Obvio.
0: Lamentablemente lo perdimos ahí.
19: Metió manito también.
0: Pero metió la mano y terminó ganando Uruguay. Entonces, Muslera, ya que estaba paseando por la cancha.
20: Sí.
0: Pues está, juegan en Miami, capaz que fue al shopping, al Dolphin.
14: Sí. Puede ser. Sí,
0: justo
14: puede
0: volvía
14: ser.
0: Con los paquetes. ¿Por qué no le hiciste un full? Te hacías expulsar y listo.
14: No,
0: la
14: claro.
0: culpa no es de Bielsa, decís vos.
14: Yo digo que la culpa es de Muslera, y la por eso que te cuento, y lo que culpan al Bielsa, yo la verdad, yo no puedo hablar mal de Bielsa, ¿sabes por qué?
0: Porque también dirigió a Chile.
14: Él dirigió a Chile y él fue excelente y fue una persona que disciplinó a la selección chilena.
0: Bueno, pero una cosa es disciplinar y otra cosa es dirigir. Es un gran formador de jugadores, Bielsa, como lo fue Tabárez. O sea, Bielsa y Tabárez más o menos son lo mismo.
20: Sí.
0: Forman jugadores de manera excelente, pero a la hora de dirigir...
20: No.
0: Bueno, este por lo menos no tiene jugadores. El otro tenía todos los mejores jugadores y los desperdició.
14: Claro.
0: Marco, vos chileno. Hinchás por Uruguay, ¿no?
14: Sí, no me expulsan.
0: ¿Y Argentina?
14: No, Argentina. No. Yo, si Uruguay pierde, yo me voy a ir por Brasil.
0: Pará.
17: ¡Ay, la pucha!
0: No. Acá hay. acá hay algo que no estoy entendiendo.
6: Estás enfermo.
0: Pará, Marco, vos sos chileno.
6: Sí.
0: Estás en Uruguay de intercambio.
6: Sí.
0: Y estás obviamente hinchando por Uruguay.
6: Claro, sí.
0: En el Mundial. Ahora bien, ojalá no suceda, pero imagínate que quedamos fuera.
6: Ya.
0: ¿Cuál, con qué país limita Chile?
6: Con Argentina.
0: ¿Y con y por quién vas a y por quién vas a hinchar si Uruguay queda fuera del Mundial?
6: Está muy difícil la pregunta. No, yo podría decir por Argentina, pero a mí me gusta más Brasil.
0: Pero ¿qué es lo que te gusta más de Brasil? ¿Cómo, cómo juegan al fútbol o ellos como país y ellos como personas?
6: Las tres cosas, porque yo fui a ver un partido de Brasil y sí, me hice amigo de hincha de Brasil, sí, y me trataron súper bien, hasta me invitaron a la comida, todo eso.
0: Ajá. ¿Y fuiste a ver algún partido de Argentina?
6: Ah, no, no he tenido tiempo de verlo.
0: Ah, bueno. Capaz que te falta eso.
6: Sí. Puede ser, sí, sí, puede ser. Sí.
0: Ajá. No sé. No vas a hinchar por Argentina, ¿no?
6: Solamente no, con una condición.
0: ¿Cuál es?
6: Si son los únicos en que quieran en Sudamérica. ¿Me explico?
0: Bien. Pregunta, entre sí, Curazao y Argentina, ¿por quién hinchás?
6: Ay, ya, yo creo que está difícil, ya, sí. Yo creo que ahí sí hincharía por Argentina, quizás.
0: ¡Quizá!
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21: ¡Charrúa somos!
0: ¡Hola! ¡Hola!
22: ¡Qué conclusión! ¡Hola, Peti! ¡Gonzalo de Estados Unidos!
0: ¡Ay, Gonzalo! ¿Cómo estás?
21: ¡Hola, pucha!
0: En la ONU este programa.
22: Viajando, regresando de Miami.
0: ¿Qué? ¿Fuiste al partido ayer?
23: ¡Ay, Dios mío!
22: Fui al partido. Quedé medio ronco por los goles, pero sí, 2-2.
0: ¿Gritaste los cuatro? No.
22: Bueno, sí, grité los cuatro. Puté en dos y grité.
0: Y festejaste en dos. Claro. Gonzalo, ¿cuánto te salió la entrada para ver Uruguay? 2, Cabo Verde 2.
22: $500.
21: ¡Hola, pucha!
0: ¿Fuiste solo?
22: No, me encontré con mi hermano. Mi hermano vino de New Jersey.
0: Ok, entonces los dos fueron a ver el partido.
22: Sí, los dos fuimos a ver el partido.
0: $1,000 para ver a Uruguay empatar con Cabo Verde.
22: 1,500, vino mi cuñada también.
0: Uy, la... Y entonces, Gonzalo, ¿cómo lo celebras? ¿Cómo celebraste el 2-1?
22: Yo me tiré la escalera, yo estaba loco de la vida.
0: Claro, no podías creer que dimos vuelta al resultado en pocos minutos.
22: Sí, no lo podía creer y pensé que seguíamos de largo, pero Molera se olvidó de las manos y bueno, marchamos.
0: ¿Viste de cerca el primer gol de Cabo Verde?
22: Sí, yo estaba de Cabo Verde, no, de frente. Yo estaba la que viene a ser la Amsterdam, vamos a decir. Yo estaba
0: bien
22: atrás del arco la que viene a ser la Amsterdam.
0: Bueno, pero entonces viste los dos goles de Uruguay bien.
22: Los dos, sí, perfecto. Los vi ahí. Yo estaba 7 asientos para atrás del arco.
0: Qué lindo. Valió la pena entonces.
23: Sí.
22: Valió la pena. Lo mejor del partido, la gente. El apoyo de la gente.

0: No.
1: Como salió el loco Mulera, sí. Te dije, acá no, nos clavan.
0: ¿Qué te pasó cuando viste el segundo gol? Sí, dale.
1: La conclusión es que tenemos menos de lo que pensamos que tenemos. Pensamos que tenemos terrible selección, que íbamos a ganar de Arabia Saudita, que íbamos a ganar a Cabo Verde, que íbamos a quedar primero o segundo y le íbamos a ganar a Argentina, que todo eso, y no, la verdad que no. No tenemos ese equipo, no, ya se terminó ese equipo. No hay. Los jugadores que tenemos, Pettinati, son jugadores que son estrellas por las estrellas que tienen a su alrededor. Pero cuando se juntan en la selección, les cuesta mostrar lo que pueden hacer. Y ahí estamos.
0: Es lo más sensato que escuché desde que terminó el partido, Claro, nos creemos campeones del mundo porque tenemos 4 estrellas.
1: Claro.
0: ¿Qué decía la gente cuando terminó? ¿Qué decía la gente cuando terminó el partido?
1: Yo traté de hacer un par de chistes ahí caminando y me miraron que me quería romper la cabeza.
0: Claro, vos ibas tratando de levantar el ánimo, tratando de cambiar el mal humor y casi te linchan.
2: Les va a romper la cabeza.
1: Mirá, te digo más, Pettinati, cuando íbamos saliendo, los hinchas de Pasto Verde, como vos le decís, me parecían que habían salido campeones del mundo.
0: Claro.
3: ¡Hola, pucha!
1: Ahí te das cuenta que jugamos con un equipo bajo nivel, porque a Uruguay, que para ellos fue la final del mundo ganando a nosotros.
0: Y así lo vivieron, y así lo sintieron.
1: Yo creo que sigue festejando todavía en el estadio.
0: Sin dudas. Gonzalo, ¿vas a ir a ver Uruguay-España?
1: No. ¿Vos querés que mi mujer me divorcie, que me tire todo para afuera?
0: ¿Ya viste a Uruguay-Cabo Verde? ¿Lo viste también contra Arabia?
1: No, lo vi en casa en la Arabia.
0: Bien.
1: No da lo monetario.
0: Bien, pero vos dijiste contra Cabo Verde, sí. Ese va a ser una fiesta.
1: Claro. Pero no fue así. Pero lo mejor que tuve yo ayer fue haber compartido un partido con mi hermano.
3: ¡Hola, pucha!
0: Claro. Y decías que el ambiente de los uruguayos es único. ¿Por qué razón?
1: No, el apoyo desde el principio del partido, la felicidad, la gente pintándose la cara, feliz. Somos toda una familia y cuando estamos todos ahí, ves, te cruzás con jugadores de Uruguay, son bien, bien simpáticos. Me encontré a Batista, jugador de básquetbol, estaba el Manteca Martínez. No, unos fenómenos y un ambiente espectacular.
0: Estaba más divertido fuera de la cancha que mirando el partido.
1: 100%.
0: ¿Qué comiste en el estadio?
1: Había unos choripanes. La verdad que los choripanes que hicieron ahí estaban muy buenos. Eso sí, salieron como $25 cada choripán.
3: ¡Hola, pucha!
0: O sea que te costó comerte el choripán.
1: Era más pan que
0: chori.
1: El mismo choripán.
0: Hablando de choripán, ¿querés decirle algo a Bielsa?
1: Que vaya para atrás para el estadio y que se come un buen choripán ahí arriba de la laderita.
4: Está siempre encendido.
3: ¡Charrúa! ¡Charrúa somos! ¡Charrúa no europeo!

0: ¡Ay, mulera!
1: Una alegría.
2: ¡Ay, mulera!
0: ¿Pero qué pasó, mulera?
3: ¿Qué pasó, mulera?
2: ¡Melena!
1: ¡Que vuelva mi alegría!
2: Nos vamos a la pausa. Y al 094-282-802.
4: Atención.
2: Seguí la frase.
5: Ayer, después que terminó el partido.
6: Ay, Dios mío.
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2: Esto va a estar bueno porque es individual y personal esto. Al 094-282-802.
5: Ayer, después que terminó el partido.
2: Ayer, después que terminó el partido.
5: Ayer. Después que terminó el partido.
2: Seguí la frase al 094-282-802.
1: Qué malos pensamientos.
2: Ayer, después que terminó el partido.
1: Voy loco de contento.
2: Seguí la frase al 094-282-802.
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0: se viene la palabra clave al 101.7. Es increíble como ya la gente pone al 101.9 la palabra clave, y hasta que no arranquemos a jugar...
1: Por favor, ¿qué tienen en la cabeza?
0: No aceptamos las palabras.
2: Miren que no se van a sacar ningún premio, ¿eh?
0: Clave al 101.7.

0: 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Jugamos a la palabra clave. Peti, luego del partido, mi hermana me comentó que en Colombia perdió la izquierda y festejé.
1: ¡Hola, pucha!
0: Siempre hay buenas noticias.
1: ¡Hola, pucha!
0: Es cierto, es cierto. Abelardo de la Espriella fue electo presidente de Colombia según conteo preliminar.
2: Petro y Cepeda, al desconocer el veredicto de las urnas, no están desafiando al tigre, están desafiando a millones de ciudadanos que nos dieron el triunfo a José Manuel y a mí libremente en las urnas y en democracia.
0: Qué raro que la izquierda no reconoce el triunfo. Qué cosa rara, ¿no?
3: Medio raro, ¿no?
0: El candidato Abelardo de la Espriella venció a Iván Cepeda, aliado del actual mandatario Gustavo Petro, que se merece lo peor del mundo, en un balotaje reñido este domingo. Perdió Uruguay, pero en Colombia ganó la democracia. De esto vamos a hablar mañana con Lust en Martes Ilustrado.
4: Mañana
0: la izquierda está perdiendo en todos lados. ¿Qué esperamos?
5: Atención.
0: Seguramente Lust va a tener mucho para decirnos mañana.
6: ¿Cuántos meses lleva de gobierno esta actual administración?
0: Cero, todavía no arrancaron. Peti, ¿podés saludar a Ramiro de Fray Ventos, el más lindo? Ok.
7: ¿Quién es?
0: Hola, Ramiro, ¿cómo te va? Peti, ¿viste el parecido que tiene Muslera con Sid, el de la era del hielo? Pará, voy a buscarlo porque no me acuerdo de nada. A ver. La era del hielo, Sid. Imágenes. ¡Es igual! Pará, es igual Muslera.
7: Sí.
0: Están todos mirando lo mismo en Google, ¿no? Sid, la era del hielo y es Muslera.
8: ¡Ay, Muslera!
9: ¿Pero qué pasó, Muslera? ¡Quiero morir!
10: Después que terminó el partido...
0: Seguí la frase al 094-282-802.
10: Ayer, después que terminó el partido...
0: Ayer, después que terminó el partido... Seguí la frase al 094-282-802.
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15: El participante número uno
0: es el celular que termina en 2 2. 3
6: 3
0: 7

0: Palabra clave, palabra clave.
1: Palabra clave, palabra clave. Hola, ¿quién sos?
0: ¿Qué pasa, Peti? Santiago habla acá, Peti.
1: Hola, Santiago, ¿cómo vas?
0: Bien, todo bien.
1: Bienvenido, ¿dónde estás, Santiago?
0: Siento trabajar, estoy.
2: ¿Cómo te va?
1: ¿En Montevideo o en el interior?
0: En Montevideo.
1: Ajá, ¿a esta hora empezás a laburar a las 5?
0: No, en realidad tengo como horario cortado, sí, pero...
3: Ajá. ¿Profesión?
1: ¿Qué profesión tenés?
0: Soy chofer.
1: Ok, el chofer. ¿Chofer de caudales? ¿Chofer de remis? ¿Chofer de taxi, Uber?
0: Soy chofer para unos chicos de un colegio.
1: Ok, muy bien.
4: Tenés cuidado con
1: ¿camioneta amarilla? Sí,
0: No, chofer particular.
1: Chofer particular, muy bien. Hay que cuidar a los chicos. Sí. ¿A qué hora salen?
0: A las 5.
1: Pará. Salen a las 5, faltan 4 minutos.
0: Llego, Peti. Sí. Estamos a 5 minutos a todos lados, como te veo.
1: ¿Vos estás seguro que llegás?
0: Sí, llego, sí.
1: No quiero que pierdas la palabra clave y que pierdas el laburo.
0: Ninguna de las dos, no te preocupes.
5: ¡Corre el tiempo, Peti!
1: ¡Vamos!
0: Audio, Peti.
1: Audio. Y es una palabra que tiene 4 vocales.
6: Sí. Atención.
1: Por eso la gente la elige. Y está muy bien. Pero quiero decirte que la letra O
7: no
1: está. No. La letra D
8: no.
1: La letra U
8: no.
1: Tampoco está. Pero la letra A está mal puesta. Y la letra I está bien puesta.
6: ¡Pucha!
0: Ok.
1: ¿Y ahora?
6: Atención.
0: Bueno, y ahora hay que seguir pensando.
4: Sí.
6: Atención.
1: Se te van a ir los nenes.
0: Pásame el minuto.
1: Sí.
0: Ahora.
1: Es muy difícil,
0: Sí.
1: No lo digo.
9: ¿Mi papá dónde está?
1: No lo digo. ¿Cómo?
9: ¿Y mi papá dónde está?
1: Está jugando con Petinati, la palabra clave, en vez de levantar a los nenes. Santiago. Santiago, por favor, tirame una palabra, por favor.
10: El participante número
1: 2. No,
0: pero aparte la... Voy a tirar una... Caído.
1: ¿Cómo?
0: Caído. ¿Usted quiere...? No, quiero saber si la C está.
1: Para. ¿Caído? ¿Caído?
0: Sí.
1: ¿Caído?
0: Sí.
1: ¿Caído de caer, que algo se cae?
0: Sí.
1: Ok. La letra O.
8: No.
1: La letra D.
8: No.
1: La letra C.
8: No.
1: La A mal puesta. Y la I mal puesta.
4: Boludo.
1: Bueno.
0: Bueno,
1: tremendo. ¿Pinta? Eso,
10: Sin palabras.
1: Esto no es suerte. Esto no es suerte. Es inteligencia.
4: 2 minutos.
1: E inteligencia no tiene.
0: No.
7: No.
0: La A estaba mal puesta, la I estaba bien puesta.
1: La I estaba bien puesta antes.
4: Sí.
6: Atención.
1: ¿Querés abandonar, Santiago?
0: No.
1: Me parece que no tenés condiciones como para...
11: Esto es una vergüenza, señoras y señores.
1: O sea, una persona que en 2 minutos te tira solo 2 palabras.
0: Bueno, pero tengo millones, pero todos no tienen las mismas letras.
1: ¿Tenés para anotar o no?
0: Más o menos.
11: ¡No hay papel!
1: ¡No hay papel!
4: Anota.
0: Palos.
1: ¿Cómo?
0: Palos.
1: ¡Palos!
0: Sí.
1: Ok.
6: Atención.
1: La S.
8: No.
1: La O.
8: No.
1: La L.
8: No.
1: La A está mal puesta. Y la P.
12: La P.
1: Está bien puesta.
10: Pin. 1 minuto.
1: ¡Un minuto! Tenés 2 letras bien puestas y una mal puesta. ¿Y entonces qué vas a hacer?
13: ¡Dios te salve!
1: Sí, empezá a rezar. Al 101.9, ¿qué pasa?
14: Que Dios te ayude.
12: No lo van a lograr.
1: Al 101.9 la van remando.
10: Algo con 5 letras.
1: Santiago.
10: Quedan 30 segundos.
1: Te quedan 30 segundos. Metiste 3 letras.
0: Sí. No sale nada.
1: Empieza con P. Mira, mira, ¿cómo?
0: Parió.
1: Parió. Parió.
2: 10.
1: Bueno, la O no
3: 8,
1: está.
3: 7.
1: La R 6, no está.
5: 5.
3: 4.
1: La 3, P está bien 2, puesta. 1. Y la A y la I mal puestas. Anda a buscar a los pibes. No te puedo creer.
13: El participante número 2.
1: El participante número 2 es el celular que termina en 054.
2: 0
5: 5.

0: ¿Será?
1: Buenas.
0: Tardes.
1: Palabra clave, palabra clave.
0: Hola, ¿quién
2: sos? ¿Cómo te llamas?
1: Palabra clave.
0: ¿Quién
3: sos?
0: Hola,
3: ¿quién habla?
1: Luisa.
0: Hola, Luisa, ¿cómo vas?
4: ¿Cómo te va?
1: Bien.
4: ¿Todo bien?
0: Bienvenida, Luisa. Ay, Dios santo.
5: Baja
1: Luisa.
5: El volumen.
0: Luisa.
1: Pero bien, ¿vos?
0: Bien, bien. Alguien que me alcance el bisturí. La droga. Atención. Sí. Luisa, baja el volumen de la radio y escuchanos por el teléfono.
1: Aguantá, que voy.
0: Andá a cagar. Un poco más de respeto.
1: Ahora sí.
0: ¿Cómo estás?
6: Dios mío, qué poco se puede hacer por la gente.
0: Es lo que yo digo siempre. ¿Cómo estás, Luisa?
1: Bien.
0: Bueno, qué bueno que estás al aire, Luisa. Bueno. Ay, Dios.
7: Rema, rema.
0: Luisa, ¿me escuchás a mí o no?
1: Sí, ahora sí.
0: Ahí está, por el teléfono, escúchame.
1: Sí,
0: no me escuches por
1: sí.
0: La radio. ¿De dónde estás, Luisa?
4: ¿De dónde sos?
1: No, Alvesia.
0: De Nueva Luisa.
1: Sí.
0: ¿Cómo estás?
1: Bien.
0: ¿Qué haces en Nueva Luisa? ¿A qué te dedicas?
1: Ahora soy ama de casa.
0: ¿Y mañana?
3: Ay, la pucha.
1: Mañana no sé.
0: Bueno, eso es cierto, porque nadie sabe lo que va a ser mañana. ¿Por qué sos ahora ama de casa? ¿Porque tuviste familia hace poco?
1: No, porque estoy ama de casa nomás.
0: ¿Porque no tenés laburo?
1: Claro.
8: Atención.
0: Okay. ¿Y en qué laburabas en tu último trabajo?
1: Veterinaria.
0: ¿Sos veterinaria?
3: Ay, la pucha.
1: No, ayudante veterinaria.
0: Ayudante de veterinaria.
4: ¿Seguro que vas a ser veterinaria?
0: ¿Y por qué? ¿Cerró la veterinaria donde laburabas?
1: No, me fui.
0: ¿Por qué te fuiste?
3: Ay, la pucha.
1: Por mala paga.
0: ¿Te trataban como un animal?
3: Sí,
1: ponele.
0: En una... ¿Te pagaban mal en la veterinaria, Luisa?
1: Sí.
8: Hijos de pu...
0: Bueno, ¿y por qué no ponés una veterinaria vos?
1: No, porque estoy estudiando para el año que viene ir a Montevideo y terminar de recibirme.
0: Muy bien, Luisa. Podés venir a visitarnos a la radio cuando quieras.
1: ¿Cómo no? Encantada.
2: Vamos,
0: Luisa,
2: todavía.
0: ¿Qué edad tenés?
1: 20.
0: Ah, solo 20 años.
3: ¡Ay, la pucha!
0: ¿Y cuántos años tenés de estudio en veterinaria aquí en Montevideo?
3: Que es una nena.
1: Ninguno todavía.
0: No, digo, ¿cuántos serían los años?
1: Cuatro.
4: ¿Cinco?
1: Y unos cuatro, cinco.
0: Ah, no sabes.
3: ¡Ay, la pucha!
0: Luisa, ¿tenés animales en tu casa?
1: Pájaros.
3: ¡Ay, la pucha!
0: ¿Y qué tipo de pájaros tenés?
1: Cardenales.
0: Pájaros. Sí, Luisa, ¿los tenés al aire libre o los tenés encerrados?
1: Al aire libre. La cotorra, guachos, le doy de comer.
0: ¿Cómo?
1: Son guachos y le doy de comer.
0: ¿Qué? ¿Se portan mal?
3: ¡Ay, la pucha!
0: ¿Qué guachos que son?
1: Sí.
0: Claro. ¿Qué comen los cardenales?
1: Y yo le doy pan, masita.
0: Masita.
9: Con un buen puré de papas.
0: ¿Cómo? ¿Puré de papa?
1: No, puré de papa no.
0: ¿Con quién vivís? ¿Sola, no?
1: Sola.
0: ¿Viste?
3: ¡Ay, la pucha!
0: Esta para conseguir pareja va a estar bravo, me parece.
8: Atención.
1: Sí, está complicado, está todo el mundo para la joda.
10: Habla de sexo.
11: ¿Le puedo hacerle una pregunta?
0: Sí, hacerle una pregunta, así como bueno.
12: ¿Cuánto hace que no haces el amor?
1: Y un lote de días.
0: ¿Lote de días?
1: Sí.
0: Opa, ¿Tenés pareja estable o tenés alguien que...?
1: No.
0: ¿Eh? ¿Estás saliendo con un hombre casado?
1: No.
0: Ah. ¿Estás teniendo un saliente que te... con el que te... ¿Te ves de vez en cuando?
1: No, tampoco. Cuando pinta, pinta.
12: Garchango.
0: Luisa, ¿cómo? Cuando pinta, pinta. ¿Es siempre con el mismo o podés tener historias diferentes?
1: Historias diferentes.
0: Ok. Muy bien, Luisa, ¿eh? Le da de comer a los cardenales. y a todo tipo, uno más para atender. Y a todo tipo de pájaros. Luisa, ¿estás pronta para jugar?
1: Dale, sí, pronta.
0: Tenés 5 chances y 3 minutos. Ay.
5: Vamos a hacer un minuto de silencio.
0: Sí,
1: Estoy pensando.
0: Funciona.
1: Pisar. ¿Pisar?
0: ¿Cómo?
1: Pisar.
0: Atención.
10: Atención.
0: La letra R.
11: No.
0: La S.
11: No.
0: Tampoco, pero ay, atención.
11: La pucha.
0: La A está mal puesta. Y la P y la I.
13: Ping.
0: Están bien puestas.
14: ¡Ay, Dios mío!
0: Ahora me parece que descubriste algo. Luisa, atención. ¿Escuchaste a Santiago anteriormente?
1: Entrecortado porque estaba juntando la ropa.
0: Ok, ay, la ropa de los cardenales.
1: Claro.
0: Sí. Ok. Luisa, ya tenés 3 letras y quizás 4 si escuchaste a Santiago.
14: Sí.
0: Ay, atención. Luisa, mi amor. Los cardenales siempre tienen...
1: Pilar.
0: ¿Cómo?
1: ¿Pilar?
10: Atención.
0: Pero si dijiste pisar recién, mi amor, ¿para qué vas a decir pilar? Si tampoco la L estaba.
1: Bien, está bien.
0: ¿Los cardenales tienen el copete rojo siempre o tienen de otro color? Sí.
1: No, tienen de otro color.
0: Sí, ¿de qué
1: cuando
0: otro?
1: Cuando son guachos, son de color marrón.
0: Marrón.
1: Después pasan al rojo cuando son adultos.
0: Muy bien. Hemos aprendido algo sobre cardenales y después se convierten en papas. Cardenales. ¡Luisa!
15: Recalculando.
0: Y entonces...
1: ¡Pitar!
0: Pero, mi amor, la R no va.
1: Ay, la R no va.
0: La T no va.
13: Ay, R.
0: La A está mal puesta.
13: Un minuto.
0: La P y la I están bien. Te queda un minuto, le queda.
14: Sí,
13: sí.
0: Luisa, te pido por favor.
1: Ay. Sí.
16: La participante número 3.
14: Ay. 3.
0: Luisa, ¿estás bien?
1: No. Estoy tratando de sacar las 2 que me faltan.
0: Sí, claro. Bueno, una, si hubieras prestado atención, la tenías. Pero
1: lo que pasa es que estaba juntando la ropa.
0: Sí,
13: bueno, 30 segundos.
0: ¿Qué te pones para dormir, Luisa?
1: Pijama.
0: Pijama. ¿De franela?
15: Tanga.
1: ¿De algodón?
0: ¿De algodón?
15: Tanga.
0: No sé, para dormir no es necesario. Oh, sí, sí. Ah.
17: 10.
0: 9.
17: 8.
0: ¿Qué está haciendo? Está haciendo ruido.
1: Y termina nada.
0: Hace ruido.
1: Termina nada. Hace ruido y termina en A.
0: Pará, que está.
1: Hace ruido y termina en A. Pitar, chifre,
0: no, ¿qué? No, dije que hace ruido, que vos haces ruido.
1: Ya
0: no,
1: sí, yo estoy haciendo ruido. Sí. Estoy hablando sola.
0: Luisa. Te quiero avisar que se te acabó el tiempo igual, ¿eh?
13: Sí.
1: Ah, gracias por avisarme. Sacaste charla entre medio y no pude pensar la palabra.
0: Pará. ¿Te estás quejando? Hay un buzón de quejas, ¿eh? Hay un buzón de quejas y sugerencias en el programa. ¿Vos querés tener 30 segundos más?
1: Ay, sí, es la primera vez que juego.
13: Quedan 30 segundos.
0: ¡30 segundos!
1: Bueno, dale.
0: Y ahora, Luisa, ¿qué hago con vos?
1: No sé. Estoy pensando.
0: Está pensando.
17: Sí. 10.
0: 9.
17: 8.
0: 7. Pilla. ¿Cómo?
1: Pilla.
18: 6.
0: Pilla.
19: 5.
18: 4.
0: Pilla.
20: 3.
0: 2, 1, 0.
21: Ya no hay tiempo.
0: La P, la I y la A están bien. ¿Le mandás saludos a tus cardenales de parte nuestra?
1: Bueno. Le mando. Muchas gracias, Petit.
0: Marchó, a vos.
22: Y a su barco le llamó Libertad.
0: Qué tristeza, ¿eh?
16: La última. Participante número 3.
0: Último.
18: Llama.
0: Celular que termina en...
10: Atención.
0: 994.
19: Name.
20: 4.
19: Name 4.
0: Ahí vamos.
21: Hola.
0: Sí, señor, buenas tardes.
21: ¿Cómo estás?
0: ¿Qué tiene que decir?
21: Palabra clave, palabra clave.
0: ¡Claro!
18: Vamos todavía.
0: Palabra clave, palabra clave. ¿Quién sos?
21: Daniel.
0: ¿Cómo estás, Daniel? Creo que la tenés, ¿eh?
23: ¿Daniel?
21: Sí, dale.
0: No, no sé. ¿Escuchaste atención a Santiago no y a Luisa?
21: No, no escuché, ¿sabés? No, justo. Ay, pedir otra cosa. He escuchado usted para pedir otra cosa. Decime, a ver.
0: Ahora, Daniel, tenés solamente sí 4 chances y 2 minutos, porque Santiago y Luisa, atención, entre los dos, te regalaron 4 sí letras bien puestas. Sí. Pero como vos no escuchaste, vas a tener que empezar desde cero.
24: ¿Qué se joda?
21: Dame una mano, Peti. Yo fui el no que te contacté con el cubano, no seas malo.
0: ¿Qué cubano?
21: ¿Qué? El cubano, el profesor de física.
23: ¿Cómo?
0: Ah, no ¿qué, sé? ¿Qué?
21: Ricardo.
0: Ricardo.
21: Ay, el profesor de mi hija menor.
0: De la entrevista.
21: Sí.
0: Ok. Daniel, ¿qué quieres que te ayude?
21: A ver, la letra que tenía.
0: Bueno.
25: Algo con 5 letras.
0: Te voy a decir algo. Hay 2 vocales, no, hay 3 vocales y 2 consonantes.
21: Dale.
26: Corre el tiempo, Peti.
21: ¿Y huevo puede ser?
0: ¿Cómo?
21: Huevo.
0: Huevo. No. ¿Querés que te diga algo?
21: No. No. Sí.
0: No metiste 0 ni una.
21: La puta madre.
0: Bueno, muchas gracias. Daniel, 0 huevo. Dale. 0 huevo.
21: Dale, 0. Garra.
0: Garra. Solo la última A. Y la A no se repite. Y lo demás no va.
21: No va.
0: Solo la última A. Te quedan 2 chances.
21: La última.
0: ¿La adivinaron al 101.9?
27: Y se marchó.
21: La última.
0: No, no lo veo a Daniel.
21: 5 letras.
25: Algo con 5 letras.
0: Fíjate las vocales de huevo y las vocales de garra.
21: No va. Ya que lleva una E. Una E nos lleva a tampoco.
18: No.
21: Una I.
0: Un minuto.
21: Una I.
18: ¿Sí?
21: Y lleva una,
18: Y
21: falta una pía, falta otra vocal, son 3 vocales y 2 consonantes.

0: ay, ay, ay.
1: Arriba, no, arriba.
2: La fe.
3: Quedan 30 segundos.
0: Maté. No, lo volvimos loco. Escuchá, no entendiste nada, Daniel.
3: Entendí un poco, pero no entendí mucho. Digo, me estoy trancándome acá, a ver.
2: La fe.
3: A ver,
2: la fe.
3: La fe.
1: I. A. I.
3: Tarea.
4: Alguien que me alcance el bisturí.
5: Atención.
0: Subí el volumen. ¿Cuánto le queda a este? Sí, ¿eh?
2: La P.
0: La P.
1: I.
0: I.
1: I.
0: I.
1: A.
3: Pista.
0: ¿Cómo?
3: Pista.
0: ¡Pista! ¡Te quedan 30 segundos! Metiste la P, la I y la A. No hay S y no hay T, te queda una última chance.
3: Pinta.
1: I. A.
3: La T.
1: I. I. A.
3: Pinta, no. ¡Pinta! Puede ser lo que se pinta. Pista, no pinta.
6: La pena está.
3: Piña, yo qué sé, entonces.
6: Feliz.
3: No, piña.
0: Daniel, ¿con quién estás?
3: Con mi hija.
0: ¿Qué edad tiene tu hija?
3: 16.
0: Ajá, te pudo haber ayudado, ¿eh? Te pudo haber ayudado. Hay que prestarle atención a los hijos a veces.
3: Chao. ¿Y qué dijo? ¡Piria!
0: ¿Eh? ¿Qué dijo?
3: ¡Piria! Dijo ella.
0: ¡Piria!
7: Pero Piria, ¡pegan el palo!
0: Piria de Piriápoli, ¿qué tiene que ver? Sí. ¿No?
3: Seguro, sí. Por eso mismo, ¿qué puede ayudar entonces?
8: Ya no hay tiempo.
0: Se te acabó el tiempo, pero si yo te digo, cambiame la R. Atención. Por otra, ¿cuál letra elegís?
3: Piria. Piria.
0: ¿Te das cuenta?
9: No.
0: ¿Te das cuenta?
9: Ahí se me zancó.
0: Le das toda
9: A,
0: la gente.
9: A, B, C, D, E, F.
3: ¡Pifia!
0: ¡Chao! ¡Oh, pero lo que están haciendo es horrible! El celular que puso la palabra clave a las 16 horas
10: 101.9
0: 56 minutos 12 segundos y termina en 4.82 es el ganador. ¿Tenemos la mano?
11: ¿Es hombre o es mujer?
12: Hola.
0: Hola.
12: Buenas tardes,
0: ¿quién sos?
12: Maru.
0: ¿Cómo estás? Buenas, Maru.
12: Bien.
0: Hola, Peti, ¿cómo estás? Qué bueno que
12: bien.
0: Llamaste. Hola, qué alegría, Peti. No puedo creer que gané, Peti, claro. Mostrá
12: un poco. Estoy media malhumorada como medio Uruguay, pero bueno, está como
0: pero,
12: arriba.
0: Pero ¿por qué estás media malhumorada, Maru?
12: Y bueno, no, hay que tener fe.
0: Maru,
12: hemos tenido domingos peores.
0: Maru, ¿querés que te diga cuál es mi estrategia para no ponerme mal?
12: Sí.
0: Yo te cuento qué hago cuando sucede lo que sucedió ayer, por ejemplo, entre Uruguay y Cabo Verde.
12: Sí.
0: Miro el partido.
12: ¿Vos no habías hecho una promesa de que si perdíamos con Cabo Verde no hacías algo? O estoy confundida.
0: Pero no perdimos, empatamos.
12: Ah, bueno, pero casi.
0: No sé, pero si querés que haga algo, lo hago, no tengo problema. No tengo problema, lo hago. Pero
12: bueno, a ver, ¿cuál es la receta?
0: La receta es simple. Veo el partido. Nos hacen dos goles infantiles, productos del amateurismo o de la falta de concentración del equipo. Sí. La pregunta que me hago es, ¿yo lo puedo cambiar? ¿Dependió de mí esto? No dependió.
9: No.
0: Listo, continúo viendo el partido.
12: Sí. Igual hemos tenido, yo después se me fue la rabia y dije, bueno, está México 86, Dinamarca nos hizo 6, eso fue peor, dije, está, vamos es arriba, cierto. Hay esperanza, que vive, sí. Vamos arriba. Sí.
0: ¿Vos, hay esperanza. ¿Vos sabés cuándo fue
5: atención.
0: La última vez que Uruguay ganó en un atención. Mundial sin Suárez?
8: Sí.
12: A ver, Suárez es Sudáfrica 2010.
0: No, es de antes.
12: Y después,
0: también.
12: Al 2006 nos fuimos, 2002 nos fuimos, 98. Ah, no, el 2002 sí, cuando Senegal, ¿no? 3-3 fue.
0: Pero no ganamos.
12: No ganamos, empatamos. Sí, con el cabezazo aquí. Sí, me acuerdo. ¿Se acuerdan Púa haciendo el gesto del cabezazo?
0: Sí, claro, claro. La
12: bueno,
0: última...
12: pero vamos arriba.
0: La última vez que ganó Uruguay un partido del Mundial sin tener a Suárez en el equipo fue en 1990. Con el gol de Fonseca. Lo vi en el Dorado con Figares y Zapelli.
12: Pero ¿contra Bélgica o Corea del Sur fue?
0: Contra Corea, 1-0
12: contra Corea.
0: El gol
12: el
0: de
12: cabezazo de último momento.
0: Cabezazo de último momento de Fonseca. La última vez que Uruguay ganó un partido sin Suárez.
12: Vamos arriba.
0: ¿Por quién vas a hinchar en el Mundial?
12: Y yo Uruguay, obviamente.
0: Bueno, pero si quedamos afuera.
12: Alemania.
0: ¿Alemania?
7: ¡Hala!
12: Sí, es mi segunda patria.
0: ¿Por qué es tu segunda patria? ¿Tus padres vienen de Alemania?
12: Familia paterna.
0: ¿Abuelos o padre?
12: Sí, abuelo.
0: ¿Abuelos se escaparon de la guerra?
12: No, vinieron en el 22.
0: Ah, vinieron antes, claro.
12: Sí, sí.
0: Se la veían bien. ¿Y cuál es la palabra clave?
12: Pifia.
0: ¡Claro! ¡Qué malos pensamientos! ¡Mi alegría! ¡Pifia! ¡Lo pueda hacer! ¡Voy loco! ¡Te ganaste el pequeño electrodoméstico de Enxuta!
7: ¡Pero pausa. ¿Qué pasó, Pulera?
0: ¿Qué pasó, Pulera? ¡No puedo
10: creer! ¿Ustedes pueden creer que la última vez que ganó Uruguay sin Suárez fue en 1990?
0: No existía malos pensamientos. Mirá lo que te digo. Lo vi en el Dorado, ¿eh? Qué malos pensamientos. En un televisor 14. En un televisor 14 que trajo Zapelli.
13: Siento malos pensamientos.
0: No podíamos creer en el último momento. Luego de la pausa, llega el empujón.
13: Y no es chiste.
0: Al 094-282-802.
14: Ayer, después que terminó el partido.
0: ¿Qué pasó después que terminó el partido?

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la música de Calamaro en vivo en Malos Pensamientos. 41 son los minutos que van de las 17. 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

0: gracias por el empujón.
1: Gracias por el empujón.
2: Si tenés un emprendimiento y te faltan seguidores, poné ya la palabra empujón al 101.9 con tu cuenta de Instagram y la cantidad de seguidores. Se viene el empujón, ya lo elegimos, sí, pero sí. No hay unanimidad.
3: Atención.
2: Se viene el empujón en menos de 2 minutos. 2 minutos, ni más ni menos. 2 minutos.
1: 2 minutos, ni más ni menos.
2: Es el tiempo que tenés para poner al 101.9
4: el empujón.
2: La palabra empujón con tu cuenta de Instagram y la cantidad de seguidores. Ya lo elegimos, pero no hay unanimidad hasta el momento. Se viene el empujón.
4: Reiteramos, el empujón.
2: Ponés la palabra empujón al 101.9. Tu cuenta de Instagram y la cantidad de seguidores. ¡Es hoy!
1: ¡Es hoy! ¡Es hoy! ¡Es hoy!
5: El empujón, el empujón. 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
2: Se viene el empujón.

está claro que solamente le damos el empujón a aquellos que tienen un emprendimiento en Instagram. Pero no damos empujones a emprendimientos gastronómicos por la sencilla razón de que uno puede ver determinadas cosas que están muy lindas, pero no tenemos la posibilidad de chequear la calidad. O sea que si vos tenés un emprendimiento en Instagram gastronómico, no vamos a poder ayudarte ni vamos a poder hacer que participes. Porque una cosa es cómo se ven los productos y otra cosa es la calidad del producto. Entonces decidimos no hacer empujones gastronómicos. Estamos viendo de último momento. Upa, mirá qué bueno que está este, ¿no? Tiene... Mirá los seguidores que tiene. Pero está muy bien lo que hace, ¿eh? Mirá la madre que nos ha escrito recientemente. Ponela a estudiar. No. Está mal lo que digo. No, está bien, está bien. Le pagó un curso. Está bien. Muy bien. Está muy bien. ¡Ay, ay, ay! ¡Quedan dos finalistas! Me parece que voy con este, ¿eh?

0: Hay algo que tiene que quedar claro. Si vos escribiste para el empujón,
1: atención.
0: Si vos escribiste para el empujón,
1: atención.
0: Tenés que ser vos el dueño de la cuenta. No podés escribir por tu hermano, por tu madre, por un amigo. Tenés que ser vos el dueño de la cuenta. Atención. Habíamos elegido uno, pero no habíamos tenido unanimidad. De último momento apareció uno que realmente está muy bien. Y realmente necesita un empujón. ¿Qué pasó?

0: basta, basta, por favor.
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7: No.
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6: Betty, lo de los emprendimientos gastronómicos se soluciona fácil. Que traigan y den de probar su producto al conductor. No, estamos
10: bien. Podría ser peligroso.
6: Estamos bien

0: lo que va a ser esto. Quiero reiterar además que con un solo mensaje ya alcanza. Sí. Hay un emprendimiento que nos mandó ¿cuánto? 400 mensajes.
1: Usted está mal de la cabeza.
0: Esperemos que la abuela se recupere pronto. Tengo el empujón de hoy. Tiene 937 seguidores. 937, vos dirás. Ah, tiene más de 500. Sí. Pero hay veces que cuando vemos que el trabajo es bueno y que realmente es valioso lo que hace, yo ya le estoy pidiendo dos de estos, ¿eh? Dos de estos, buenísimo.
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0: Uy, mirá esta, qué buena que está.
3: ¡Hola, pucha!
0: Pero no tomo mate. Es bueno, ¿eh? Atención, el empujón de hoy tiene 937 seguidores. Repito, vos dirás, sí, tiene más de 500. Sí, pero lo que hace es bueno. Es del interior.
1: Arroba Petinati.
0: Y no me sigue. ¿Cómo no me sigue? No me sigue.
1: Petinati, uy.
0: No me sigue. No me sigue.
4: Se quema toda la puta que lo parió.
0: Pero...
4: Se quema toda la puta que lo parió.
0: No me sigue. Atensao.
5: Afuera. Afuera.
1: Arroba Petinati, uy.
0: Le estamos dando la chance para que me siga. ¡Uya! ¡Me entró a seguir!
5: ¡Gracias por el empujón!
6: ¡Gracias por el empujón!
0: ¡Ahí vamos! ¿Después venimos con la mano? ¿Si nos da el tiempo? ¿O tenemos retorno? ¡Retorno edición!

0: Gracias por el empujón. Grítalo, grítalo, grítalo.
1: Gracias por el empujón.
2: No está.
0: A ver.
3: ¿Se murió alguien?
4: Llama.
5: ¿Hola?
0: ¿Pero vos no sabés que tenés que gritar algo cuando atendés el teléfono?
4: ¡Pelotudo!
5: Hola, Peti, ¿cómo estamos? ¡Gracias por el empujón!
0: ¡Qué fuerza hay que tener! Atención. Una fuerza interior.
6: ¡Rema!
0: ¡Qué fuerza
6: rema,
0: hay que tener!
6: ¡Rema!
0: Sí.
5: ¡Gracias por el empujón!
1: Gracias por el empujón.
0: ¿Qué es lo que tenés que gritar?
5: ¡Vamos!
7: Alguien que me alcance el bisturí. Alguien que me alcance el bisturí.
0: Sí, vamos. ¿A dónde vamos?
5: Gracias por el empujón.
0: Si lo vas a gritar, grítalo bien.
5: ¿Qué ¡gracias por el empujón!
0: No. Sí, estás gritando bien, pero no sé por qué se te escucha tapado en el teléfono. ¿Estás con auriculares?
5: Con no, Peti, no, no.
0: ¿Con el altavoz?
5: Estoy en altavoz.
0: Sacá el altavoz.
5: Ahí.
0: Sacá el altavoz.
5: Ahí está.
0: Ponete el teléfono en la oreja.
5: Bien.
0: 3, 2, 1...
5: ¡Gracias por el empujón!
7: ¡Felicidad!
0: ¡Ahora sí!
7: ¡Eres Superman, no para, no para la felicidad!
0: El esfuerzo que hay que hacer... ¡Ya! ¿Quién sos?
5: Vos sabés que...
0: ¡Ay, ay, ay!
5: Sí. Estoy muy emocionado, la verdad.
0: ¿Por
5: muy
0: qué?
5: Contento.
0: Pará, ¿por qué estás muy emocionado y muy contento? Si todavía no lograste nada...
5: No, claro, pero...
0: Sí, te escuchamos. ¿Se emocionó? ¿Qué le pasó? Hola.
5: Hola, ¿sí?
0: Sí. ¿Pero?
4: ¿Vas a hablar?
5: Sí, no, que esa voz es inconfundible. Usted sabe que esa voz.
0: Ok. ¿Cómo es tu nombre?
8: Ok.
5: Franco.
0: Hola, Franco, ¿cómo estás?
5: Bien, ¿vos? ¿Bien? ¿Cómo estás?
0: Muy bien. ¿Sos del interior, Franco?
5: Sí, soy del interior, soy de país. Ahora estoy estudiando en Salto.
0: ¿Estás estudiando en Salto?
5: Sí.
0: ¿Sos de Paysandú?
5: Sí, soy de
8: Paysandú. ¿Cuántos años tenés?
0: ¿Y qué estás estudiando en Salto?
5: Veterinaria.
0: Ok, ¿qué edad tenés?
5: 25 años. Ahora el jueves cumplo 26.
0: Mirá, vamos, qué lindo regalo de cumpleaños te estamos haciendo, Franco.
5: Sí, la verdad que muy emocionado.
0: ¿Estás solo en Salto o viajás todos los días de Paysandú a Salto?
5: No. Estoy viviendo acá, estoy alquilando acá y cuando puedo los fines de semana vuelvo para Paysandú.
0: Bien. Franco, tenés 25 años y sí. Eso explica un poco esta manera de ser, ¿no? De verte sorprendido con una llamada, teniendo 25 años, siendo del interior, lo estoy diciendo desde el lugar más positivo que existe. Pero claro, te encontrás con que en minutos vas a tener miles de seguidores.
5: Barbaridad.
0: Barbaridad.
5: Sí.
0: Franco, contanos. Ya sabes que tenés que... no podés decir a qué te dedicas. No podés decir todavía de qué se trata el empujón o tu emprendimiento en realidad. Ni tampoco podés adelantar la cuenta.
5: Bien.
0: Contanos cómo se te ocurrió generar este emprendimiento en Instagram.
5: Bueno, nada, vi que podría haber una posibilidad ahí, me gustó, y ahora que se venía el invierno más me llamó la atención. Aparte es un nicho que me gustó como para empezó como algo extra, y ahora la verdad que cada vez que puedo le meto a eso, ¿viste? Pero también con el estudio a veces se me complica para estar todos los días, pero siempre puedo, los fines de semana le meto a eso.
0: ¿Qué tiene que ver el invierno? No entiendo todavía, Pero está bien. Franco, sos de Paysandú. ¿En Paysandú con quién vivís?
5: En Paysandú vivo con mi viejo y
0: ¿Con tu viejo solo?
5: No, con mi madre y mi padre.
0: Ah, tu todavía madre vivo. Y tu padre. Sí. ¿Sos hijo único?
5: Soy hijo único, sí.
0: Me gusta cuando ocurren estos silencios, Franco, porque a veces los silencios también hablan. ¿Hiciste la escuela, Franco? Sí. ¿Hiciste el liceo también? No te rías, te estoy preguntando de verdad.
5: Sí, claro.
0: Y estás haciendo veterinaria en Salto, ¿y en qué año estás?
5: Estoy en cuarto, ahora justamente, si todo sale bien, ahora en julio ya me puedo ir para Paysandú para continuar en la MAC.
0: Muy bien.
5: Sí.
0: Franco, ¿y vivís en el campo?
5: No, vivo en ciudad.
0: ¿En la ciudad?
5: Sí, vivo en ciudad, a unas pocas cuadras de la terminal nueva.
0: Bien. Franco, y te reitero la pregunta, ¿cómo se te ocurrió enfocarte en este emprendimiento? ¿Por qué lo que haces y por qué de la manera que lo haces? ¿Tu viejo te ayudó, te dio alguna idea o cómo apareció esto en tu vida?
5: Viendo algún que otro trabajo se me dio por comenzar. Y bueno, de a poco lo fui haciendo, y con ayuda de todo un poco, de mi viejo y de mi familia también.
0: No tenés otro laburo vos, ¿no, Franco?
5: No tengo otro laburo, y bueno, vamos a ver ahora cómo sigue con esto, ahora que puedo ir para Paysandú, que voy a tratar de dedicarle mucho más a esto.
0: Franco, y contabas que viste quizás algún tutorial en YouTube y te enfocaste en esto, o siempre te apasionó esto a vos.
5: No, me gustó, me llamó la atención, la verdad, viendo otros trabajos, obviamente no es nada nuevo, y la verdad que me gustó aprender, y bueno, la idea es seguir mejorando también.
0: Bueno, y está muy bien lo que decís, me gustó aprender. Es una frase que no tiene por qué, no debería pasarse por alto. Te gustó aprender y lo haces muy bien. Quiero decirte, Franco, que teníamos un empujón elegido, pero no por unanimidad. Nosotros casi siempre elegimos el empujón por unanimidad. Pero cuando apareciste vos, los tres dijimos, es este.
5: Bueno, la verdad me pone muy contento, y más viniendo de vos, que bueno que pueda darme la mano.
0: Es el empujón esto, Franco, empujón. ¿Invertiste en herramientas para este emprendimiento? ¿Tuviste que comprar herramientas puntuales?
5: En realidad fueron todos medio prestados por mi abuelo también, que siempre fue medio entendido, y tenía cosas antiguas, cosas con serrucho.
0: Bien.
5: Tenía sí, al principio era todo medio así, hasta que bueno, después pude conseguir alguna moladora y alguna.
0: Bien.
5: Y alguna
0: ¿Y tu padre se dedica a algo parecido a esto?
5: No. Mi viejo es camionero.
0: Ajá.
5: Y no.
0: ¿Y cuando le dijiste que querías dedicarte a este emprendimiento, te apoyaron?
5: Sí, sí, me apoyó. Al principio pensó que era para abrirme de veterinaria, entonces no estaba muy contento, pero bueno.
0: Claro, no, a mí no me dejé de estudiar, ¿eh? No me dejé de estudiar. Hacé lo que quieras, pero no me dejé de estudiar. Y está muy bien, Franco. Sí. Franco, ¿alguien te ayuda con las redes? Porque se ven muy bien las fotos, además. ¿O sos vos? Sí.
5: No, soy yo y mi pareja también me ayuda. Y bueno,
0: muy bien.
5: Un último video que le digo, bueno, vamos. No tenía muchos lugares tampoco para dónde ir. Y bueno, se me ocurrió la idea de ir hasta a la rural ahí en Paysandú. Y bueno, y hacer el último video, simulando alguna toma de mate ahí, y armando el mate, me parece que también le daba el toque, yo no estaba muy convencida, pero bueno.
0: En realidad, más allá de que las fotos se vean bien, el producto que haces se ve muy bien. ¿Cómo te surge esto? ¿Cómo te diste cuenta que lo que hacías era bueno?
5: Y no, en realidad, bueno, algunos comentarios que la gente siempre pregunta, ¿viste?
0: Sí. Siempre
5: está preguntando, y bueno, eso también es un buen indicio que le gusta el producto que ofrecemos, entonces eso también está bueno, y que la gente se interese.
0: ¿Sos de participar en ferias, Franco?
5: No he ido, fui una vez sola, y bueno, a raíz de eso vendí unos banquitos para bares, y bueno, pero no
0: podías decir que era lo que hacías.
3: Boludo.
0: Dijiste banquito.
8: ¿Bobo?
3: ¡Afuera! Bien.
0: Te vamos a tener que despedir, lamentablemente. Esto son las nuevas reglas como en FIFA.
9: Sí.
0: Viste que la FIFA echa a un jugador por taparse la boca, ¿viste? Nosotros también, si alguien descubre o da una señal de lo que hace, es expulsado inmediatamente. Franco, lo lamento.
5: Bueno.
0: Está hecho mierda.
10: Retiramos la nueva regla. Puede seguir jugando. Ahí está.
0: Franco, te hiciste pelota. Franco, ya que empezaste a descubrir todo, o de a poco, queremos contarle a la gente que lo que haces, ¿lo haces vos solo o te ayuda tu viejo, o te ayuda tu novia, o te ayuda alguien?
5: No, me ayuda mi viejo, y bueno, y ahora estamos haciendo en conjunto con algunos compañeros ahí, en conjunto con cuando no puedo, que estoy yo acá en Salto, trabajamos en conjunto ahí con los compañeros de trabajo.
0: Ya que nombraste los banquitos, te quiero decir que no quiero presionarte ni quiero ponerte en un compromiso.
11: Atención.
0: Pero me gustó el juego de banquitos.
3: Sí.
11: Seis.
5: Bueno, vamos.
0: Seis banquitos. Para seis.
5: Vamos para el.
0: Seis no es mucho.
3: No,
0: no
3: es mucho,
0: no. Seis.
5: Contá con eso, Peti, contá con eso.
0: Tres, uno para cada uno, entonces. No hacemos nada con uno para cada uno, pero bueno. No le vamos a pedir seis. Escuchá, Franco, es el momento de contarle a la gente cuál es el emprendimiento en Instagram. Antes, quiero decirle a la gente que por unanimidad decidimos hacer este empujón, porque lo que haces, lo haces de manera hiperprofesional.
9: Muy bonito.
0: Se ve que lo haces con amor, se ve que lo haces con ganas, que te gusta lo que haces, que te apasiona y que además lo haces de manera prolija. Son muy buenos. ¿Cómo empezaste pergeniar todo esto? Pregunto, ¿cómo sabes que, no sé cómo, tachas, se le dice tachas a esto, tachuela? ¿Cómo sabes cómo se le pone a cada silla lo que hay que ponerle? ¿O a estas mesas rústicas que son espectaculares.
5: Y bueno, en realidad esto, como se dice, prueba y error, ¿no?
0: Rompiendo
5: los materiales, probando, deshaciendo. Y bueno, y ahí, la mesa esa, antes de hacer la mesa en la que publiqué, se me rompió varias veces, ¿viste? Se me iba rompiendo, iba armando, y es así también que se le busca la vuelta, ¿no? De hacer las cosas medianamente prolijas.
0: Estoy viendo que realmente haces un montón de trabajo que es absolutamente formidable. Contale a la audiencia cuál es tu emprendimiento, no la cuenta, no el nombre de la cuenta, que dicho sea de paso, está buenísima, sí, también, y hasta el logo. ¿Quién te lo hizo? ¿Tu novia, seguro?
5: No, viste que con esto de la IA.
0: De la inteligencia artificial, mirá, muy bien, Claro. Muy bien. Franco, contale a la audiencia, ¿qué es lo que haces?
5: Y bueno, nos dedicamos a hacer cosas rústicas, lo que sea, banquitos, sillas, mesa, espejo, y bueno.
0: Tenés un sillón que es espectacular también, ¿eh? El sillón mateador,
5: sí. Hice uno y me había olvidado de él.
0: Claro, pero contale a la gente que vos haces un sillón mateador con madera y con cuero.
5: Sí.
0: O sea, bueno, ¿cómo es que le podemos contar a la gente cómo haces el sillón? Con tiras de cuero que van entrelazadas.
5: Sí van entrelazadas. Lo que para mí y para mi gusto queda más lindo, entrelazado, y además de eso me parece a mí que le da otra, como que se ayuda en el entrelazado, sí, se ayuda, sí, para darle fuerza, ¿viste?
0: Son buenos, el color nogal me gusta mucho.
5: Sí, bueno, muchísimas gracias.
0: Mándame los banquitos color nogal, por favor,
5: ¿Cómo no?
0: Bien, estamos con Franco, ¿qué hace? Sillones con madera rústica y con cuero entrelazado. Pero también hace banquitos. Es todo rústico. Y también hace sillas con madera y también con cuero. A los que le pones tachas también. Y mesas rústicas. Con el juego de las sillas.
5: Sí.
0: Es muy bueno lo que haces. Pará, ¿y el espejo?
5: Sí.
0: Un espejo rústico en eucalipto colorado. Uy, me gusta el espejo también, Tamaño mediano, ideal para decorar cualquier espacio. Vos sos bueno haciendo lo que haces, Franco,
5: Bueno, muchas gracias. Sí, tratamos de hacerlo mejor.
0: Es todo rústico. Trabajos rústicos. Desde Paysandú, el pibe estudia en Salto Veterinaria, pero entendió que tenía que hacer un trabajo o tenía que dedicarse a algo. Esto le apasiona. Lo hace muy bien. Me gustan los banquitos. Color nogal, por favor, Son 6 bancos, ¿no? Entonces, 2 para cada uno, 2 para Tempone, 2 para Díaz, 2 para mí. Para un momento, si llegamos a 2.000, 4 banquitos.
8: ¿Qué?
0: Si llegamos a 3.000, escuchá.
9: Atención.
0: Si llegamos a 2.000, 4 banquitos. Si llegamos a 3.000, 6 banquitos. ¿Está listo?
5: Listo, vamos arriba.
0: Bueno, para un momento.
5: Vamos para adelante.
0: Un pibe del interior, tiene 25 años. Contale a la gente, ¿cuál es tu cuenta en Instagram?
5: Mi cuenta en Instagram es rusticonuy_.
0: Rusticonuy.
8: ¡Hola, puta!
0: El guión bajo viene después.
9: Sí.
0: El logo es genial. Rusticón, uy, guión bajo. Tenés 937. ¿Sabés cuánto tenés ahora? 938. Porque te estoy siguiendo. Y en 5 segundos, 1109. Y en 10 segundos, 1298. Y en 15, 1403.
9: Vamos, todavía.
0: Y en 20 segundos, 1565.
8: Atención.
0: ¿Cómo sube esto? En 30 segundos, 1712. Rusticón, uy, guión bajo. En solo 40 segundos, 1904. En 50 segundos, 1938. Llegando al minuto 2005. Son cuatro banquitos. Para un momento que... ¿Llegamos a 3.000 o no? Rusticón, uy, guión bajo. Entren a seguir a Franco, que tiene 25 años. Estudia veterinaria. En Salto, es de Paysandú. Y lo que hace es espectacular. Rusticón, uy, guión bajo. Franco, ¿qué sentís?
5: Y bueno, la verdad que no puedo creer, una alegría tremenda. Muy contento.
9: Vamos todavía.
0: Es tipo, es un tipo. Claro. Rústico. Claro, es rústico.
5: Le estamos haciendo honor al nombre.
0: 2363.
9: Vamos todavía.
0: Pará, que tenemos que llegar a 3000. Ahí está. El nombre es Rusticón, uy. El logo es genial y lo que hace también es Rusticón, uy, guión bajo. Rusticón, uy, guión bajo. 2432. Franco, ¿estás ahí, sí. Franco?
5: Estoy acá.
0: ¿Qué dice tu novia?
5: ¿Eh?
0: ¿Qué dice tu novia? ¿Te escribió tu novia o no?
5: Sí, me escribió ahí. Dice que está escuchando el programa también.
0: Llegaste a 2500. ¿Qué hacemos con el rústico?
11: Sí. 2.532. Llama un poquito más tarde.
0: Y sigue subiendo. Franco está emocionado, pero no se nota.
12: Hace frío,
0: es un frío. 2600.
8: ¡Hola, Franco! Pucha.
0: Franco, ponele un poco de cariño. ¿Estás ahí, Franco?
5: Estoy acá.
0: Se desmayó, Franco. No puede creer esto. Se acaba de desmayar. Mirá que hacemos milagro nosotros, ¿eh? Hacemos milagro. Le sacamos jugo a una piedra. Franco, repetí tu cuenta.
5: Rusticón, uy, guión bajo.
0: Rusticón, uy, guión bajo. Está bravo este hombre.
9: Está bravo.
0: Háblame de la emoción que sentís en este momento.
5: Gracias. Qué grande, Pequi.
0: No llora. No lo sacamos bueno.
12: Necesito que llores.
0: Franco, Franco, no son seguidores. Franco, escúchame. No son seguidores, es laburo que te viene.
5: Bueno, esperemos, esperemos, esperemos. Que...
0: Llegamos a 2700. Esperemos, esperemos, esperemos. Esperemos, esperemos, esperemos.
13: Mientras preparamos el café.
0: Como están escuchando a Franco en este momento, escuchen. La emoción de Franco.
12: ¿Dónde está?
0: No puede creer que casi tiene 3000 seguidores.
13: De los dos, solo de los dos.
0: Rusticón uy guión bajo.
13: Vamos en reloj.
0: Ay, ay, ay.
14: El empujón.
0: Voy a terminar internado. Franquito.
15: Litros de leche.
0: Sí, claro, es un trabajo insalubre esto. Necesito mi litro de leche, por favor. 2750. 250 más y llegás a 3000. ¿Vos querés que esperemos?
5: Sí, esperamos, esperamos.
0: Esperá sentado en el banquito que usás. ¿Qué haces vos? ¡Pausa! Se viene Retorno Edición Mundial.
13: Ya lo siento.
0: Tenemos oyentes que ayer fueron a ver a Uruguay. Luego de la pausa, 2800 llegó Franquito. Son 200 más.
16: Quiero decirle que se vaya un poco a la mierda.
0: Rústico y rústico, el tipo rústico. Rústicón, uy, guión bajo. Mandá seis banquitos,

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0: Mano va mañana, ¿eh? En circular. Ah, mañana tenemos... Mañana tenemos a Luz. Bueno, el miércoles. 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
0: Peti, el pibe del empujón, ¿era el hijo de Bielsa? Por lo frío. Ah, hablaba dos palabras. Peti, más seco que alfajor de maicena. Un saludo grande para mi amigo Franquito. Ah, mirá, el del empujón. Las mejores banquetas para la estufa. Ah, por eso hablaba del invierno. Nunca lo terminó de explicar. Betty, decirle que haga una silla con los clavos de punta hacia arriba para Bielsa.

0: Imagínate cómo va a atender a la gente. Si así habla contigo, Peti, dice el gordo Sebastián. ¿A cuánto llegó? 2860.
1: Pegan el palo.
0: 140 más, Para un momento. Para. No, ahora. Si no escuchaste el empujón, te perdiste el empujón de Franco, que es estudiante de veterinaria en Salto y es de Paysandú. Él empezó con este trabajo rústico. Lo estamos llevando a 3.000 seguidores. Nos quedamos en 2.860. Y la cuenta es Rusticón UY-. Todo junto, Rusticón UY-. Rusticón UY-.

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11: Hola.
1: Hello, hello.
11: Hello, hello. ¿Qué onda, Peti?
1: ¡Hola! Hola, ¿quién sos?
11: Federico, te hablo de acá, desde cerca del estadio, con la calentura que todos tenemos. O sea, somos como 4 millones calientes, creo.
1: Para un momento, ¿te quedaste en el estadio todavía? Porque viste que hay veces...
11: No, casi.
1: Hay veces que cuando uno va a ver un partido y el resultado es adverso, uno se queda en el estadio así de brazo cruzado y dice, no me voy. Hasta que no se me vaya la calentura, no me voy. Pasa a veces.
11: Casi lo hago ayer. Te comento que igual hicimos una locura. Mi esposa es más futbolera que yo. Mi esposa es peruana.
1: ¿Tu esposa
11: es más futbolera que yo?
1: Es peruana, me imagino que hincha por Uruguay igual.
11: Y, por supuesto.
1: Claro.
12: Sí.
1: Perú
12: sí,
1: no está.
11: Si no duermo afuera.
1: Claro. Federico, ¿cuánto hace que estás en Estados Unidos viviendo?
11: Hace casi 7 años.
1: Bien.
11: Vine el 2 de noviembre del 2019, un poquito antes de la pandemia.
1: ¿Y te fuiste solo a Estados Unidos?
11: Me vine solo, sí, pero que tengo a mi hermana y vine para el nacimiento de mi sobrino y, bueno, sin querer me quedé.
1: Hacé lugar, claro, le dijo a la hermana. Hacé
11: claro,
1: lugar.
11: Corré niño para acostado que yo duermo ahí en el mismo cuarto.
1: Claro. Federico, ¿y hace 7 años que estás viviendo en Miami o te fuiste a vivir a otro lado?
11: No, estoy acá en Miami.
1: ¿Y cuando te enteraste que Uruguay iba a jugar en Miami, qué dijiste? ¿Te volviste loco?
11: Y dije, no puedo faltar los partidos.
1: Claro.
11: No conté con que había que vender un riñón y parte de una pierna para pagar las entradas.
1: No te puedo creer. ¿Cuánto pagaste las entradas, Federico?
11: No, pará, ahí está la parte más divertida. La primera es como que dije, Arabia Saudita, no me da muchas ganas de ir a verlo. Y sí, dije después Cabo Verde, vamos para Cabo Verde. Y empezamos a mirar las entradas y sí, la FIFA se estaba... Parece que los que ponían el precio de las entradas se estaban drogando y pedían 500, 600, 700 y somos tres. Así que ya saca la cuenta.
1: Sí, 500, es cierto, estaban a $500 como mínimo. Por tres, 1.500 o 1.800 o $2.000 sí, sí, más o menos.
11: Ponele, y fuimos hasta el estadio porque vivimos literalmente a 5 minutos en auto.
1: ¿Vivís a 5 minutos del estadio?
11: Sí, estoy a 5 minutos en auto del estadio.
1: ¡Qué lindo! ¿Y entonces a qué hora fuiste al estadio?
11: Y fui como a las 4 y me preparé un mate, fui como a las 4 y le dije a ver si no me da, llévate el mate porque obviamente no me van a dejar entrar. Y fui sin entradas con mi esposa y mi hijo y ta, nos volvimos re caliente y sin ver el partido en el estadio porque no pude conseguir entrar.
1: No.
2: ¿Cómo?
3: Alguien que me alcance el bisturí.
1: No.
3: Alguien que me alcance el bisturí.
1: Pará, Federico, ¿de qué manera
4: atención
1: pensabas entrar a un partido del Mundial en Estados Unidos sin entrada?
11: No, un montón de gente lo hizo, de ir a la puerta y mucha atención gente compraba extra o por el problema de migración no podían entrar o tenían entradas de más y te vendían a la puerta del estadio. Obviamente tenías que llevar cash y pegarte a la persona porque también la estaban vendiendo mucha entrada falsa, entonces tenías que tener cuidado.
1: Sí.
4: ¡Pucha!
1: Federico.
11: Y dijimos, bueno,
1: sí,
11: nos la jugamos.
1: ¿Te fuiste con tu novia o con tu pareja?
11: Esposa.
1: ¿Con tu esposa sí, y con tu hijo? ¿Qué edad tiene tu hijo?
11: 16.
1: ¿16 años?
11: Sí.
1: No me dan los números.
6: ¿Cuál es la cuenta que hay que sacar?
1: Sí. No me dan... Pará, Federico, no me dan los números. Te fuiste hasta hace 7 años a Miami.
11: Sí.
1: ¿Tu hijo
11: sí,
1: tiene...?
11: Sí, claro, cuando me vine quedó mi hijo en Uruguay con mi ex esposa.
1: Ah, bien.
4: ¡Ay, la pucha!
1: ¿Y ahora está viviendo con vos tu hijo?
4: Atención.
11: Sí. Estamos viviendo los tres juntos. Él llegó hace poco, él vino hace como 5 meses.
1: Bien, perfecto. Pobre flaco, el pibe pensando que iba a ver a Uruguay en el Mundial. ¡Papá! ¡Vamos a la puerta! Dice, ¡vamos a la puerta! ¡Vamos a la puerta! Ya, que
11: menos mal, igual.
6: Está todo el mundo como loco afuera, está todo el mundo acá, no hay entrada, papi.
1: Es lo mismo, claro. Vamos a encontrar un portero amigo. Ah. Federico, ¿cuán cerca estuviste de ingresar al estadio?
11: ¿Del 1 al 10?
1: Sí.
11: Y 3, capaz.
1: O sea que ni te acercaste, ¿no?
11: No, es que el estadio es enorme y tiene todo, creo que después del problema que hubo con la final de Argentina-Colombia,
1: sí,
11: creo que se organizaron mejor y tienen todo más cercado, más controlado a la gente. Y justo la entrada que yo fui era la que había menos gente, porque la del otro lado del estadio había más, pero para conseguir entradas. Entonces le restan eso. Qué bueno, nos cagamos.
1: Desde las 4 de la tarde hasta que empezó el partido, ¿qué hiciste en la puerta del estadio, Federico?
11: Y a todo el que pasaba, tenés entrada. Y allá conseguimos uno que dijo, tengo una. Y sale de atrás, amigo mexicano, y te la compro. Digo, la que te
4: ¡ay, la pucha!
1: Y se la compró el mexicano.
11: Se las compré al mexicano.
1: Te mexicanó
11: porque ofreció,
1: la entrada,
11: obviamente estaba él solo, entonces podía sí, pagar más. Entonces le ofreció más y dijo, bueno, se la vende al otro. Está bien.
1: Uy, qué bajón esto de estar con tu esposa, con tu hijo, en la puerta del estadio, en el Mundial, viviendo a 5 minutos en auto del estadio y no ingresar.
2: No.
1: ¿Por qué no fuiste juntando plata, Federico?
11: No, queríamos comprar las entradas por la web, pero pasa que la FIFA te ponía precios locos. En un momento había una $22 y la quisimos comprar y te ponían, era como un cebo. Entonces vos entrabas a la entrada y te ponían, ah, mirá, tenemos una 230, vos le vas a comprar, ay, no nos queda más esta, te podemos ofrecer esta 1200,
1: oh,
11: dale.
1: Claro.
11: Te ponían cebos de todo el tiempo así. Entonces vos entrabas como un perejil a querer comprar una de 200, $300 y te decía, no tenemos más esta, tenemos esta, y la más barata de 900.
1: Contame cómo viviste la previa rodeado de uruguayos.
11: Buenísimo, más me hizo una entrevista a un brasilero que no le entendí casi nada de lo que me dijo, Y había unos de Cabo Verde ahí gritando como unos locos, y había un, parece que, no sé, conocido de Cabo Verde, lo de los medio millón que son, se ve que había uno conocido, porque todo el mundo lo saludaba, así que no sé ni qué. Y nos quiso hacer la entrevista, le dije, no, gracias, no te entiendo lo que hablas.
1: ¿Pudiste ver el partido a través de la pantalla? ¿Había fan zone? ¿Había una zona de fans o qué?
11: En donde estábamos nosotros, no. O sea, ya cuando eran 5:40, dijimos, bueno, nos rendimos, y justo pasó un muchacho y me dice, ¿necesitas un ride? Digo, sí, dale, perfecto. Y me llevó hasta mi casa y, obviamente, me cobró, por supuesto, pero como tipo Uber, sí, medio ilegal.
1: Sí.
11: Y tal, llegamos justito para el himno de Cabo Verde, hasta el himno de Uruguay me perdí. O sea, que por todos lados...
3: Tuve. Alguien que me alcance el bisturí. No, no, no.
1: Contame cómo fue vivir con los uruguayos esa previa cuando los uruguayos entraban al estadio.
11: Estaban todos eufóricos, estaban todos como locos, y los reporteros le preguntaban ¿y cuánto? Y todo el mundo decía 2-0, 3-1, 4-1 Uruguay, le vamos a dar una paliza. Y bueno, y ya sabemos todo el final. Gracias, Muliera, por todo.
1: Al enterarte del resultado final, ¿respiraste hondo? ¿Que no gastaste ese dinero para las entradas?
11: En parte dije, bueno, qué bueno, por lo menos con ese dinero me hago unos cuantos asados en casa, ¿no?
1: Claro, sufrí gratis. Me calenté.
11: Exacto,
1: gratis.
11: Sufrí en casa. Claro.
1: Imagínate.
11: Pero con esa plata en el banco.
1: Terminar ese partido y habiendo gastado $2,000.
4: ¡Ay, la pucha!
11: No, imagina que me iba a acordar hasta la abuela, los jugadores insultando, ¿no?
1: Federico, ¿no pensás ir a ningún partido de los del Mundial?
11: Y el de España está un poquito complicado, ya está México, y pasajes y entradas que están 1.200, 1.300 dólares una entrada, una locura.
1: No, bueno, si tenías,
11: bueno,
1: el
11: si
1: estadio, tenías el estadio a 5 minutos, no te vas a ir a Guadalajara ahora.
11: Y ponete que no, ¿no? Así que bueno, esperemos que pase Uruguay, le ganemos a España, crucemos los dedos y todos recemos por lo mismo. Y bueno, de acá me haré cortar un brazo, pero si juegan de vuelta en este estadio, dije, bueno, como sea, va a tener que ir.
1: Si conseguís solamente una entrada de arriba, ¿vas vos o va tu hijo?
11: Enviaría a mi hijo... con alguno de los grupos uruguayos que tenemos acá, obviamente solo con 10 años en el estadio,
1: claro,
11: no me copa mucho.
1: Claro.
11: Pero enviaría a mi hijo. Él es mucho más fútbol que yo, él es enfermo de fútbol, literal.
1: Igual, si podés conseguir una entrada de arriba, podés gastar otra, ¿no?
11: Ah, bueno, claro, estamos de acuerdo. Como me dice la oportunidad, una sola entrada. Si me da la oportunidad, y bueno, compramos dos más y vamos todos.
1: ¿A qué te dedicas, Federico?
11: Me dedico a trabajo por una aplicación, que es tipo handyman, o sea, como trabajo en general.
1: Ah, bien. ¿Arreglás todo lo que haya que arreglar en cualquier casa?
11: Sí, en realidad más instalación de cosas, de televisiones,
1: sí,
11: de armado de muebles y
1: sí,
11: demás, pero no tanto arreglo como tipo construcción, pero bueno, por ahí vamos.
1: Federico, ayer jugó Uruguay-Cabo Verde en Miami. A 5 minutos en auto desde donde vivís vos hace 7 años. Fuiste con tu mujer peruana y con tu hijo de 16 años al estadio, pero te quedaste en la puerta porque no querías gastar tanta guita.
11: Sí, ponele, y no tampoco conseguí. Ya en un momento estaba rendido que, digo, bueno, gastemos lo que haya que gastar, pero no pude conseguir entrar.
1: Viste que llega un momento en que decís, bueno, está, gastemos lo que haya que gastar. Igual con los ojos cerrados, ¿no? Para no encontrar a nadie. Gastemos lo
11: no,
1: que haya que gastar.
11: Con un presupuesto y después sí, decir, bueno, ya estamos en el baile, hay que bailar.
1: Federico, Uruguay y España juegan en México.
11: Sí, acá cerquita, cerca, pero no tan cerca.
1: Sí. ¿Se reúnen los uruguayos para ver los partidos, los que no van al estadio?
11: Sí, nos reunimos. Es más, tenemos un grupo de uruguayos que se llama Miércoles Sagrados, que todos los miércoles nos juntamos a jugar al fútbol. Es más, salimos creo que en Cámara Celeste la semana pasada.
1: ¡Qué suerte, mirá!
11: Que vino Sergio, Borsi y otros más.
1: Borsi.
11: Y siempre, somos un grupo de siempre, nos juntamos todos los miércoles a jugar de fútbol, y después el tercer tiempo se hace ahí en el estacionamiento, asado, comida de olla y demás. Y siempre llegamos juntos ver los partidos y demás. Ponemos la casa de alguien que tenga un buen fondo o algo, y vemos, intentamos ver los partidos cuando coordinamos por trabajo.
1: Te perdiste de ver el partido en el estadio, pero lo viste por televisión, a 5 minutos del estadio.
11: Vino mi vecino, que es argentino, a verlo con nosotros.
1: Pará.
11: Y bueno.
1: Pará un momento. ¿Cómo reacciona un argentino frente a un uruguayo en la casa del uruguayo, viendo Uruguay-Cabo Verde cuando nos mandamos las macanas que nos mandamos?
11: Putea como si estuviera jugando Argentina, literal. Él va mucho por Uruguay, y cuando juega Argentina, yo voy para la casa de él y también. O sea, obviamente que si juega Argentina-Uruguay estamos de acuerdo que no lo vemos juntos, pues nos teníamos que matar, pero cuando juegan separado,
1: hinchan
11: igual que
1: cada uno.
11: 2022,
1: bien.
11: Vi todos los partidos con ellos.
1: Muy bien, muy bien. De eso se trata,
11: Federico. Eso creo que es como el hermano mayor. Es como que entre hermanos te puedes matar, pero no te metas con mi hermano. Creo que es lo que nos pasa a los uruguayos con los argentinos. Nos matamos por fútbol, pero al final del día creo que está. Que es como, si te queda para hinchar para Argentina, que es como tú. Lo más parecido que hay acá en Uruguay.
1: Muy bien, Federico, qué linda manera de terminar esta historia. A partir de este momento, tenés 10 segundos para decir lo que se te antoje.
11: Gracias, Peti, por esta llamada y que déjame conectar con Uruguay. Saludos a mi mamá, que seguramente me debe estar escuchando, que escucha tu programa todos los días. A todos mis amigos y compañeros que trabajaban allá en Uber. Y bueno, la gente de Miércoles Sagrado de acá en Miami, que seguramente debe estar escuchando también, que son unos genios.

0: edición mundial.
1: No puedo creer.
0: Los uruguayos que van a ver a Uruguay al estadio. O se quedan en la fuerza. Hizo negocio, ¿eh?
2: Ayer, después que terminó el partido...
0: Ah, a ver, el seguí la frase de hoy.
3: Malos pensamientos, seguí la frase.
4: ¿Cómo?
3: Un espacio en blanco.
5: Negro.
3: Para que vos lo llenes. Seguí la frase.
0: Hoy la frase es...
2: Ayer, después que terminó el partido...
6: Ayer, después que terminó el partido...
0: Sí.
6: Me di cuenta de una cosa.
0: ¿Qué?
6: Increíble.
0: A ver.
6: Qué fácil que es ganar 24 palos verdes en Uruguay. Qué fácil
0: increíble.
6: Que es este
0: increíble.
6: Viejo podrido que se
0: no,
6: vaya de vuelta
0: no,
6: para la
0: no.
6: Argentina, muchachos.
0: No.
6: No le ganó nunca a nadie.
0: No.
6: Y acá lo vienen a contratar por 24
0: sí.
6: palos verdes.
0: Sí.
6: Esta selección la dirige cualquiera menos este viejo.
7: Quería reventar a Muslera.
8: Ayer, cuando terminé el partido,
0: sí.
8: mandé la mierda a mi suegra y a mi cuñada, a mi novia.
9: Después que terminó el partido, mi esposa sí. quedó tan quemada que la miré con cariño a ver si quería hacer aquello y casi me pega una piña a la boca.
10: Peti,
0: hola.
10: No me pude aguantar y me fui para afuera. Yo estoy seguro, Peti, que hacemos Haití, Turquía, Túnez, ya eliminado, y Uruguay, con suerte le podemos ganar a Haití, con suerte. Pero tampoco, no hace una serie con esos tres equipos,
0: no.
10: Nosotros marchamos, te puedo asegurar que marchamos bien.
11: Después del partido,
0: sí.
11: me quedé pensando,
0: sí.
11: y todavía nos queda jugar con España.
0: Sí.
11: Pero si estos tipos son más duros que una ensalada de escombro. Dios mío, no le ganan ni a la tapadita de unos gurises de escuela.
0: No.
11: Dios santo, espero no pasar este... Pasó vergüenza. Un beso grande, Peti.
12: Hola, Peti. Mirá.
0: Gracias.
12: Justo se daba todo, Peti. Era mi cumpleaños ayer. 21 de junio, me faltaba solo ganar Uruguay.
13: Felicidades.
12: No ganó. Una calentura. No pude ni hacer el amor con mi mujer. Me pinchó el globo, Uruguay, Peti. La puta que lo parió.
0: Como bueno.
12: Vamos arriba, Uruguay.
14: Ayer, después que terminó el partido,
0: sí, ¿qué pasó?
14: Quedé contento. Porque sigo apostando que Uruguay va a quedar fuera del Mundial en la primera fase. Primero España, segundo Cabo Verde en el grupo. Y soy uruguayo y me encanta el fútbol y me encantaría que Uruguay saliera campeón del mundo. Pero esa es mi visión objetiva. Jorge de Salto, vamos arriba.
15: Ayer, después que terminó el partido, tuve que revisar el reglamento para ver si existían los puntos por sufrimiento. Además me fui a caminar para ver si encontraba los defensas. Deja a Uruguay un poco más de juego.
16: El otro día cuando terminó el partido,
0: sí.
16: no sé, me tomaba la presión reventado el... Ay, Dios querido. Y él saca de lo quiero menos.
17: Ayer, después que terminó el partido,
0: ¿qué pasó?
17: Me quedé más tranquilo. Solo queda un partido más y no pasamos más vergüenza.
0: ¡Po!
17: Que vuelvan acá y dejen de gastar plata y corran el técnico.
6: Peti, después que termine el partido, nada. Antes que termine el partido, hay que ponerle Miguelitos en la heladrita de Bielsa. Llenársela de Miguelitos.

0: noticia del mundo. Chao, hasta mañana.
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10: Era la primera vez que vivía algo así. Me habían contado alguna historia similar, pero nunca lo había vivido tan de cerca. Mis amigos y yo no pudimos contener las lágrimas de la impotencia. Como decíamos en el barrio, un robin a mano armada. Así fue el robo de...

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